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0: amigos, muy buenas tardes, ¿cómo están, chicos? Gracias por estar en sintonía de La Mejor 99.9. Yo soy Leti Beck y vamos a tener una entrevista muy, muy buena porque ya se acercan a la ciudad de León, pero vámonos por partes, porque vía telefónica tengo a los chicos de...
1: ¡El Labor Armado!
0: ¡Pedro, te dejaron solito! ¿Qué estás haciendo, Pedro?
1: No, es que yo me tuve que venir para Los Ángeles porque... Tengo que empacar mucha ropa para irme a la Ciudad de México porque tengo un campamento de escritores.
0: Ajá.
1: Que ando trabajando, pues ando haciendo cosas y tuve que dejar todos allá en Atlanta.
0: Ah.
1: Tan lejos. Sí, sí, sí.
0: Pues ahora sí, ni paper, dicen por ahí, mi estimado Pedro. Pero entonces andan todos, pues del tingo al tango, yendo y viniendo, Estados Unidos, México. Ahorita que me estabas comentando el campamento de compositores, ¿vas a presentar algo o qué tema, mi estimado Pedro?
1: Sí, estamos trabajando en el Deluxe de Nocturno.
0: Ajá.
1: Que salió el disco hace 2 meses y nos funcionó muy bien, que quiero aventarles más música pues a los fans, pues más que nada a los fans, y se vienen duetos por ahí, son 5 rolas que queremos trabajar.
0: Sí.
1: Y se vienen duetos, son 2 confirmados, 1 me falta y 2 solos, así son 5 rolas.
0: 5 rolitas, ok, ya dices que hay 2 confirmados, pero ¿ya se puede ir soltando pistas de quién sería?
1: Ah, mucha gente ahí sabe, a mí no sé si saben, pero yo posteo muchas pistas en mi Instagram cuando ando con alguien.
0: Ajá.
1: Y pues mucha gente pues ahí creo que ya sabe, pues es una confirmada, se viene con el Chuyín.
0: Ok.
1: Y ahí va a estar una rolita triste, pasada de lanza, que sea, no voy a decir nombre, pero está pasada de lanza.
0: Ajá.
1: Y no voy a decirlo, pero andamos trabajando con este artista que no es regional mexicano, es reggaetón, es como reggaetón mexicano, pues.
0: Reggaetón mexicano. ¿Es de Guanajuato?
1: No, es de la ciudad, es de Puebla.
0: Es de Puebla, okay. Entonces, bueno, vas a ver, fuerte. Pedro. Ahora que vengas fuerte acá a la ciudad, te voy a decir, sé quién es, sé de quién se trata. Y es que justo, ustedes vienen el próximo 17 de octubre, pero vámonos por partes, porque ahorita ustedes se encuentran en una super gira que es Amor Nocturno Tour. ¿Por qué Amor Nocturno? ¿Qué está pasando con el Amor Nocturno, mi estimado Pedro?
1: Pues fíjese que andamos en una fase que este disco, más que nada, Nocturno.
0: Ajá.
1: Se vienen muchas canciones de amor.
0: Okay.
1: Muchas rolas de amor, y yo creo que los fans de Eslabón Armado ahorita, no sé por qué, creo que hay más enamorados que desenamorados.
0: Sí.
1: Creo que en los shows hemos notado que hay mucha gente que viene a cantar las canciones románticas. Obviamente las canciones tristes van a siempre pegar y hay gente que viene por esas rolas, pero hemos notado que hay más público romántico, como que viene con su novia o con su novio, lo que sea, y cantan a todo pulmón esas rolas. Así que pues Amor Nocturno pues es un amor de noche, un amor que mucha gente se relaciona con escuchar música de Eslabón en la noche. Así que pues le puse Amor Nocturno por eso.
0: Exacto, y es que sí es cierto lo que acabas de decir, Pedro. Hubo una rachita dentro de la música que nos estaban presentando un chorro de despecho, ¿no? De hija de la cochinada, perro mugroso, y dices, está viendo que mis nervios están al full. Pero después algo pasó y empezamos ya a presentarnos rolitas en las que nos dices, güey, sí, la regué, perdón, te extraño, no me voy a justificar, pero en serio, para mí, tú eres el amor de mi vida. Ah, órale.
1: Así
0: entonces
1: es.
0: Dices, órale, ya entramos con esa parte de reconocimiento que la regué en la relación. Pero ahorita, la música actual, no sé si aquí aplique como una rolita de amarte a la antigua, ¿no? O sea, yo creo que ya estamos regresando justo a esas palabras cursis, a esas palabras ñoñas, a esas palabras fresas, pero que la verdad como sociedad, sin entrar en detalles, no, y aparte de que funcionan, lo necesitábamos, Pedro, sí estábamos ya muy alterados, muy nerviosos, ¿no crees?
1: Sí, yo creo que sí, yo creo que la música es para todo, yo creo que cada quien tiene su estilo y pues el de nosotros es más así como discurso y más sentimental, más directo, pues no acá tirando que tienes un un culto grande o lo que sea, como diciendo.
0: No sé, sí,
1: yo creo que me entiendo como es más, más sentimental, más lo que es, pues, sí, como es para la gente romántica que se le gusta el amor.
0: Y es que, ¿sabes qué, Pedro? Yo creo que todos sí somos muy románticos, todos. Nada más que, no sé, ni siquiera voy a responsabilizar a las redes sociales, pero sí un tanto de que nos hacen fríos, de que nos hacen artificiales, de que sí tenemos que tener como cierto filtro en los rostros, que tenemos que tener como cierta anatomía para que nos amen de verdad. Pero si estamos curiositos y hechos así como chistosito, pues no, ¿verdad? Pero dices, no, güey, o sea, podemos estar altos, chaparritos, gorditos, flaquitos, pero todos somos románticos, todos tenemos el sueño de amar y ser correspondidos. Entonces, ¿por qué llegamos a ese extremo de las rolitas en que, y te voy a poner y te va a llegar que ni la vas a sentir? ¡Ay, espérate! O sea, no es para tanto, ¿no? Entonces, yo creo que esta propuesta de música dulce, de música romántica, pues, insisto, Pedro, ya lo necesitábamos. Y qué padre que la verdad ustedes pensaron en todo. Tan así es que así se llama la gira, Amor Nocturno. Pero ahora sí, platíquenme. Van a estar presentándose en ciertas ciudades de aquí de nuestro territorio y León, Guanajuato es una de ellas. Platícame justamente de la gira, Pedro.
1: No, pues la gira va muy bien. Gracias a Dios, acá en los Estados Unidos es una bendición tener varios shows que están completamente vendidos. No hemos visto eso en los últimos 4 años, si es de la verdad.
0: Ok.
1: Pero hemos trabajado muy duro. Creo que este año despertamos un poquito y decidimos trabajar. Uh-huh. Y yo creo que pues, la gente le está gustando el material. Me está viendo un poquito más a mí. Ando saliéndome más como para que me vean en la cara, para que no nomás la gente dice, pues, ¿quién es Laura Mao? Y pues no conoce la cara, pues.
0: Sí.
1: Así que me he notado un poquito más de ver y ando trabajando, pues ando haciendo muchas cosas con diferentes artistas. Videos musicales y un poquito de todo, pues, para el chiste es trabajar, pues,
0: sí.
1: Es lo que. Y pues, sí, está yendo muy bien, gracias a Dios, y sí, ahí va la gira.
0: Ay, sí, y fíjate, mi estimado Pedro, que estoy checando en alguna de las ciudades que se van a estar presentando, pues es San Luis Potosí, es Monterrey, Hermosillo, Chihuahua, Guadalajara y León, Guanajuato, el próximo 17 de octubre en el Foro del Lago. Que qué fresas, mi estimado Pedro, porque el Foro del Lago está hermoso. Es literal, es un foro que está en un lago, es interperie, o sea, su presentación de Eslabón Armado va a ser básicamente bajo la luz de la luna y las estrellas. Imagínate, sí, la neta que sí, o sea, cuando vi dije, ¿qué? ¿Foro del Lago? Se me hizo fantástica la idea, no sé quién se le habrá ocurrido, pero 10 de 10, la verdad, porque este foro es muy emblemático en la ciudad, neta que sí, mi estimado Pedro, y esto va a envolver justamente con todo el romanticismo, con todas las rolas que ya sabemos de Eslabón, y papi, esto va a estar increíble. Entonces, el 17 de octubre, banda, no nos dejen, no nos vayan a fallar, porque va a ser un concierto inolvidable y que obviamente va a estar marcadísimo, pero de pie a pa, porque el escenario, 10 de 10, por eso, bajo la luz de la luna y las estrellas, se lucieron con este foro, Pedro.
1: Gracias. No, sí. Pues, ya con que me dijo eso, ya, ahora sí ya me emocioné más.
0: Pues qué bueno que te emocionaste, porque imagínate si tú te emocionas por lo que te platiqué, cuando vengan, no, papi, van a querer regresar 3 fechas más el mismo mes de octubre, ¿cuál próximo año? Sí, que justo, Pedro, en este año, ¿cómo andan de trabajo? ¿Andan muy saturados? ¿Hay mucho jale?
1: Mucho, mucho trabajo, ¿verdad? Pero gracias a Dios, ¿verdad? Creo que entre más trabajo hay, creo que más oportunidad y más, creo que más como que más Dios ve las cosas y dice, pues, como que nos ponen un puesto bien, pues, yo creo, sí. Yo siempre he dicho que entre más trabajamos, más malas cosas nos vienen mejores,
0: uh-huh.
1: Así que sí, este año se vino muy fuerte en trabajo, pero es lo bueno, es lo bueno de no estar flojos y no dejar la música a un lado y decir, oh, pues, que funcione todo solo, no, es trabajar, hacer promoción, hacer todo para que todo fluya, pues.
0: Es correcto. La clave lo acabas de mencionar es esa parte de que todo fluya. tenemos que estar en movimiento. Si las cosas queremos que sucedan, tenemos que estar activos. Estaría muy chido que estemos desde nuestro, pues sí, desde nuestra comodidad y decir, ah, pues que vaya todo, ¿no? No, pero pues ahorita me comentas que dejaste parte del equipo en Atlanta, ahorita viajas a la Ciudad de México, ya estás más activo físicamente, que estamos colaborando aquí, o sea, ese movimiento me refiero, y es, no es tanto para la vigencia, es para decir, hey, Eslabón, pues tiene trabajo, papi, y pues le vamos sumando y le vamos sumando y todo sumar, todo lo que sume cosas positivas es bienvenido, pero pues hay que moverse. Entonces, ustedes están activos y eso es lo más importante. Y me da muchísimo gusto, Pedro, que hayas tenido esta chancecita de poder platicar, de platicar lo que estás haciendo, lo que está haciendo el resto de la agrupación, lo que vas a hacer en este momento en México, tu próxima, o mejor dicho, su próxima visita aquí a la ciudad de León, Guanajuato, y que la banda se espere, pues, grandes sorpresas con ustedes, amigos.
1: Muchísimas gracias, en verdad. Muy contentos de estar allá en León, Guanajuato, y ojalá todo salga bien, si os quieren.
0: Así será, amigo. Con muchísimo gusto vas a ver que así será. Y nos vemos aquí el próximo 17 de octubre con muchas sorpresas. Y amigos, ustedes no se desconecten, porque así como platicamos con Pedro, pues qué tal si en una de esas ustedes pueden platicar, pero con todos los integrantes de Eslabón Armado, pero pues tienen que estar al pendiente de la mejor 99.9. Así que, Pedro, te mando un fuerte abrazo. Que Dios los bendiga a todos. Y aquí nos vemos el próximo 17 de octubre.
1: Ya dijo. Muchas gracias, saludos para toda la bonita gente de ahí de León. Los quiero mucho y ojalá nos vemos si Dios quiere.
0: Así será, amigo. Muchísimas gracias, Pedro. Nos vemos pronto, amigo.
1: Gracias.
0: Gracias, amigo. Y nosotros continuamos, chicos, con más a través de la mejor 99.9.

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0: 7:31, estamos aquí en La Mejor FM. Yo soy Alan Quirarte y estamos en suplencias de la Leoparda y el Pai Bernal. Hoy me mandaron a mí, hoy dijeron, hoy no tengo ganas de chambear, hoy vamos a ir. La Leo se fue a tunear de una, el Pai se fue a poner pelo y dijeron, manden a la Alan, hombre. A ver qué dice la gente por acá. También estoy en compañía de Chaparro. Chaparro, ¿cómo estás?
1: Hola, hola, ¿cómo estás, Alan?
0: Bien, bien, aquí estamos. ¿Escuchas? Sí, te escuchamos perfectamente. ¿Cómo estás tú?
1: Bien, bien, bien, mi querido Alan. Muchas gracias por invitarme.
0: Un placer.
1: A este gran programa.
0: ¿Cómo ves que nos mandaron a nosotros?
1: No, fíjate que yo me enteré y porque la Leo metió incapacidad.
0: Ajá.
1: Y ya ves que se fue a tunear.
0: Sí.
1: Y mi querido paisito se fue a injertar cabello en el cabeza.
0: Sí, te digo, ¿cómo les gusta andar en el cotorreo, va? En todos lados, menos a chambear.
1: Billete.
0: Lo que es tener dinero. Y a nosotros nos tienen aquí chambié, chambié.
1: Sí, no, no, mira. No.
0: Ojalá de esos.
1: Mira, mañana van a ver las fotos tuneadas.
0: No, hombre, mañana no van a ver el dinero que les tocaba hoy.
2: ¿Qué?
0: Me lo va a quedar yo. Pero para que nos manden mensaje, no, entonces, aquí al WhatsApp, a ver qué opinan de que estamos nosotros aquí cubriéndolos. Y vamos a leer también sus saluditos por acá, a ver qué dicen. Deja, vamos a empezar rápido con el WhatsApp. A ver, échala.
3: Buenas noches, mi Alan Bernal, o mi Alan. Mi Alan Leopardo. A ver, tú tienes unas complacencias
4: con
3: una rolita. Leopardo, güey. Por favor, saludos para el Chaparro.
0: Mira, yo sí vengo a ponerle las complacencias, loco. Yo sí voy a ponerle las complacencias, no como el Pai, de que no tenemos tiempo. No, yo por eso me vine a robar aquí su espacio. A ver qué dicen también por acá en el WhatsApp.
4: ¿Qué pasó, carnal?
5: Hola, Leoparda. Hola, Pai. Quiero mandar un saludo
0: no
5: mi hermano porque se lastimó su brazo.
0: Ándale. A ver, ¿qué dicen?
5: Mi hermano se llama Cristian Osvaldo Cienega López.
0: Saludotes para Cristian.
1: Saludos, Cristian.
5: Yo siempre los escucho a las plenas 7 de la noche, todos los días.
0: Ah, ¿qué crees?
1: Qué bonito.
0: Hoy no están ellos, hombre.
1: No están ellos, qué lástima.
0: Ahora
1: lo van a cambiar porque no están.
0: ¿Quiénes son esos dos? Van a decir, a ver qué dicen.
3: Pero no vayas a jotear, mi Alané, no vayas a jotear tú tampoco, Chaparro.
0: Aquí sí somos machines.
1: Teo, carnal.
2: ¿Qué?
0: A ver.
3: Buena tarde, noche, Alan. No cabe duda que ese Pai y esa Leoparda son un par de holgazanes.
0: Es lo que te digo. Es lo que te digo, yo los voy a reportar con el jefe, a ver qué dicen.
1: Se les subió la fama, tienen dinero y mira, derrochan.
0: Tienen dinero, tienen fama, tienen todo y manden a los otros dos. No, la neta no está chido.
1: Sí, manden al chalán, a ver, vámonos, avístese.
3: ¿Qué pasa, mi Pai?
0: ¿Qué pasa?
3: ¿Mi Leoparda, cómo anda? Mándame un saludo a mi hija, a la Chumina, a Liz, que aquí viene conmigo. Saludos, y si me pueden poner la de mi bonita, si no es mucha molestia.
0: Saludos, salúdetes. No vinieron el Pai ni la Leo, estoy yo y Héctor. ¿Cómo estás, Chaparro? Y vamos a ponerles.
1: ¿Es pregunta o es confirmación?
0: No, es confirmación. Ah, o sea, esto es un programa,
1: güey.
0: Es confirmación, sí, estás, Chaparro.
1: Es pregunta, güey.
0: A ver, canciones, si quieren aquí, pídanos sus canciones, vamos a estar poniéndoselas. ¿Qué dice?
3: Ponen a que ni saben ni siquiera hablar. No traigan al Pai.
0: Te digo, ¿qué pues, Chaparro?
1: Ya ves.
0: Aplícate, hombre. Luego la gente se enoja. A ver.
6: Hola, ¿qué tal? Mi buen amigo Alan. Buenas noches.
0: Buenas tardes, noches.
6: Saluditos y bendiciones para ti, todos los radioescuchas.
0: Saludos.
6: Gusto saludarte y sintonizarte.
1: Ya báñalo.
6: Excelente, excelente. Que nos alegres la noche. Si pudieras complacernos una canción por ahí, si se pudiera, de Ariel Camacho.
0: La que quieras.
6: Para escucharla en compañía de mis gordos. Saluditos y bendiciones.
1: Pónsela, mi Alan. Ustedes manden los mensajes. Mandan los mensajes de audio como ustedes gusten. La canción que quieran. Y Alan le va a poner la que se le hinche la gana.
0: Yo se las pongo. Y la rola también. A ver qué dice por acá.
3: Leoparda, ¿cómo te cambió tu voz aguardientosa?
1: ¿Qué pasó, carnal?
0: No, hombre, si la voz la tengo más guanguilla yo. Pero vámonos,
1: carnal.
0: Vámonos con una rola, pues, Chaparro. Esta canción es de Ariel Camacho. Se llama Hablemos con complacencias.
1: Hablemos, carnal.
0: Ya saben, para que nos manden aquí su petición y nosotros sí les cumplimos, ¿no? Como al Pai y la Leo. Así que esto suena y dice Hablemos aquí a través de la 99.9. 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

0: de la mejor 99.9. Yo soy Alan Quirarte. Ahí está, ahí se me escuchan. Yo soy Alan Quirarte, aquí cubriendo al Pai y a la Leoparda. ¿Por qué? ¿Qué creen? ¿Qué creen? Que hoy no vinieron, para variar. Yo estoy aquí con Chaparro. Chaparro, ¿cómo estás?
1: Bien, mi querido Alan. Seguimos aquí a través de la mejor 99.9. La serenata sin la Leo la y sin el Pai.
0: Las serenatas. Pero nosotros sí vamos a estar aquí respondiendo sus mensajes y también aquí contestarles a todos sus saluditos, porque, a ver, vamos a sonar qué dice por acá en el WhatsApp. A ver
1: qué.
2: Para Diversiones Veloz, para mi hija Sofía Veloz.
0: Saludotes Sofía. Por ahí para Sofía.
1: Qué bonito nombre.
0: Ah, ¿sí? A ver,
3: hola, buenas noches, mi Pai Bernal, aquí reportándose Policarpio.
0: ¿Qué crees?
3: Y ya sabes, mis amigos, Fer y...
0: No vinieron.
3: Y ya sabes, a ver si puedes poner una canción de El Olvido de la banda MS, por favor.
0: Aprovecho porque no están y yo se las pongo, ¿eh? A ver, también qué dice por acá. Eli, ¿qué dices?
4: Hola, Leo, paisito. ¿Hoy sí habrá programa o no?
1: ¿Sí hubo? ¡Cumplimos!
0: ¿Pero qué crees?
1: ¡Cumplimos!
0: ¿Qué crees también? Que no están. ¡No andan! ¡Híjole! Sí. A ver, aquí dice, un saludo para el Chango Chalito y bola de parte de su carnal, el Choco, y para Sector, para mi mamá Itzel, que la quiero mucho, saludotes de parte de Terminación 4676.
1: Qué
0: llamadas.
1: Chidos, qué chidos apodos, ¿eh?
0: Sí, a mí me dicen también así.
5: Un saludo para mi papá Calixto, que lo quiero mucho, ya quiero que esté conmigo. Lo extraño tanto a mi familia, de parte de la Bóndiga.
0: Saludote de ahí, de parte de la albóndiga, así también me dicen a mí.
5: A ver. Un saludo para...
0: Ay, eso lo puse, yo ya lo hice.
1: La albóndiga.
0: Acá nos mandan un sticker, ah, mira qué padre.
1: Ah, órale, qué chido.
0: Dice, no contesta, no, es que llamadas no, mándenos WhatsApp, si quieren nota de voz.
1: Estamos peleados con la tecnología.
0: Sí, a eso no le sabemos nosotros, no me dijo el Pai cómo ponerle en la llamada.
1: Apuradamente y sabemos la hora, y todavía quiere que sepamos cosas de tecnología.
0: No, hombre, mándenos WhatsApp, si quieren en nota de voz, al 477-700-799. A ver, dice... Buenas noches, le pueden mandar un saludo a Freddy Facio del dormitorio 522, que lo amo, y le pueden decir que me marque, por favor, de su esposa Lola, terminación 8047. Ahí está, Lalo, que le marques.
6: Porque me quise reportar tempranito y puntual, y no empezaron puntual a las 7.
1: Pero empezamos
0: sin la Leo y ni el Pai, pero aquí andamos.
1: Así es.
0: A ver, dice, hola, buenas noches, un saludo para Manuel Vera del dormitorio 7 de parte de su amor platónico. Ahí quedó el saludote. Vámonos, Chaparro, ¿qué crees que vamos a estar platicando el día de hoy? Vamos a abrir la conversación, sí, al WhatsApp.
1: No... Nada más dejamos claro que no nada más somos radiosaludos, también tenemos interacción,
0: claro,
1: con ustedes.
0: Claro, vamos a abrir entonces este tema de conversación, porque hoy vamos a estar platicando de cuáles son esas canciones que le recuerdan a algo. ¿Qué? Y yo tengo unas, pero buenísimas, loco, ¿eh?
1: A ver, suéltatela.
0: Porque yo voy a estar platicando de esas canciones que me recuerdan a Fabuloso del Morado. Ah, ese domingo en las mañanas cuando nomás tratabas de dormir y te despertaban con la bocina a todo volumen.
1: A ver, suéltala.
0: Esa es. ¡Oh, no más!
1: Papá,
0: y tú lo verás.
1: Cajeta de manteca.
0: Qué rolota, Esas canciones eran las buenas para un domingo a las 7 de la mañana.
1: Y crudo.
0: Ah, tú sí le sabes, sí me conoces.
1: Ah, también te traba la cruda, papi.
0: Y luego fuera. No, nomás la de tomar. Y ya hablando también, ahí tengo una que traigo atorada. Esa sí la traigo bien atorada, loco.
1: A ver,
0: una jainilla por ahí. Una jainilla que me dejó, ¿por qué
1: nombres,
0: crees?
1: Nombre, papi, nombres.
0: Uno que nombres, tenía billete.
1: Nombres.
0: Ay, saludotes para Jessica. Y te mando todo. Porque esa canción que también me recuerda a esa condenadota que me dejó por unas monedas.
1: Y se vale llorar.

0: No llores.
1: ¿Por qué? ¿Por las monedas? ¿Y qué voy a hacer con tus croquetas si ya te fuiste?
0: Ay, se las vamos a dar.
1: A ver, Chaparro, ¿tú tienes unas canciones?
0: Yo tengo unas. Una que se me vino a la mente.
2: A ver.
0: Cuando iba yo a los pueblitos, yo soy de Veracruz.
1: Entonces, casi no se te escucha.
0: ¿Ahí?
1: ¿Qué eres de Veracruz?
3: Yo hablo normal, como la leo.
0: ¿Eh? No, entonces, íbamos a esos pueblitos allá adelante de Alvarado, que se llama Lerdo de Tejada, y todo ese pueblito, Tlacotalpan y todo eso.
2: Ajá.
0: Y cada vez que llegaba a mis ranchos, bueno, a los ranchos de mis abuelos en aquel entonces, y escuchaba estas rolas.
2: A ver, échate unas.

0: así marcaron mi infancia.
1: Ya existían las canciones.
0: Taladraron mi cerebro y cada vez que llegaba las ponía. Condenado vecino. De verdad, o sea, me dejó marcado.
1: No, pues sí se nota. Y hasta la fecha te la sabes, ya tus 72 años.
0: Y lo peor de caso que Julián Álvarez la cantó.
1: Sí, esa sí me la sé.
0: Sí, por eso te digo, la...
1: Tanto
0: sí,
1: te traumó que todavía te acuerdas de la negra.
0: ¿Qué pasó? Que la cosa...
1: A ver, ¿qué otra tienes por ahí?
0: Esta las ponía mis vecinos.
1: Qué rolón, ¿eh?
0: Sí.
1: Desodorante de bolita.
0: Juégale.
1: Con esos fríos como la lluvia.
0: Esa rola sea la que me dejaron así marcado. Y de verdad, o sea, híjole, llegaba de la escuela y las tenían a todo volumen.
1: Esos fríos como la lluvia.
0: Y la que no faltaba cuando te quedabas dormido.
1: A ver.
0: La que te quedabas dormido en las fiestas.
1: Oh, cuando te sentabas entre las dos sillitas.
0: Ándale, papi. Estaba de repente así corriendo.
1: Dando las manos.
0: ¿Así te acuerdas, papi?
1: Ah, claro que me acuerdo.
0: Son las matonas ahí de la fiesta.
1: A ver.
0: ¿Cuál más te recuerdan a tus fiestas o qué te recuerda?
1: No, Common de líder, esa de Follow de líder y muchísimas de esas. A ver, vamos a ver qué dice aquí la reza, la racita por acá, el WhatsApp 477-700-7999. A ver, ¿qué dicen?
2: No, que no ibas a jotear, mi Alan.
1: Ese chaparro, el que escuchas así es chaparro.
0: No, ya te quemaste.
1: A ver, dice, ¿cuándo la al frente de con los padres? Ah, caray. ¿Cuándo es la dinámica de frente a frente con los padres? No sé, pero creo que los domingos hay misa. A las 7 de la mañana.
0: Parroquia, papi. Sin problema.
1: Aquí no tenemos esa dinámica.
0: Salimos de la misa y si quieren nos vamos, echamos un menudo.
1: Ah, lo bueno que dijiste menudo, loco.
0: Sí, papi, ¿qué pasó?
1: A ver qué dice por acá en el WhatsApp.
0: Ahí tienes el pegol.
2: Pónganse mejor unos corridos acá, chidos.
0: Ah, pues ahorita te traigo el monito.
2: ¿Qué es corrido de aquí?
1: A ver, ¿qué dice?
3: Buenas noches.
1: Buenas noches.
3: Aquí escuchando el programa. Yo creo que faltaron.

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1: ¿Qué crees, loco? ¿Con eso nos vamos a música, sí o no? Algo sí, contigo de los valedores.
2: Y que nos sigan mandando mensajes, qué rola quieren escuchar, qué rola les recuerda fiestas, a un familiar, algo.
3: Ajá.
2: Que te motive. Ah, mira, hay un mensaje.
1: Y si dicen que a su ex, nomás sin llorar, ¿eh? Ahí les encargo.
2: Ya está el Pegol.
1: Y dice, a ver, ¿qué dice el Pegol?
4: Vámonos a festejar con el Sin Mayas. Vámonos a festejar con Sin Mayas.
5: Con la mujer biónica.
4: Mañana que se no, que me ibas a complacer con el corrido de Juanito, mi ala. No, ya estás quedando mal, papi.
1: Sí, pues. Vámonos con otra complacencia de Algo Contigo de los Valedores. En la siguiente, vámonos con el corrido de Juanito. Pero por lo pronto, esto es Algo Contigo de los Valedores. Siendo exactamente las 8 de la noche con 2 minutos. 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

0: 8:12 aquí a través de la mejor 99.9 y seguimos platicando con todos ustedes aquí al WhatsApp 477-700-799. ¿De cuál canción te recuerda a algo en específico? ¿Qué te recuerda a tu ex? ¿Qué te recuerda a esos dominguitos? ¿Qué te recuerda a aquella? Tú mándame la canción que te recuerda y también te la voy a poder estar complaciendo aquí para que me cuentes. Porque, Chaparro, ¿cómo estás? Yo tengo ahora... Yo tengo una canción que te va a recordar algo. Yo sé que esta canción sí te va a gustar a ti. A ver. Hoy nomás. Allá en tu Veracruz.
1: En mi Veracruz.
0: Esas no sonaban, ¿o no?
1: Sí. Pero a mí te voy a poner otra.
0: A ver. ¡Ay, garguito loyero!
1: Fíjate que no sonó tanto esa.
0: No.
1: Porque sonaba más de Acapulco.
0: Ah. ¿Qué sonaba allá en los Veracruz?
1: No, esto es lo que suena.
0: A ver.
2: ¡Bueno! ¡Eso, papi! ¡Ah! Y ahora le voy a enseñar.
0: Ahora te voy a enseñar.
2: ¿Cómo se

0: ¡Muere gusano!
1: Ah, estaba
2: esa es una de las rolas.
1: Ajá. ¡Rolón! ¡Rolón!
2: Agarrabas a tu pareja como cartón de caguama. ¡Engache! Pa' allá, pa' acá, como las hormiguitas. ¿A poco no era un cumbión?
1: Esa es una rolota, ¿eh? No, sí le sabes.
2: De un papi. Eso es lo que suena allá en mi pueblo.
1: A ver, ¿qué nos dicen aquí el WhatsApp? Ya se están reportando, a ver, ¿qué canción les recuerda a ustedes? Algo, a ver, ¿qué dicen?
3: Muy buenas nochecitas, mi Alan Chaparro.
1: Buenas noches.
3: Estamos reportándonos.
2: Bien, carnal.
3: Una de las que yo me acuerdo de las que escuchaba con mi jefe era las mujeres divinas y pues todas esas de Vicente. Ahí sí la tienes, pues la pones y no pues, ni morillo. Saluditos, aquí estamos escuchándolos.
2: Gracias, carnal.
3: Denle jale a la Elizabeth para que le saque la chamba. No, que ni el Pai ni la Leo, una dota. No, pues no.
1: A ver, Eli, repórtate.
2: Repórtate, Eli, véngase.
1: A ver, ¿qué dicen por acá?
4: ¿Qué hubo, les? Mi par de hot cakes.
1: ¿Qué hubo?
4: Chaparro y Alan Quirate. Yo pensé que te habías ido a Morelia, mijo. Que la pura escucha. Saluditos.
1: A ver, ¿qué fue? A ver, aquí, ¿qué dice?
5: Quiero mandar un saludo para el Tico, para mi esposo, y dedicarle la canción, la de Te Conozco.
1: A ver, ¿pero por qué esa canción? ¿Por cuéntanos, ¿por qué se la quieres dedicar? ¿Lo conociste con esa canción? ¿Te recuerda a él o qué onda?
2: ¿O cómo?
6: ¿Qué onda, mi chulo hermoso, precioso? Buenas noches.
1: Buenas noches.
6: ¿Me puedes poner una rolita? Recorrí su piel hasta hacer enloquecer. Yo me sé sus truquitos para hacer enloquecer.
1: Ah, caray.
6: Recorrí su piel hasta hacer enloquecer. Me sé los truquitos para hacer enloquecer. Ponme esa rolita, chulo, que me hace recordar a una morra que todavía la amo.
1: ¡Sa! Que todavía la ama. Confesiones. Esto se volvió confesiones.
2: Nombres, papi, nombres.
1: Suéltala, suéltala. Ahorita le marcamos si quieres. Tú dime quién y ahorita le marco. Sí, a ver.
3: Onda, ¿qué onda? Buenas noches. Pon esa. Pon el juguito de piña. Aquí para escucharla. Saludos para las chiches locas.
1: Juguito de piña, saludos. Dice. ¿Ustedes quiénes son? Alan Quirarte, un gustazo, y aquí al Chaparrito. Dice, jajaja, no se crean, pongan la cumbia de Adicto a tu piel. También es un rolón, ¿eh?
2: Ah, sí, muy buena.
1: A ver, ¿qué dice?
2: Hola.
1: Saludos desde San Miguel del... No, pues saludotes hasta allá, 9877.
2: Del 40 al Jal.
1: Del 40.
2: Jal, 40 Jalisco. Vale.
1: Ah, 40 Jalisco.
3: ¿Qué onda, qué onda, qué onda, qué onda, parado? Ah, no, parados, no, ¿verdad? Se me pasó. Renatos, pues pasan el país, no sé por qué, pero por ahí vi en redes sociales. Aquí andamos, Chino Colombia, siempre reportamos con la mejor. Renatos, pues saludos al Chaparro y a Alquidarte. Aquí andamos.
1: Saludos, mi Chino. Saludotes, mi Chino. A ver, ¿qué dicen?
7: Mi Alan, a ver si te saca las dinámicas para los Parras.
1: Ah, sí, hablando de esas dinámicas, déjales cuento rápidamente para estas dinámicas de los Parras. Vayan y sigan las redes sociales de la mejor 99.9, exactamente en Facebook. Ahí está qué es lo que tienen que hacer para participar por estos accesos de los Parras. Está facilísimo, ¿eh? Solamente tienen que seguir la página de la mejor 99.9 en Instagram y Facebook, etiquetar a la persona que quieres llevar contigo y en los comentarios cuéntanos tu frase favorita de una canción de los Parras y ya. El que tenga más comentarios, más oportunidades, así que vayan y comenten en las redes sociales de la mejor FM 99.9 si quieren estos accesos para los Parras.
2: Venga, che.
1: Que yo de Parras nomás tengo las uñas. A ver, ¿qué dicen acá en el WhatsApp? Alex, a ver, ¿qué dices, mi Lugo?
8: ¿Qué onda, papus? Papus, buenas noches.
1: Buenas noches.
8: Quiero poner por ahí, compartir una rolita chida, a ver si la tendré en su repertorio, la de Otra Noche Sin Ti de Los Ángeles de Charlie.
1: Ah, porfita, que traen puros rolones,
8: de Dandy en la preparatoria.
1: Sí, saludotes. Esas también eran las buenas. De Ángeles de Charlie también. Andar ahí en el negrito con esas. Venga. Ah, maneje y maneje. A ver, ¿qué dicen?
9: Un saludo a todos los de la mejor y más saludotes a las bombones que salen ahí. De parte del Nano y también al dormitorio 9 del Cerezo de aquí de León.
1: ¿Qué saludos, bombón, loco, te dijeron a ti o a mí?
2: Puro bombón, papi, de chocolate.
1: A ver, aquí dice Gaviota. Hola, una rolita. Claro, dime cuál quieres.
2: ¿Cuál? Y ahorita te la pone el...
1: Nomás nada, el corrido de Juanito. ¡Pegol! En esta intervención te voy a poner el corrido de Juanito. Ya está, nomás ya porque no me estás diciendo a mí. En esta te la pongo, vas a ver que sí.
2: Y 10 vueltas va mañana.
1: Dice, pueden complacerme con la canción de Gracias Amor para mi esposa Yasmín Salazar, que la amo demasiado y es una forma de agradecer todo lo que hace por mí. Ah, era saludotes. Qué bonito. Esa es canción amor. Esa canción también es muy buena, ¿eh? Oh, el día que lleguen y me den serenata con esa rola. No, loco.
2: Aflojas porque aflojas, papi.
1: Le pongo casa. Ay, nomás para que guaches, ¿eh? Qué
2: le pongo casa en la joya. Y un becerro allá afuera.
1: Una casa de la joya, porque ahí es donde alcanza. A ver, ¿qué más dicen?
2: Ay, el pegol.
0: A ver, ponme las diamantes infieles, porque en las consagradas nomás no. Y en los paraditos mucho menos, que me las ponen. A ver si tú sí me las pones.
1: Amante infiel. Ahorita la ponemos. Mientras, vámonos con más música. Síguense reportando aquí el WhatsApp 477-700-799. ¿Qué canción le recuerda a alguien? ¿Qué canción le recuerda cuando iban en la escuela, cuando andaban en su pueblo? ¿Qué canción le recuerda a la otra? Ustedes díganme aquí. Mientras, vámonos a complacer a Pegol, porque cómo me está dando lata, loco.
2: Oh, digo. Dale, dale, dale. Ya.
1: Vámonos con el corrido de Juanito. Venga. Aquí nomás, a través de la mejor.
2: Aquí nomás.

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0: El Trono de México. ¿Cómo sonaban esas canciones? El Trono de México, escuchaste aquí a través de la mejor 99.9. Seguimos con más aquí, siendo exactamente las 8:36 de la noche. A ver, ay, ay, me escucho doble vez. ¿Qué está pasando? Bueno, Chaparrito, ¿nos escuchas ahí? Creo que... A ver.
1: Aquí andamos, perdón.
0: Ahí estás, ahí estás, ahí estás.
1: Se nos movió el satélite.
0: Te digo, ¿para qué le mueves?
1: Sí, hombre.
0: Una cosa se te pide.
1: Estamos peleando con la tecnología aquí.
0: Eso de la tecnología, ya vi que no es lo tuyo.
1: No, no, no. Eso de que dice de tecnología de punta, nada más agarras y listo.
0: Ahora. Okay. Seguimos con el tema. Estamos platicando qué canción le recuerda a su ex, qué canción le recuerda a la escuela, qué canción le recuerda a su pueblo. Y a mí, hablando de eso, el Trono de México, ¿cómo me recuerda cuando vivía en Mérida? El duranguense, ¿cómo sonaba por allá en ese entonces?
1: Bro, y en Estados Unidos está más.
0: En Estados Unidos, no, yo nunca viví para allá, yo no tengo visa.
1: Bueno.
0: A ver, ya también aquí nos están poniendo, ¿qué tal? Buenas noches. A mí la canción de Corazoncito, pum, pum, pum, de los Yaguarú, me recuerda cuando estuve en la secundaria. A ver si la pueden poner.
1: Esta rola te hacían, ¿cómo te diré? Bullying cuando estabas chavito.
0: A ver. Ah, caray.
1: ¿No te acuerdas?
0: No, a ver, échale. ¡Estamos machino!
1: ¿Ora?
0: ¿Qué? ¿Qué? ¿Qué pasó ahí?
1: No, pues es que ya de ahí todos son 10 groserías y 2 palabras.
0: Esa de los Yaguarú era buena, mira, vamos a escucharla.
1: A ver, suéltala.
0: Solón. Ahí haces el beso corazón.
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0: No, qué rolota.
1: De Yaguarú eran estas chidas.
0: Oh,
1: ¿cómo no?
0: Esas rolas me recuerdan a mi sueño frustrado de ser microbusero.
1: Esas eran las rolas chidas.
0: Mira, también yéndonos por la cumbia, también una canción que me recuerda a algo bonito, algo sabroso, era a esta. Hoy nomás, sí te la sabes.
1: Ah, ¿cómo no? La cumbia de la
0: suegra.
1: La cobra.
0: Ah, la serpiente y suegra es lo mismo.
1: Hombre, tu suegra.
0: Por eso estoy soltero.
1: ¿O eres gay?
0: No. Eso de la serpiente no es lo mío. Rolón, ¿tienes otro por ahí, loco, o qué?
1: Cómo no, mira, esta de... ¿Cómo se llama? Capeche Show.
0: A ver, ponle.

0: Sí las conoces, güey.
1: Pues claro que las ubico.
0: Y estas cumbias, güey. Mejor.
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0: Esas eran las cumbias de aquella.
2: 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De calor, se alegra el corazón. 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
1: A ver, vamos a ver qué dicen aquí al WhatsApp. Ya se están reporteando y dice, hola, buenas noches. A mí me podrías poner la canción de 20 mujeres hermosas de Lupillo Rivera, porfis. Esa rola me recuerda a mi infancia. Mi papito es fanático de Lupillo y siempre las traía a todo volumen en su carro Maverick color azul. Los Maverick. Nosotros también en la casa teníamos uno de esos. ¿Cómo gastaban de gas? Ah, lo desgraciado. A ver, ¿qué dicen aquí?
3: Buenas noches.
1: Buenas noches.
3: Un saludo para el Tico y dedicar la canción, la de Pídeme la Luna, con el grupo Primavera.
1: El grupo Primavera también. Esos eran buenos, ¿eh? Conjunto Primavera también era.
4: ¿No es con Leo Dan también?
1: ¿Con Leo Dan?
4: Ajá, ¿no era también?
1: Ah.
4: Creo que había una así también, ¿no?
1: A esa no lo ubico, pero yo digo de Conjunto Primavera. A ver, ¿qué dicen aquí?
5: Hola, hola, buenas noches.
1: ¿Qué tal? Buenas noches, Diamante.
5: Compláceme con la de Nube Viajera para mi ex, de parte de tu servidor, el Diamante, y saludos
1: tu
5: para
1: ex.
5: Mi ex.
1: No tendremos la misma, también le gustaba.
4: Papacito Fernández.
1: Híjole, como que también, a ver, ¿qué dice? Es que eres doble, Sumaya, ¿qué pasó? Mándanos nota de voz, si vas a andar reportándote, mándanos nota de voz. Sabes que te doy aquí la fama, feliz, hombre.
4: Chistes locales, no.
1: No, aquí no, a ver. ¡Ah!
4: ¡Ay!
1: ¡Sumaya! ¡Ya te reportaste!
4: Ya se
1: ¡tan rápido!
4: ¡No mandes
1: audios,
4: carnal!
1: ¡Ah! ¿Qué pasó, hombre? Esas cosas no, hombre. ¡Ay, niños!
4: Estas rolas también marcaron tu, bueno, no sé si tu adolescencia, güey, porque todavía estás bien adolescente, ¿no?
1: Seguimos en la adolescencia.
4: Sí, ahí te va, mira. Baja,
1: a ver, échale.
4: Ahí te va. Del perreo. Ah, esa la perreaba tus papás, Alan.
1: Sí, esa no me tocó a mí.
4: Sí, o sea, tu papá jugaba billar.

0: perrear a tus papás apenas, güey. Tienen mi edad, güey, imagínate.
1: Sí, sí, ¿eh?
0: Perreamos juntos ahí.
1: 72 años tienen todos juntos.
2: Pobre perro igualado.
0: Pero era de las pocas. Vamos
1: con a ver, ¿qué dicen aquí los audios?
3: Que le se veía venir de Grupo Firme.
4: Grupo Firme.
3: Jasmine.
4: Se veía venir.
1: Se veía venir de Grupo Firme 2471.
0: Del Buki, ¿no?
1: Ah, caray, de los Bukis. Se veía venir.
0: O de Marco.
1: No, de Marco, creo.
0: Sí, de Marco.
1: Aquí
0: de Marco.
1: Dice, buen programa, saludos, 9890. Aquí también nos están pidiendo más saluditos. Ah, a ver, ¿qué dicen por acá? No, loco, es que no, saluditos. Mándenme, si quieren, mándenme saludos también. Les andamos mandando saludos a todos los que ustedes gusten. Pero díganos por qué la rola, hombre. ¿Por qué quieren rola, que les pongamos esas rolitas? No nomás me digan, ponte tal rola, ponme pala, porque me recuerda a mi ex, me recuerda a la secundaria, algo. A ver, ¿tú tienes ahí otra?
0: La de Mujeres Divinas, esa, como dijo. A ver.
5: Su pelo ya pintaba algunas canas.
0: Ah, este es un rolón.
5: Me dijo.
1: Ya hasta me dio sed con esa.
0: Del poderosísimo Vicente Fernández. Que el charro de Huentitlán.
5: Jalisco. Le dije que nosotros es. Simplemente.
0: Esa y una botella de presidente, papi, mira.
1: Uy, el presidente.
0: La dominas, papá.
1: No, si hablaste tú en otro idioma, El presidente era el chido.
0: Claro, o Brandy Viejo Vergel, güey.
5: Eran los poderosos.
0: El Brandy Viejo Vergel le ponían a los niños a los, en las encías para que les crecieran los dientes derechos.
1: Ah, pues sí, te la creo, te crecía todo bien derecho con eso. Dice, ¿a ti te gusta la Chapis Valdivia? Ah, caray, ¿cómo que la Chapis Valdivia, hombre? A ver, también nos estaban diciendo que Nube Viajera de Alejandro Fernández, esa también. Desde el intro se te eriza la piel. No mames.
0: Papacito Fernández. Yo siempre robosa, voy a sus conciertos.
1: Ya no, a mí no me invitan.
0: No, yo sí voy. Yo sí. Vale la pena. Acabas bien eléctrico.
1: No, con esa canción ya ando eléctrico y sin tomar.
0: Vámonos al Echeveste.
1: Ay, no más.
0: Vamos al Echeveste para chupar. Y la botella para darnos valor.
1: Y la de presidenta y vemos. A ver, ¿qué dicen por acá?
5: Tengo fuerzas.
1: A ver.
6: ¿Qué onda, morros? Buenas noches.
1: Buenas noches.
6: A ver si pudieran poner por ahí la de Acepto mi derrota de los Bukis o Marco Antonio Solís.
0: Ay, qué rolón.
6: Ya que pues esta cancioncita la relaciono mucho con mi infancia. Los viernes por la tarde noche. Las vecinas enamoradas. Saludos.
0: Saludos.
1: Yo he de ser su vecina, yo sigo bien enamorado y pongo esa. A ver, dice, ¿y dónde dejaron a Nachito? Él me regalaba boleto para el Liguilla de León. Ah, ¿qué pasó? Ah, no, andas esta, bien quedado.
0: Esta rola fue hace más de 30 años, creo.
1: Ajá.
0: De ahí se copió Shakira, pero todo el mundo dice que es de Shakira y vamos a respetarlo. No vamos a entrar en detalles.
1: Sí, sí, hay que crear polémica.
0: Esta es la original. Amores como el nuestro de Jerry Rivera, señores. Este sí era un rolón. Y agarrabas acá la cumbia, venga.
7: Como el nuestro que daña muy poco.
1: ¿Cómo
7: no? Sin oír
1: de sí, claro, esa canción la traigo en la playlist.
0: Ah, ¿cómo no? Ahí arriba del negrito, venga.
1: Ay, sí. Con 50 de la de limón nada más.
0: No, sí, ese tipo de rolas ahí, sí, viejitas pero bonitas.
1: A ver. Pues vámonos mientras con más música. Aquí nos estaban pidiendo una canción de los Bukis, Acepto mi derrota. Vamos a ponérselas, claro que sí, porque dale, estamos aprovechando que no están, que no está el Pai ni la Leopardo para hacer aquí las peticiones. Porque
0: estamos
1: luego
0: haciendo las serenatas.
1: Ay, ellos no hacen esto, así que vámonos con esto y suena. Hoy no más, loco.
0: Se me fue.
1: Hoy no más. Acepto mi derrota.
0: Háblale a la Jessy.
1: Yo todavía no la acepto. Pero bueno.
0: Dale, vas, háblale.
1: Siendo las 8:45, ya suena Acepto mi derrota de los Bukis.
0: Aquí nomás.
1: En la 99.9.

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0: Hablando de artistas que sonaban durísimo y cosas que me recuerdan, el Vale. El Vale era uno de esos.
1: El compa Vale. El papá de todas, de esta generación, por decirlo así.
0: Ahora sí que el papá de los pollitos.
1: El papá de los pollitos. Todas las mujeres estaban enamoradas de él y decían que era su esposo, el novio.
0: Sí, hasta yo, loco. Imagínate.
1: ¿Tu papá también?
0: No, yo también estaba enamorado.
1: Ah, pues estoy hablando de los papás, güey, y sales con que hasta yo también.
0: Pero ya, bueno, siendo las 8 de la noche con 56 minutos, llegó el momento de retirarnos. Yo, su servidor, Alan Quirarte, también así me encuentran en todas las redes sociales. Muchísimas gracias por haber estado con nosotros y sido parte de este robo de programa. Ah, ¿qué pasó, hombre? Yo vengo con toda la actitud. ¿Cómo que me largue?
2: ¿Hora?
1: No, pues ya, llegó la hora del final.
0: Llegó la hora. Oye, pero antes de irme, quiero darles aquí una información para todos los que nos están preguntando cómo participan en la dinámica de los parras. Recuerden que es facilísimo, solo vayan a las redes sociales de La Mejor FM 99.9 y sigan las redes de La Mejor FM en Instagram y Facebook, etiquetan a la persona que quieran llevar, cuéntanos en los comentarios tu frase favorita de una canción de los parras y con eso van a estar participando para llevarse estos accesos. Así que ya saben, está sencillísimo y el día de mañana regresan a la programación habitual con el Pai Bernal y la Loparda para que ya sintonicen toda la semana a las serenatas. Muchas gracias por estar con nosotros, Chaparro.
1: Y mañana recuerden que a partir de las 6:30 de la mañana llegan los Tarados Morning Show.
0: Ya ahí están
1: las
0: también.
1: Con el Torres, con el Diego Torres, a las 11 el Rey de las López, Sina López. A las 12 el día del chisme completo con Tres Compas con la Chío. A las 2 de la tarde MBC Noticias. A las 4 de la tarde,
0: Leti Beck.
1: Puro Mexican Power.
0: Puro Mexican Power.
1: Con Leti Beck. Y a las 7 de la noche, pues la tuneada de la Loparda.
0: Y el pelón del Pai. Ahora que lo sintonicen el día de mañana y les digan que nosotros vinimos a robarnos los micrófonos el día de hoy. Vámonos con más música, Chaparro. Muchísimas gracias por habernos escuchado.
1: Haces, muchas gracias, mi querido Alan. Buenas noches a todos.
0: Un placer. Están escuchando
1: su programa, a su casa.
0: Ya, vámonos a descansar ahora sí. Para unos taquitos.
1: Vámonos con el Cali. Ah, no, ya cerró.
0: Y pues que nos abra. Vámonos, esto es aquí.
1: A ti. No me va a andar abriendo nada.
0: Bueno, pues déjalo pizza bien mejor. Por unos tacos nomás. 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

0: Chiquiringuillos, chiquiringuillas, muy pero muy buenas noches. Martes 25 de agosto del 2026, ya estoy al aire a través de la cadena más importante del regional mexicano, la Mejor FM, y también por la aplicación de Claro Música en dos versiones, con picante y sin picante. Si quieres tu broma, entra al pandasambarro.com, ahí encuentras toda la información. Y tengo a Alejandra. Hola, buenas noches.
1: Hola, buenas noches.
0: ¿Cómo estás, muñeca?
1: Bien, gracias.
0: ¿Qué andas haciendo? ¿Que te escucho distraída?
1: Nada, estaba a punto de acostarme, pero ya es el momento de hacer mi broma.
0: Ah, ¿neta? ¿Y te acuestas solita o acompañada?
1: Sola.
0: ¿Cómo? O sea, ¿ni un bicho que te acompañe?
1: No, nada.
0: ¿Y qué, no tienes novio, no tienes esposo, algo?
1: Sí, tengo un novio, pero salió, bueno, se fue a Estados Unidos a trabajar, entonces pues ya, me quedé sola.
0: Chispas de chocolate, ¿te abandonaron por el sueño americano?
1: Sí.
0: ¿Y la broma es para él?
1: Sí, la broma es para él.
0: ¿Y cómo se llama él?
1: Él se llama Alonso.
0: Alonso, ¿hace cuánto tiempo se fue a los Estados Unidos, mija?
1: Lleva 3 meses.
0: Ah, bien poquito. Okay. ¿Y cuánto tiempo llevan de relación?
1: Llevamos 5 años y medio.
0: Ah, ándale, pues un buen ratote. ¿Qué te dijo ahora que se fue? ¿Sabes qué? Me voy a hacer futuro, regreso en unos meses, me alcanzas. ¿Qué planes hicieron?
1: Pues mis planes eran que igual él va a ser para su futuro, y yo mientras salgo aquí, pero si llegamos a coincidir, volvernos a pues planear el hecho de casarnos, tener hijos y etcétera.
0: O sea que se lo dejaron todo al destino, pero sí platicaron de que cada quien tenía su libertad.
1: Sí, quedamos en que nos íbamos a respetar, íbamos a seguir como relación. Uh-huh. Entonces, nos íbamos a aguantar el tiempo que era necesario, pero nos íbamos a respetar.
0: Ok, entonces ahí le va su bromita. ¿Y de qué se trata?
1: Okay. Yo estoy pensando decirle que tengo un amigo que a él no le agrada tanto. Entonces, decirle que estoy embarazada de él.
0: ¡No manches!
1: Sí, eso. Y decirle a ver si me acepta con todo y ese hijo.
0: Ok, oye, ¿y cómo se llama ese amigo?
1: Se llama Ricardo, pero yo Richie.
0: Ok, ¿y Richie y Alonso cómo se llevan?
1: La verdad es que no conviven. O sea, se llevan como de hola, adiós, nada más, pero no conviven.
0: Soquito Loki, ¿qué edad tienes, Alejandra?
1: Yo tengo 27.
0: Ok, ¿hoy hablaron?
1: Sí. De hecho,
0: ¿hace cuánto tiempo tuvieron contacto?
1: Hablé más o menos tiene como 20 minutos que hablé con él.
0: Chale, bien poquito. ¿Y de qué hablaron?
1: Solamente le comenté así como de, ¿qué estás haciendo? Él me comentó que está con un amigo, y yo le dije que estaba cenando, y que ya me iba a acostar, y ya nada más.
0: Bueno, entonces tienes que utilizar ese argumento para decirle, oye, hace rato que hablamos, no pude decírtelo, no me animé a decírtelo, pero ¿con quién vives tú?
1: Yo vivo con mi mamá y una hermana.
0: Ok, ¿tu mami se llama?
1: Rosalinda.
0: Ok, ¿cómo se llevan Rosalinda y Alonso?
1: Bien.
0: Ok, ¿y en esta broma tu mami ya sabría que estás embarazada?
1: No lo había pensado, pero puede que sí, o sea, igual está aquí al lado de mí.
0: Bueno, es que te pregunto porque ahí puede ser el argumento, y hace rato hablamos, no te lo dije, mi mamá me está presionando, que antes que nada la honestidad, por el tiempo que llevamos. La verdad es que estoy muy nerviosa, me puse mal, me saqué una prueba y resulta que estoy embarazada y tengo 5 semanas y es de Richie.
1: Okay.
0: Entonces ahí tú le puedes hacer la narrativa. ¿Y qué onda con el Richie? ¿Te juntarías con él o el Richie nada más fue acá un party solamente?
1: No, solamente es pasajero.
0: Ok, entonces le tienes que decir, pues es que salimos hace poquito más de un mes, Rich y yo, unos amigos, tú sabes, unos drinks, o puedes decir la fiesta, el ambiente, pasó lo que tenía que pasar, y pues resulta que esa reunión resultó con un embarazo, pero él es muy claro, me dijo que pues él tiene planes, así como tú tienes, y pues ahí decirle, pues quiero que lo sepas y que te enteres por mí y no por nada. Okay. Ahora, si tu mamá puede participar, estaría bien que nos ayudara al enganche de la broma. ¿Ella crees que quiere que nos quiera ayudar?
1: ¿Quieres participar?
0: Dile que era más para el color.
1: Dice que ya quiere dormirse.
0: Ah, no, dile que le hablo yo y que me conteste el teléfono. Dile que me conteste el teléfono.
1: Sí, buenas noches.
0: ¿Qué pasó con la educación de no responderle al pandita, Rosa?
1: Es que como me voy a levantar mañana a las 6 de la mañana.
0: Yo también me tengo que levantar. Oye, pero ni que fuera tan tarde, o sea, no manches.
1: Para mí porque madrugaba.
0: Bueno, oye, mija, ¿qué tal te cae el Alonso?
1: Bien.
0: ¿Bien?
1: Y me cae mejor ahorita que está lejos.
0: Con eso dijiste todo. Oye, no seas malita, ayúdame nada más en una leve participación. ¿Me dejas explicarte de qué se trata?
1: Sí.
0: Nada más es muy sencillo. Yo te comunico con él, le dices Alonso, buenas noches, habla Rosalinda, o como te quieras identificar. Oye, fíjate que estoy aquí teniendo un problema, una discusión con Alejandra. Sé que hablaron hace rato, pero no te dijo algo importante. Te la comunico. Nada más. Eso sería todo.
1: Sí, está bien.
0: Órale. Vientos. Sí. Perfecto. Pues vamos, le pegamos. ¿Alguna duda que tengas, Alejandra?
1: No, ninguna.
0: Ok, perfecto. Entonces, vámonos. Marcamos. Las bromitas están en este que es tu show.
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3: Hola, pandita. Aquí saludándote desde el Puerto Jarocho. A ver si nos puedes mandar unos saluditos para el anciano, para la tracalosa, para el nino, para el norteño, para el Fortunato del Cuervo, para el convoycito del primo, para el buen Alexis de allá de la Poblana. Gracias.
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0: Sale, sale, sale. Échale a Rosita, pase.
8: Bueno.
1: Sí, buenas noches, Alonso.
8: Sí, buenas noches.
1: Ay, ¿cómo estás, Alonso?
8: Bien, bien.
1: Ay, qué bueno, Alonso, pero ¿qué crees? Que yo no estoy tan bien. Fíjate que sé que hablaste con a esta Alejandra hace 20 minutos más o menos. Pero no sé si te haya platicado algo. Fíjate que hay un problemilla por aquí en la casa con ella. Te la voy a pasar.
8: Vale.
1: Bueno.
8: ¿Qué pasó?
1: Es que, ay, no sé cómo decirte. Pero, bueno. Pero júramelo que no lo vas a tomar a mal, que no me vas a empezar a molestar o a decir algo.
8: Sí, a ver.
1: Ok. Pues, me hizo una prueba de embarazo.
8: Ajá.
1: Y salió positivo.
8: ¿Y de quién?
1: Okay. Salí con Richie. Salí con Richie y pues no sé qué hacer. Bueno, ya hablé con Richie. Richie me dijo que pues, o sea, que yo como quisiera, pero yo no quiero estar con Richie. Yo quiero estar contigo.
8: Uh-uh.
1: ¿Por qué?
8: Que no.
1: ¿Por qué no?
8: Porque no.
1: ¿Pero por qué no?
8: No, ¿qué? ¿Por qué no, qué?
1: ¿Por qué no quieres estar conmigo?
8: ¿Por qué no?
1: Pero, pues, o sea, Alonso, o sea, ¿en verdad me vas a dejar? Necesito que me apoyes.
8: ¿Escuchaste lo que te dije? ¿Escuchaste
1: no,
8: lo que
1: no
8: te
1: escuché. Sí.
8: Ah.
1: Pero tú sabes que ahorita no tengo dinero ni para mantenerlo ni nada.
8: Sí, y yo, ¿cómo hay? ¿Qué quieres que haga yo?
1: Pues que me apoyes, ¿no? ¿Que me quieres?
8: No, man, no. ¿Cómo crees?
1: Pues sí, sé que tuve un error, pero se supone que
8: no,
1: me quieres mucho, ¿no?
8: No, no.
1: ¿Por qué no?
8: Pero ¿por qué no? ¿Estás escuchando lo que me estás diciendo o qué onda?
1: Pues sí, ya, el otro, no, ¿pero qué querías que hiciera? Tú estás lejos, tú estás en otro lugar.
8: Sí, no me importa,
1: ¿cuántas veces
8: Alejandra,
1: te dije que yo necesito
8: no importa,
1: estar con alguien?
8: Yo. Ni modo.
1: ¿Cuántas veces
8: pues
1: te dije que necesitaba un abrazo, un beso?
8: Ya sabes con quién estás.
1: No, pues contigo.
8: No, pues no.
1: Se supone que tú me ibas a apoyar.
8: No va a pasar.
1: Y dijiste que aunque pasara, lo que pasara,
8: no,
1: ibas a estar conmigo.
8: Pero no.
1: ¿Cómo
8: sabes,
1: de que no?
8: Tú sabes qué es lo que está pasando. O sea, no sabes la gravedad de lo que me estás diciendo.
1: Mi mamá piensa que tú me ibas a apoyar, Alonso. Mi mamá piensa, todo el mundo piensa que tú eres súper lindo y que me vas a apoyar. Y ve, en verdad, ¿esto me estás haciendo?
8: No, pero no. Sí, es lo que te estoy diciendo. ¿Cómo crees que yo voy a aceptar eso? O sea,
1: tuvo un error, no, me dio ganas de...
8: No, pero no, de modo.
1: ¿Cómo de que no?
8: Yo te dije no.
1: No, se supone que tú me ibas a apoyar. Yo te di, ¿cuántas veces te dije, oye, necesito un abrazo?
8: Sí, pero de esa forma no, en ese aspecto no. Perdóname, pero yo no. Yo no acepto
1: pero,
8: eso.
1: No,
8: pero no, ¿cómo crees que yo? Que, no, ¿cómo crees que yo voy a hacer eso? Perdóname. Pues sí, porque no escuchaste lo que me dijiste.
1: Fue años y medio que hemos tenido, ¿en verdad lo vas a dejar así? ¿Solo sí. por un error que tuve?
8: Sí, dos.
1: Se supone que tú me ibas a apoyar.
8: Es el segundo.
1: ¿El segundo? No es cierto. Es sí, el primero, Alonso.
8: Es el segundo.
1: No, es el primero.
8: Es el primero.
1: No, es el primero.
8: Bueno.
1: Y este sí te lo estoy diciendo tal cual. Y tú se supone que lo vas a apoyar.
8: No.
1: ¿Cómo de que no, Alonso?
8: No. No lo voy a hacer.
1: Yo te apoyé para que tú te fueras.
8: No lo voy a hacer. No lo voy a hacer. Yo no lo voy a hacer. Discúlpame, pero eso no lo voy a hacer.
1: ¿Por qué?
8: Perdóname, pero porque lo haga quien lo haga, quien está, es el responsable. Yo no lo voy a hacer. Yo no soy responsable de eso.
1: ¿Tú me puedes apoyar, Alonso? ¿Puedes ser el papá?
8: No,
1: ¿te puedes apoyar y por mí es una familia que siempre hemos querido?
8: No.
1: Que nos casamos y no decimos nada a nadie. ¿Por qué, Alonso? ¿Por qué siempre tú no y no puedes contestar como un hombre?
8: No, porque no, eso no. ¿Cómo crees? No. Hacer eso.
1: ¿Sabes que te amo, Alonso? 5 años no hemos vivido para nada.
8: No.
1: Y nada más por un error.
8: No, pues sí, no es un error cualquiera.
1: ¿Cómo no?
8: No me digas, ay, ¿cómo va a ser? No, ay, no. No, Ale, no. No, ya.
1: No, me puedes ayudar, tú desde allá.
8: No.
1: Sí, mira, allá por tener
8: dije,
1: el hijo.
8: Te dije, lo dije muy
1: allá
8: bien y tú lo sabes.
1: Hijo, como que
8: y ayer te lo dije muy bien. No,
1: ya podemos saber que ya.
8: Yo no.
1: No sé. Ay, Alonso, ¿por qué?
8: No.
1: ¿Por qué, Alonso? No me hagas eso, Alonso. No me puedes dejar sola, Alonso.
8: Que voy a aceptar, no.
1: Pues sí, ¿qué tiene de malo, no? ¿Qué tanto me ama?
8: Sí, pero no. Se suponía que tú también y ve lo que hiciste. No me digas cosas que no.
1: Ay, Alonso. Mira, nadie se va a dar cuenta. ¿Podemos decir?
8: No, voy a aceptar. No, estás, pero sí, muy mal con lo que estás me estás diciendo. Muy mal.
1: Los mejores años de mi vida para que
8: no. Pues sí, por no hacer cualquier proyecto.
1: Pues sí,
8: no.
1: Pero estaba borracha. ¿Qué
8: querías? No me importa, no me importa, no me importa cómo estés, no me importa.
1: ¿Podemos decir que me
8: no me importa, no me importa, no me importa.
1: No,
8: no, que él te ayude, que él te ayude.
1: No, Ricky,
8: yo no lo voy a
1: hacer.
8: Nada. No, pues ni modo, para que.
1: Ay, pues es como si fuera el tarrito, como lo adoptamos.
8: No, no lo acepto, no lo acepto. No me acepto, te lo dije y lo sabía. No, lo acepto.
1: Estoy siendo honesta contigo, Alonso.
8: No, pues Alonso, estás muy mal.
1: Y que no quieras nada.
8: No, no,
1: Alonso, ya estoy aquí para...
8: No me importa,
1: no
8: me importa. No me importa. Tú pues, a él diles.
1: Ay, no a los dos, sí, me vamos a perder estos 5 años y medio.
8: Sí, los voy a perder, sí, los voy a perder.
1: Alonso,
8: no lo voy a dudar, no.
1: No me puedes dejar aquí, Alonso,
8: sí,
1: me tienes que ayudar.
8: Tú lo hiciste, y no.
1: Yo no lo hice,
8: no,
1: pero
8: sí,
1: no lo hice consciente, estaba borracho.
8: No me importa, no me importa.
1: Alonso, tú siempre
8: no me lo hiciste y se acabó.
1: Bueno, ya, no quiero pelear, no quiero pelear. Dime, entonces, ¿cómo vamos a quedar?
8: No. Ya
1: que, dímelo bien, ¿cómo vamos a quedar?
8: Ya no.
1: ¿Ya no? ¿En verdad, Alonso, esto es tu decisión?
8: Sí.
1: O sea, ¿vas a dejar perder tantos años nada más por una estupidez?
8: Sí, no es una estupidez, no es. No sabes.
1: Es una estupidez.
8: Ni lo que estás diciendo, no es una estupidez, no lo voy a hacer, y te lo dije, me fallas.
1: Pues
8: no cuentas conmigo, y lo hiciste.
1: Ya vi que no me quieres,
8: y es algo. No, sí, no te quiero. Está bien. Sí,
1: ah, bueno,
8: vale, no.
1: Perfecto,
8: no te quiero apoyar, no te quiero apoyar, que te apoye Richie.
1: Ahí
8: fue con el que subiste, pues no me importa, entonces pues ni modo, y te lo dije, me falla, sales con alguien y yo no lo voy a aceptar. Y te lo dije y lo sabía. Y ese día te hablé y te hablé y me mandaste a y preferiste estar con él, y ahorita vienes y me dices que yo te apoye. O sea, neta, lo que me estás diciendo es neta.
1: Pues tú también me has fallado y te he perdonado.
8: Lo que me estás diciendo es, no, estás de mi lado. Estás del lado del desmadre, te lo dije. Te lo dije, te lo dije muy bien.
1: Estás, ni modo, que querías que hiciera.
8: Ni modo.
1: Sí, pues la verdad sí me llamó más la atención en ese momento y sin hacerlo tres veces que querías que hiciera. Y yo no tengo la culpa de embarazarme a la primera.
8: No te voy a volver a buscar, no te voy a volver a... Neta, nada más dale el dinero a mi mamá y ya.
1: Y ves que lo hace mejor que tú y lo tiene mejor que tú, porque luego a ti ni se te paraba.
8: ¿Qué? Pues ni modo, ya ni pedo.
1: Escúchame, ¿cómo se escucha el Panda Show?
5: ¡A toda máquina!
6: ¡No! ¡Aló! ¡Estás en las bromas del Panda Show! Aloncito, es una broma de tu novia, no, me cae que te la bañas, ¿eh? Pareces vaca, hijo, o sea, no. No. ¡Ya colgó la vaca!
1: Ya no.
6: Oye,
1: aguanto.
6: Se ve que le cayó como cubetada de agua fría y no dijo nada ya más que colgar. Dijo, ya me muevo. Oye, pero neta parecía vaca. No. No.
1: Sí, yo pensé que iba a decir algo.
6: Oye, ¿por qué quisiste hacerle la bromita?
1: Porque dice, bueno, ya me hacía falta.
6: ¡Alonso!
8: ¿Qué pasó?
6: Oye, ¿por qué nos colgaste, condenado?
8: Recuerda esta madre.
6: Oye, mi vaca, es una bromita de Alejandra, de tu novia. Déjate, la pongo en la línea. Dile por qué la bromita, mija.
1: Bueno. Que la quise hacer para que ya dejes de estar molestando y molestando. Con Richie, si sigues molestando, se va a hacer realidad.
6: Oye, vaquita. Vaca. ¿Qué pasó? Oye, a ver, dime, ya hablando neta, digo, ya muévete, es una broma de Alejandra. Dime, ¿cuál fue la parte del cuerpo que más te sudó, Alonso?
8: Pues no, te pegan en el mero ego.
6: Yo pensé que las ubres. Oye, Alonso, ¿tú conoces al amigo de Alejandra, el Richie, el Ricardo?
8: Sí.
6: ¿Sí? ¿Y qué? ¿Buena onda o en él?
8: Sí, chido.
6: Oye, ella decidió apoyarte. ¿En qué parte estás de los Estados Unidos, Alonso?
8: En Texas.
6: ¿En qué parte de Texas?
8: En McAllen, Texas.
6: Digo, porque ya se te pegó lo vaca, compadre. Pero no. Vas que vuelas para hacer el Longhorn. Alejandra, ¿qué más le quieres decir a tu novio antes de despedirnos?
1: Pues no, le quiero decir que ya quiero que me dé mi anillo y espero que ya regrese pronto.
6: No. Pídele otra vez el anillo, por favor.
1: ¿Me puedes dar el anillo?
6: No. Ya te dije que no. El vato bien clavado. Pero bueno, familia, díganme cómo se oye el Panda Show.
1: A todos.

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2: Y bueno, mi gente, ya estoy de vuelta con ustedes en este martes 25 de agosto del 2026 a través de la mejor FM en cadena y también por la aplicación de Claro Música. Envía tu mensajito y escúchate aquí al 55760 Panda, 55760 Panda, y tengo a Giovanni. Hola, buenas noches.
3: ¿Qué tal, pandita? Muy buenas noches.
2: ¿Qué haces, mi Yomas?
3: Aquí andamos, tremechándonos una cervecita.
2: Ah, qué rico, solito con los cuates, con tu esposa.
3: Con mi cuñado, andamos ahí, vino de visita, vine de Culiacán a visitarnos.
2: Ándale.
3: Para recibirlo, una cervecita.
2: Qué rico, sí. ¿Y cuántas llevas?
3: Unas dos apenas.
2: O sea que calentando motores para que al rato con el cuñado hasta besos se den.
3: Caramba.
2: ¿Qué pasó, sí, mi Giovanni? ¿Para quién la bromita?
3: Pues aquí entre las cervezas, pues se nos ocurrió hacer la broma a un amigazo de corazón. Uh-huh. Se llama Castro, mi buen amigo, y hacerle una bromita.
2: ¿Y qué bromita para el amigo?
3: Pues mira, él es un buen amigo mío, es cristiano. Uh-huh. Él es exmilitar retirado.
2: Okay.
3: Y la verdad, pues siempre me ha dado consejos, ha sido un buen amigo, me ha dado consejos de aquí de mi matrimonio, que cuida a mi esposa. Y pues es para eso hacerle la bromita a él.
2: Decirle, o sea, digamos que tu amigo es pro familia.
3: Pues exactamente, sí, pues digo, no tenemos como 5 años conociéndonos, pero ya nos hemos reunido su familia con la mía, nos ha llevado a su templo donde se congrega.
2: Okay, pero él de repente dice, sabe pórtate que bien.
3: Pues, así es, sí, siempre.
2: ¿Y qué piensas decirle?
3: Pues mire, la bromita es, mira, pandita, la bromita es decirle que, pues que aquí donde yo rento una accesoria donde trabajamos, es un negocio familiar. Uh-huh. Y decirle que pues me enamoré de la esposa del dueño que nos renta.
2: No manches, okay.
3: Y decirle que pues ella ya es grande, ya tiene ya sus 40. Pero que, pues que me enamoré de ella. Y que de hecho.
2: ¿Y tú qué edad tienes?
3: Yo tengo 27 años.
2: Ok, bueno, grande para ti, no grande la señora.
3: para mí sí.
2: Ok, ¿cómo se llama? ¿Qué nombre le ponemos a la esposa de?
3: Así que se llame Alejandra. Que se
2: escuche este nombre. Alejandra, muy bien. ¿Cómo se llama el bromeado?
3: El bromeado se llama, bueno, le decimos Castro, tu apellido es Castro, okay. Y así.
2: Perfecto, entonces así vamos a dejarlo, ok, entonces va a ser Castro. Ok, así entonces es. Tú rentas una accesoria, has tratado a Alejandra, te enamoras y has caído en el pecado, en la tentación.
3: Sí, así es, pero como yo tengo familia, la idea es que él esté por entendido que yo ya voy a dejar a mi familia. Okay. Y como él ha quedado de visitarme unos días y no ha venido, decirle que pues, el cine hizo que me eche la mano para yo rentar un cuarto con esta señora y para poderlo recibir a él cuando venga.
2: Okay, entonces lo vas a invitar incluso a convivir con Alejandra, con tu otra.
3: Así es.
2: Chanclas, ¿cómo se llama tu esposa?
3: Mi esposa se llama Celia.
2: Ok, perfecto. ¿Y el marido, supuestamente en la historia, el marido de Alejandra ya se dio cuenta?
3: No, decirle que el señor no sospecha. Porque se ve que anda solo el señor, pero que el señor no sabe que yo la tengo ahí en mi accesoria.
2: Ah, ok.
3: Que nos hemos estado quedando. De hecho, que ahorita estoy ahí en la accesoria. De hecho, estoy en mi casa con mi familia.
2: Bueno, entonces le puedes decir, Castro, tengo un problema, necesito hablar contigo, con usted, no sé cómo le hables de varias cuestiones. Sí. Y entras diciéndole, es que caí en pecado.
3: Sí, esa es la intención, exactamente.
2: Y ahí le echas el choro de que el trato con Alejandra, de que se enamoraron, que ya dejaste, en este caso, a Celia, que vas a hacer vida con ella, y el otro favor es, pues como has tenido muchos gastos y todo, pues que te aliviane ahí, ¿no?
3: Sí, exactamente, sí, que me haga un préstamo para...
2: Claro, en
3: para
2: nombre de Dios, un préstamo, ¿no? Y es donde ya le dices, ¿no? Primero que ahora que tengamos algo ya sólido, para que conozcas a Alejandra, sí es mayor que yo, pero es una mujer muy linda, es un amor, etcétera. Vamos a ver qué choro te echa, va a estar bueno, ¿estás listo?
3: Claro que sí, palita. Claro.
2: Vámonos,
3: sí.
2: Pues marcamos, las bromas están en este Castro Show.
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7: Bueno.
8: Amigo.
3: Rodrigo Castro.
1: ¿Qué pasó?
3: ¿Cómo estás, amigo? Ves que te dije que te iba a llamar, si puedo hablar contigo.
1: Afirmativo, 40 pareja.
3: ¿No estás ocupado, no?
1: No, yo estoy aquí en el
3: cuarto. Oye, fíjate que tengo un problemón, amigo mío.
1: ¿Qué pasó?
3: Hijo, la verdad, mira, yo hablaba pues para que, pues ya sabes que tú siempre me das consejos, ¿no?
1: Sí, sí.
3: Y la verdad, pues me da pena hasta pedirte este favorzote, pues, pero pues como te lo dije, siempre te lo he dicho, tú eres mi único amigo y pues por tus consejos y a donde puedo yo refugiarme, que me des un consejo, ¿no?
1: No, ¿qué pasó?
3: Pues mira, pues ves que has quedado de venirme a visitar, pero pues por una o por otra, pues no has podido, ¿no?
1: Ajá. Sí, no he podido.
3: Ya caí en pecado, amigo mío.
1: ¿Y este güey?
3: Pues fíjate que ahí la esposa del señor que nos renta la accesoria ahí donde estoy ahorita en la tienda, pues me hizo caer en pecado, amigo. Ahora sí que me sedujo, y pues ya, ahora sí que se dio. Y ahorita, pues la verdad la tengo aquí en la accesoria porque ni para mi casa he ido.
1: ¿Y eso?
3: Pues porque, pues no, o sea, pues me da pena.
1: ¿Y ya se enteró tu esposa?
3: No, pues no, amigo. No, ahorita pues le he estado inventando choros que me he estado yendo allá a Santa Lucía a trabajar en la noche.
1: Ajá, pero pues le sigues botaneando a la señora.
3: Pues sí, la verdad sí. Y pues la verdad, mira, ahorita pues no tenemos ni dónde irnos a quedar, pues, porque se está quedando aquí en la chisera. Y lo peor de todo que el señor ya sospecha, pues, el que me renta aquí ya como que... Digo, no sé si sospeche, no sospeche, yo lo he visto solo, pues, pero no sé si sepa que aquí mismo está su esposa, pues.
1: Ajá.
3: Está aquí adentro de la accesoria. Y
1: ¿Qué es la accesoria?
3: ¿Mande?
1: ¿Qué es la accesoria?
3: La accesoria aquí, local, pues, el local, donde nos rentan aquí para la tienda, pues, aquí
1: sí, está
3: quedando a dormir conmigo, pues.
1: Ajá.
3: Y, pues, yo quería pedirte un paro, pues, si no... Digo, para que también nos puedas venir a visitar aquí a esta señora y a mí, pues ya tiene sus 40 y tantos, pues.
1: Ajá.
3: Que si no tienes por ahí un dinerito que me prestes, pues para irme con la señora.
1: ¿Para irte?
3: Sí, con ella, pues.
1: ¿A dónde vas a ir?
3: Pues a un cuarto, pues, a rentarlo o algo.
1: No, es que me has cagado.
3: ¿Pero por qué, amigo?
1: Me has cagado gacho, güey, porque, güey, o sea, no, nadie está exento, ¿no? Ni te voy a juzgar, ni nada.
3: Sí, sí.
1: Todo el mundo, carajo, mete más tonteras y mete la pata, güey. Dice un dicho que cuando la cabeza chica se calienta, la cabeza grande valió queso. Si tú te sigues con eso, te vas a meter en pedo. Mira, güey, tienes una familia chida, güey. Tienes
3: sí,
1: las cosas
3: sí.
1: Que te
3: bueno,
1: quieren,
3: pues, a mí
1: güey.
3: Bueno, estaba yo pensando, pues...
1: ¿Cuánto tiempo piensas tú seguir con eso? La señora tiene su esposo. Ella
3: sí,
1: nada más, ella no quiere hacer una vida contigo, ni tú con ella, únicamente andan ahí de calenturientos.
3: ¿Tú crees?
1: Sí.
3: Oye, gordito, pero ¿no será, pues, que tú puedes hablar con Celia ahí para convencerla, pues?
1: ¿De qué?
3: De que me perdone, pues, y de que... Que esté de acuerdo, pues, que yo voy a hacer mi vida, porque a lo mejor con ella ya se acabó el amor, ¿no?
1: No creo, güey. No la...
3: Gordito.
1: No, estás morro, güey, no, güey.
3: Pero, pues, no te estoy diciendo, tú eres mi único amigo.
1: Pues, porque soy tu amigo, te estoy diciendo la neta, güey. Si no, me diría el aborto, y yo, pues, no, pasarle pues, como quieras.
3: Sí, la verdad, la señora, pues, está muy guapa, pues, muy bonita, huele rico su perfume, todo lo que hace, pues, me enamoró.
1: Pues, sí, si huele bonito y todo es porque su esposo le compra, güey. Si quieres que tu esposa huela igual, pues, cómprale a tu esposa, güey. No te engañes. Ahorita ya estás fregado.
3: Ahorita, como dicen, pues gallina vieja hace buen caldo, la verdad, la
1: sí,
3: señora,
1: eso,
3: no sé, pero, o sea, algo me hizo, pues, gordito.
1: Sí, yo lo sé, algo, sí, pues, pero, o sea, yo que estoy en tiempo de paz, y te puedo decir que la estás cagando, güey, no, la estás cagando gacho, güey.
3: No, gordito,
1: y
3: no
1: se ha acabado el amor con tu, mira, el amor que tú tuviste desde un principio con tu esposa Celia. Es muy diferente al amor que ahorita lo tienes como esposa, como
3: pues
1: pareja.
3: Pues es que, te digo, está grandota, bien así, un cuerpazo que tiene la señora. Pues sí, se dio. Pues
1: sí, yo te entiendo.
3: Algo que tengas, pues, que me puedas prestar, no sé. Y si me haces paro, pues hablas con mi esposa.
1: No, güey, no me puedo. Mira, ahí que va. No, es que mira, valedor. Sí, eres mi valedor y te sigo un chico, pero no.
3: Pues,
1: no te puedo apoyar en esa manera porque tu esposa es sagrada, güey.
3: Sí, bolito, pero yo siempre lo he dicho, pues, que pues tú eres mi único amigo, pues.
1: Pues sí, soy tu amigo, pero no puedo ser tu tapadera, valedor. No te estoy diciendo con eso que le voy a decir, no, pero te estoy diciendo que la estás cagando. Te llevo casi eres mi hijo, güey. Casi eres mi hijo. Te puedo estar diciendo. Bien,
3: amigo,
1: y te puedo decir que no la acepto. ¿Para qué quieres? Ahorita, esos como borrachitos. Ahorita me. Borrachito, ahorita consigues dinero. Y empresa sale y se acomiden de él y le dan. ¿Para qué? Para que sigas con su pin, embriaguez. Así contigo. ¿Quieres seguir?
3: Pero
1: con
3: pues embriaguez? Igual, digo, ya sabes que yo, o sea, te tengo un gran cariño, un gran aprecio. Tú puedes venir a visitarnos, pues, o sea. Nuestra amistad no va a cambiar, pues.
1: Claro que no tiene por qué cambiar, o sea, tus asuntos personales no tienen por qué perjudicar la amistad, te digo, ni te puedo estar juzgando, no, nada de eso, nomás ahora lo que te estoy diciendo es de que, a como lo veo, yo conozco a tu esposa, conozco a tus hijos, te conozco a ti.
3: Pero pues igual, o sea, la verdad no pienso dejarla, pues. Lo único que yo hablaba para que me alivianaras, gordito.
1: No creo que... No manches, pero a ver, dime, ¿cuánto tiempo pienso seguir con esa señora? Y tu esposa esté con tu casa esperándote con lo poco, mucho que tenga. Ahí con algo decente, con algo sencillo, con algo bien. Algo que no te pertenece. No la
3: sí, cago. Pero es que mira, cosa, o sea, donde ella dice el pajarito come. Tú me debes entender, pues, como hombre, pues. O sea, yo sí sé que tú me has dado siempre consejos, me has regañado, me has dicho ponte las pilas. Precisamente, pues, porque eres mi único amigo, te hablo. Digo, o sea, pero también ponte de lado, pues, de que uno es hombre.
1: Eso no. No te confundas. No te confundas.
3: Sí, y ahí con mi esposa, pues ya no hay alpiste, gordito.
1: Pues es porque, no, tal vez no hay porque tú así lo quieres. Tal vez es porque cámbiala de no sé, de a ver, ¿qué te atrajo esa señora? Pues si te atrajo su forma de vestir, su perfume, pues cómpraselo a tu esposa.
3: Pues es que muchas cosas, pues. O sea, te hago una lista grande, no inventes. Yo creo que sí es un pergamino. Como
1: mira,
3: de dos
1: cuando
3: metros,
1: uno está cegado, uno ve las cosas buenas, las cosas malas como buenas y las buenas como malas.
3: No, y es que, o sea, obviamente, pues, ya tú te imaginarás, ¿no? O sea, pues, es señora, pues, cómo me trae, o sea, cómo me hace. Ahí
1: no,
3: ahí en la intimidad, pues, me acaba, pues.
1: Sí,
3: y uno
1: sí.
3: como tú dices, uno está chavo, pues, y no, pues la señora, o sea, me acaba y me va a acabar, creo.
1: Va a acabar, ¿no? Con tu vida y con la vida de tu esposa y de tus hijos, güey.
3: No, gordito, mira, o sea, ahorita hay problema también, o sea, con mi esposa, pues, pero el problema también hay que no hay dónde meterla aquí, si se da cuenta el señor.
1: ¿Para qué andas buscándote problemas ajenas? ¿Para qué? ¿A dónde te quieres llevar lo que no es tuyo?
3: Pero pues a lo mejor
1: yo si soy quieres bella, llevar lo que no es tuyo, vas a hacer.
3: No, pero a lo mejor yo sí soy bella, gordito.
1: No manches, no estás cegado, hijo. No estoy de acuerdo contigo. Así.
3: Pero mira, o sea, yo sé que es pecado, ¿no? Pero pues si así, así sabe el pecado, pues ni modo, voy a ser pecador, pues.
1: No manches, acuérdate que te repito que todo acto trae consecuencias y eso te va a traer consecuencias.
3: ¿Sabes? Sí o no nos queremos mucho, somos buenos amigos.
1: Sí, claro que sí, no manches, yo te estimo bastante, pero y también
3: pero
1: estimo
3: por
1: a tu
3: eso,
1: familia.
3: Entonces échame la mano, pues.
1: Es que de esa manera no puedo ser cómplice yo de esa cosa, no. Mira, eso que estás haciendo, te repito, es como una bola de nieve.
3: Pero mira, a lo mejor como que dices problemas, pero la señora la verdad tiene un buen de lana, pues.
1: No, ni la lana.
3: Tú sabes yo cómo trabajo. Y la señora le gustó eso, pues, de que uno es responsable y esto y el otro. Y está dispuesta, pues, en que hagamos una empresa también.
1: Ah,
3: No, ahorita ya después
1: no.
3: Te vienes, cambiamos juntos, pues.
1: No, hermano, no, no. Yo digo, no estoy de acuerdo. Tú eres mi valedor. Y yo no estoy de acuerdo en esta neta que no, no, no. Me agüitas porque tú eres inteligente. Tú eres bien inteligente. Me gusta la familia que tienes. Una familia humilde, sencilla, buena. Y que la otra persona la vaya a destruir. Eso sí, como que no. No, no, no me gusta porque... Porque me agüito, porque yo sé que esa acción te va a llevar a la perdición y te vas a llevar a tu familia entre los pies, que no le sigas.
3: Por eso, pues apóyame entonces, estamos para apoyarnos, no. Somos amigos.
1: Sí, pero de esa manera no, valedor. Mira,
3: ahorita... Yo por eso quería que vinieras y que platicáramos, pues para que no enseñaras y llamara la atención y todo.
1: No,
3: pero...
1: porque iba a ser cómplice de ti, valedor. Iba a ser cómplice por ti, de ti, y mira, no manches, no, yo conozco a tu esposa y a tus hijos, no manches, es una familia chida, no, no la acepta, no, no te vayas por la hermosura ni por el dinero.
3: Es que, mira, ahora sí que por eso...
1: Ni por los planes de la empresa, ni más, esa neta, si estuvieras aquí te meto unos tablazos en tu cola para que...
3: No manches, no digas eso,
1: para que te carbure en la calabaza, porque no más...
3: No, no manches, no digas eso, pues si ya lo pensé bien...
1: Yo te tengo como inteligente y como alto pedo, y ahorita con eso que me dices, no manches, ¿cómo es posible que no? Tú eres que no manches.
3: Pero pues es un resbalón, uno a veces tiene resbalones, también. Uno la va a llevar bien, pues.
1: No, no es cierto. No, no, no, no, mejor ya te tienes oportunidad. Ahorita que tienes oportunidad, mejor regresa a tu casa y pídele perdón a tu esposa, güey.
3: Mira, por eso también recorrí a ti, pues, porque cómo hablas, cómo te expresas, pues, para que te lo hicieras entender a mi esposa también.
1: No, es que mira, yo no me puedo meter porque eso es cuestión de dos.
3: No, te agacho.
1: Bueno, es cuestión de dos, nada más, yo no puedo meterme.
3: Yo desde que quería que vinieras, pues, te quería pedir ese favorzote y ya me estás dando
1: la espalda, gordito. ¿Quieres que yo vaya y le diga a tu esposa? Déjelo que ande con la señora, usted espere hasta cuando regrese. Déjalo, porque es un resbalón. Es un...
3: Oye, más. Como tú dices, pues luego aquí tú me dices y me regañas, ayúdame que yo te ayudaré.
1: No, ¿y dónde dices eso?
3: ¿Tú me lo has dicho a veces?
1: No, yo no te he dicho así. Oh. Digo, para cosas buenas, para cosas así bien, que no perjudiquen a otras personas, ahí estamos. Y tú no sabes cuando saltamos los dos, que para los dos y para nuestro bien. Órale, ahí estamos. Pero en ese caso yo no puedo ser cómplice de ti, hermano. Eso no.
3: No me digas.
1: Ni por una, ni por una, ni por otra manera, no, porque...
3: ¿Seguro? ¿Segurísimo?
1: No, porque ahora te vas a repetir y vas a llevar las lágrimas de sangre.
3: ¿Segura?
1: No.
3: ¿Seguro? ¿Segurísimo?
1: Sí, hermano, no, regresa mejor ahí con tu... Si es para alguno de tus morritos, para tu esposa, neta que sí, pero parece que sí o no. No quiero ser cómplice, parece.
3: Ya ves cómo me agüita.
1: Si me estás diciendo que la señora tiene empresas, tiene dinero, entonces...
3: Pensé que eras mi cuate, gordito.
1: Sí, soy tu amigo, por eso te digo, soy tu amigo, pero no. No, no, no, no, no puedo. No puedo seguirte en ese juego, en serio. No, no. No, no, yo, o sea, a tu esposa, te digo, lo estimo. No, lo estimo bastante y no quiero ser partícipe de esa. De esa
3: bueno, chino. Ya nada más, contéstame algo. Y sí. Quiero que me lo contestes honestamente.
1: Órale.
3: ¿Cómo soy el Panda Show? Que esto es una broma.
1: No digas cosas.
6: A toda máquina. Fue broma.
1: No te pases,
3: gordito,
1: no
3: es una broma, gordito.
2: No. No gordito, gordito, estás en las bromas del Panda Show, gordito.
1: No, hombre. Lo sabía, algo me decía.
3: ¿Qué? ¿Por qué? ¿Por qué? ¿Por qué? ¿Por qué?
1: Porque te conozco bien, yo sé que no harías ese tipo de cosas.
2: Oye, qué buen amigo, la neta, qué buen amigo, Mr. Castro, peleando, no, diciendo que la familia es primero, que está cegado. ¿Cómo estás, mi amigo? ¿Dónde vives, carnal? ¿En qué parte vives?
1: En Tlalpan.
2: Ándale, pues, oye, pues, te acompañamos en el Panda Show, es una broma de Giovanni, tu cuate. Dile por qué le hiciste la bromita, Jovas, aquí a tu cuate.
3: Bueno, pues para empezar, pues yo sabía que mi amigo, esas palabras que siempre me ha dado, me las iba a decir ahorita, me las iba a recalcar.
2: No la riegues, no la riegues.
3: Pues estuve pensándolo mucho, mucho en hacerle esta bromita a mi amigo, pero pues él sabe que lo quiero mucho y la verdad que estoy muy agradecido con él por muchas cosas, por todos los consejos que me da. Y esta broma es pues para más que nada para hacerle saber eso, que lo quiero mucho y... y que él sabe pues que siempre ando pensando en él porque pues, es un gran ejemplo como persona.
2: Puedo ser hasta tu papá, no es más, pregúntale a tu mamá, soy tu papá, no la riegue.
3: No, nada de eso, pero la verdad, un gran amigo, la verdad.
2: Qué buena onda, espero que no te vayas a enojar, Castro, ¿eh?
1: No, simplemente, mejor así que no utilicé las palabras correctas, no sé, que estaba, ignoraba que estaba en esa situación, ¿eh?
2: Tienes una familia bien bonita, no la riegues.
3: No, ya sé
2: si
3: que
2: estu- sí si estuviera en tu lugar, yo me, no la riegues. Qué buena onda, familia. Dígame cómo se oye el Panda Show.
3: A toda máquina, pandita.
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2: Si de diversión se trata, estás en la frecuencia perfecta en la mejor FM y también en la aplicación de Claro Música en todo el continente. Más diversión, agosto 25. Estoy en Washington. Ahí está Eric. Buenas noches,
10: Panda, ¿cómo andamos?
2: A toda máquina, condenado, ¿y tú cómo andas?
10: No, pues acá todo nervioso porque mi jefa se me vaya a desmayar.
2: Ah, caray, ¿la broma es para tu jefa o qué onda?
10: Sí, es para mi mamá.
2: ¿Y cómo se llama tu mamá?
10: Se llama Edith, pero le llaman Patty.
2: Caray, ¿qué se llama? ¿Patricia Edith o cómo?
10: Se llama Edith Patricia.
2: Ah, ok, entonces pues vamos a llamarle Patty, que así le dice. ¿Tú cómo le dices a tu mamá?
10: Pues mamá.
2: No, pues sí, Ya tu papá, pues papá, ¿no? Oye, ¿y qué bromita para Patty?
10: Le iba a decir que me voy a regresar con un amor que tuve antes, cuando tenía 20 años.
2: ¡Órale!
10: Sí, que ella tiene 35, ella tenía 35, yo tenía 20.
2: ¿Aneta?
10: Oh, pues tiene así, yo soy acá de calenturiento.
2: Oye, ¿y tu mamá supongo que no la quería?
10: No la quiere hasta la fecha.
2: A ver, oye, ¿y tú en qué parte de Washington vives, Eric?
10: Vivo en Walla Walla.
2: ¿En Walla Walla? En Walla Walla Walla.
10: Walla Walla.
2: Oye, ¿qué haces en Walla Walla? ¿Qué te dedicas?
10: Soy pintor y me vine desde, mi mamá me trajo a los 9 años para acá.
2: Ah, ok, o sea que tu mami también vive en Walla Walla.
10: Sí, todo, tengo mis carnales y mi mamá aquí, mi familia de mi mamá aquí.
2: ¿Y tu papá?
10: Mi papá, pues no sé, está muerto el güey.
2: Ándale, o sea que se fue a Walla Walla.
10: Sí, okay. Se fue a la B.
2: ¿Y con quién vive tu mami?
10: Vive con mis dos carnales, uno que se llama Juan y otra que se llama Edith.
2: Ok, ¿y tú eres casado? ¿Vives con alguien soltero?
10: Sí,
2: ¿qué onda?
10: Sí. No, sí, tengo una pareja. Tengo una pareja. Y, sí.
2: ¿Y cómo se llama ella?
10: Se llama Rosa.
2: ¿Cuánto tiempo con Rosa?
10: Ah, yo creo que 2 años.
2: Ok, ¿y cómo se llevan Edith o Patty y Rosa?
10: Ah, más o menos, ahí también es que yo soy el hijo preferido de mi mamá, pero no toquen a su hijo.
2: Okay. ¿Y cómo se llama la mujer que era mayor que tú que nunca quiso tu mamá?
10: Se llama Itandewi, pero le llaman Ita, la conocen por Ita.
2: Ok, ¿y qué pasó? ¿Cuánto tiempo duró la relación con Ita?
10: Pues duró 2 años escondidos.
2: ¿Neta?
10: Sí, pero toda la familia se enteró de nuestra relación y todos se empezaron a poner y sabes la drama y que se desmayaba mi jefa y todo el show.
2: Ay, espérame, ¿tanto así, Eric, que tu mamá se desmayaba?
10: Sí, que me estaba diciendo que ya le dije a la muchacha y que todo eso. Le dije que no y me fui a vivir con ella un buen tiempo.
2: Ah, ¿viviste con Itandewi?
10: Sí, pero nomás eran como por días, no por años. Era por días porque regresaba, después de estar acá, me regresaba a la casa de mi mamá.
2: Ok. Oye, pero ahorita vives con Rosa.
10: Sí, ahorita vivo con Rosa.
2: ¿Y tienes hijos?
10: Yo no tengo hijos, yo no tengo hijos.
2: ¿Y eso, pues qué, no puedes o qué asunto, qué, carnal?
10: No quiero, la cosa es que no quiero hijos ahorita.
2: Está bueno. Oye, entonces,
10: así,
2: ahora sí platica.
10: Tu compromiso.
2: ¿Cómo viene la broma con Patty?
10: Bueno, le voy a decir a mi mamá que voy a regresar con el amor de mi vida, ¿verdad? Y si ella, que me apoye a darme el alojamiento en su casa, y si no me lo quiere dar, que me voy a ir para Seattle, es 4 horas de aquí.
2: Uh-huh. ¿Y por qué le pedirías alojamiento?
10: Nada más para que, a ver, es que no la puede ver, y la cosa es que aunque me diga que sí, ella no la puede ver, no la quiere. No.
2: Ok, ¿y tienen algo en común, algo que compartan, algún negocio, algo tu mamá y tú o no?
10: Sí, una cuenta de banco que mi mamá me dejó por si algo pasa, yo puedo sacar, retirar el dinero.
2: Hijo, ese detalle está buenísimo, papá. A ver, entonces, aquí la situación es que dejaste a Rosa, regresas con Ethan y te vas a Seattle, Washington, a hacer una vida nueva. ¿Estamos de acuerdo?
10: Sí, sí, sí.
2: Entonces, aquí está el detalle de que si le vas a pedir a ver si tu mamá te No, ¿sabes qué? Yo creo que no, compadre.
10: No.
2: Porque si existe una cuenta que te dejó para rompas en... Sí, le digo, oye, ¿sabes qué, mamá? Mira, pues tengo un problema, no te había dicho, pero pues tengo que ver con Ethan, se dio cuenta Rosa, me corrió de la casa, pues yo voy a hacer vida con ella, me voy paseado, voy a empezar una vida nueva, y pues voy a tener que utilizar la cuenta de banco que me dejaste, pero ay, cuando pueda le repongo la feriecilla. Y con eso tenemos, pues vamos a ver cómo reacciona la mamá. ¿Estás listo?
10: Sí, sí, sí, pero nervioso, pero listo.
2: Vamos a pegarle porque las bromas están en este Cast Show.
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2: Excelente. Listo, va. ¿Me explicas bien, Eric, eh?
10: Sí.
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2: Le dices incluso que Rosa te rompió el teléfono, que estás hablando del teléfono
10: sí.
2: De Ethan, porque va a aparecer como oculto.
10: Ok.
13: Por favor, deje su mensaje para...
2: No contestó, va de nuez. Seguramente no contesta porque te digo que aparece como número oculto.
10: Sí, tal vez no va a responder. Si no conteste, pues ya ni modo.
13: Por favor, deje su mensaje.
2: Me lleva para... el tren, no contestó la mamá. Ingarinani, chintrolo, aguántame, Eric, no me cuelgues. Aprovecho para hacer la pausa comercial en este martes 25 de agosto del 2026. Estás escuchando el Panda Show aquí, a través de la mejor FM y Claro Música. Así que no le cambien, regreso después del corte.

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3: Y bien, tepetongos y tepetongas, estoy de vuelta contigo en este 25 de agosto, noche de martes. Me escuchas a través de la cadena más importante del regional mexicano, La Mejor FM, y también por la aplicación de Claro Música. Nos vamos con más bromas, ¿te late? Estoy en Ensenada, donde estoy por La Mejor FM. Ahí está Antonio. Hola, buenas noches.
4: Buenas noches, Pandita. Buenas noches.
3: Oye, pues qué chido que estés escuchándonos a través de La Mejor 103.3 y también a través de la aplicación de Claro Música. Qué rico allá en Ensenada. ¿Para quién la bromita, Antonio?
4: La bromita va a ser para mi esposa.
3: ¿Cómo se llama ella?
4: Se llama Oralia.
3: Oralia, ¿cuánto tiempo con Oralia, Antonio?
4: Mira, voy a cumplir casi 20 años de casado.
3: No, hombre, ya toda una historia de vida. ¿Cuántos hijos?
4: Mira, tengo 4.
3: No has perdido el tiempo, condenado, ¿verdad? ¿Y qué bromita para Oralia?
4: Mira, nosotros realmente somos de Santiago Tianquistenco.
3: Ok.
4: Pues nos vinimos, bueno, yo en lo personal me vine por trabajo aquí a Ensenada, Baja California.
3: ¡Qué chido! ¿Y en qué trabajas en Ensenada?
4: Mira, aquí trabajamos en una maquiladora.
3: ¿Desde hace cuánto tiempo, tocayo?
4: Mira, ya llevo casi 9 meses.
3: Muy bien, y hace un tiempo te llevaste a tus hijos, según entiendo.
4: Ajá, y el año pasado me traje a mis hijos.
3: ¿Y por qué te los llevaste?
4: Pues por eso, porque supuestamente me vine con una mujer.
3: ¿Pero cómo que supuestamente? ¿Sí te llevaste a una mujer o no?
4: No, nada de eso. Yo le soy, bueno, no soy fiel, pero sí.
3: ¿Tu esposa sí lo piensa, que eres infiel?
4: Ajá.
3: ¿Por eso te mandó ahí a los champones?
4: Casi, casi.
3: Órale, perfecto. Bueno, ¿y luego?
4: Bueno, mira, te digo que yo supuestamente hoy, porque ahorita le van a hablar, hoy yo salgo supuestamente, pero todo es ficticio, me voy para San Luis Río Colorado, uh-huh. Ya me voy con la persona a trabajar, ya con una mujer con la que me acabo de juntar.
3: ¿Pero quién le va a hacer la llamada?
4: Ustedes y él, pues aquí ya
3: sé, baboso, que nosotros, pero ¿quién le va a dar ese chisme?
4: Mi hijo.
3: Bueno, pues explica, ¿cómo se llama tu hijo?
4: Se llama Jesús Otier.
3: ¿Qué edad tiene Jesús?
4: Tiene 19 años.
3: A ver, entonces prácticamente Jesús le va a dar el chisme a tu esposa de que tú te vas, pero que tienes otra mujer y que tiene hijos.
4: Ajá, sí.
3: Ah, ok. Ok, a ver, pues comunícame a Ociel, por favor.
4: Ok, te lo paso, Pandita.
3: Échamelo. Ociel, buena noche, ¿cómo estás, papá?
5: Bueno, buenas noches.
3: ¿Qué haces, compadre? ¿Qué voz es sota, mi rey?
5: Estamos aquí tratando de hacerle la broma a mamá.
3: Oye, porque explícame bien, porque tu papá es medio tarima pendecuaro, según.
5: Sí, le creo.
3: Algo que alcanzo a entender es que quieren hacerle creer a tu mamá de que él tiene, ajá, otra mujer, ¿no?
5: Ajá. O sea, la llamada que le vamos a hacer, que yo entro, pero así como que hablando con ella, medio agüitadona acá, de que se acaba de encontrar con cierta persona y que me dejan cuidando al niño y él prefería llevarse a su otra mujer y dejarme a mí aquí encargado con el niño.
3: Es que ya la tienes, creo que está bastante sencillo.

0: sí. A ver, ¿por qué hay rumores de que tu papá ha tenido otra mujer? Pero son rumores, ajá, ¿no? Por eso es que, ajá, tú estás allá en Ensenada. Eres así como un pivote de seguridad. No,
1: casi, casi.
0: Mira, esto es muy sencillo, carnal. Creo que ya la tienen. Tú tienes que, ahorita te comunicamos con tu mamá y le, ajá, dices, ¿sabes qué, jefa? Mira, yo no te lo quería decir porque no quería lastimarte. Pues mi papá sí tiene otra mujer. Y es una mujer que tiene dos niños que son pequeños, pero están pasando cosas que la verdad yo no estoy de acuerdo. Ellos se van a ir a... Hay un jale ahí en Colorado, se van por X tiempo, ajá, creo que 15 días escuché. Pero, ajá, pues mi papá está aferrado de que quiere que cuide niños y pues no, o sea, si yo apenas me puedo cuidar a mí. Y yo la verdad no estoy de acuerdo, sí, ya quería decírtelo, ya inventas, ajá, el nombre de una mujer, que aparte de todo a tu papá lo tiene todo tarima pendecuaro. Y que tú no estás de acuerdo en eso y pues, ¿sabes qué? Pues él no sabe que yo te estoy hablando, hablé escondidas, pues ahorita me acerco y le voy a decir, ¿sabes qué, papá? Ya le dije a mi mamá de que te vas y que me quieres dejar con los hijos de Fernanda, de Claudia, del nombre que tú quieras.
1: Sí.
0: Y ya ahí se lo enjaretamos, ¿ok?
1: Va.
0: Listo, señores, marcamos. En directo desde el Pandaco Center, las bromas están en Azteca, es tu show.
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1: Bueno, ma.
7: ¿Quién habla?
1: Soy yo, Sigel, ma. Pues es que pues no sé ni cómo decirte, no sé cómo expresarlo, pero porque yo acá pues me quitó el celular mi papá y de todo, pues es que no te lo quería decir, pero pues es que también acá que ya se juntó y a mí ya me está haciendo de menos y pues no sé, y pues yo ves que yo nomás estoy esperando lo de la tanda para irme para allá, pero yo realmente irá acá no lo aguanto, irá. Él prefirió ahorita, ¿cómo se llama? Irse a trabajar para Saltillo y dejarme aquí y se van 15 días y luego me deja con el hijo, con la persona que se juntó aquí y pues me deja, ma.
7: Uh-huh.
1: Y pues yo realmente pues ves que también acá nomás y con trabajo si salgo.
7: Uh-huh.
1: ¿Qué tienen, madre?
7: Pues nada, pues estoy escuchando.
1: Pero si no puedes decir para que consigas para el vuelo y yo me voy para allá o no sé cómo le podemos hacer. Porque yo acá ya no lo aguanto, ya no soporto, son peleas con él. Y pues ya ves que yo soy de mecha corta para responderle y no sé.
7: Sí, yo nomás te voy a decir algo y quiero que me entiendas bien. Yo no tengo papá.
1: Que no quería yo preocuparte, pero pues mi mamá tiene, mi papá tiene otra mujer y no sé.
7: Pues eso es lo de menos, hijo. No creo que sea algo novedoso o algo que...
1: La mujer tiene dos hijos y yo los tengo que cuidar, ma.
7: Pues déjalo, es lo que quiere. Hacerse cargo de otro, sino de tus hermanas, pues tú puedes no hacer. Eso siempre ha sido toda la vida. Como dijesen, por ahí que lo compre, que no lo
1: crías,
7: conozco.
1: Mamá, y pues no, pues realmente a mí como que no. Y ves que yo, pues con trabajo, si yo aquí conmigo, yo solo, y sí, estar cuidando a los escuincles, pues no. Ahorita imagínate, me van a dejar solo, ahorita sí, mi papá era, yo no, él no sabe que estoy hablando contigo. Sí. Y yo le está preparando sus maletas para que se vaya. Imagínate, a mí me va a dejar aquí 15 días con esos escuincles, ¿no?
7: Pues yo te voy a decir una cosa, en ese aspecto, irá, o sea, así como se ponen al brinco conmigo,
1: sí,
7: decir, tú,
1: pero me dijo que no.
7: No tienes por qué cargar no, con algo que no es tu responsabilidad, ¿vale?
1: Ajá.
7: Es su decisión, él de estar con quien él quiera, su problema, pero que se haga cargo él. A resumidas cuentas, que se haga cargo de tus hermanas, que no se haga cargo de tus hermanas y de otras personas, sí, pues eso es lógico y siempre se ha visto, ¿vale? En otra, yo te voy a decir una cosa, yo que más quisiera apoyarte ahorita, digo, yo no puedo. Yo desde hace 15 días estoy en tratamientos, análisis, estudios, mañana me toca otra radiografía, he estado yendo y viniendo de Toluca, ¿vale? Yo no puedo estarme acabando la vida ya con ninguno, como te lo dije ese día. Si a ustedes les preocupa que yo les hable de dinero, qué bueno que ustedes vivan del aire, hijo, y no necesiten ni un peso para salir adelante, ¿va? Yo sí, Yo sí necesito mucho dinero, pero afortunadamente voy saliendo adelante, ¿sí? ¿Sale? Y pues yo
1: sí,
7: qué te
1: madre.
7: puedo decir, pues así como se ponen conmigo, pues pónganse con él. Ahora es decisión de ustedes como hijos, así como yo he visto por ustedes que se ponen al pedo conmigo, háganlo. En ese aspecto, lo único que te puedo decir, tú no tienes ninguna necesidad ni ninguna obligación de estar viendo por alguien que no sean tus hermanas, ¿verdad? Pero lo que tú hagas, lo que tú decidas, es cosa tuya. Yo no les puedo decir más porque
1: Ma,
7: dicen
1: pues
7: por
1: es
7: ahí,
1: que,
7: ustedes opten por
1: espérame,
7: la,
1: ma,
7: ustedes opten
1: ma,
7: por lo que es bueno
1: ma,
7: para ustedes.
1: ma, ma. Pues mira, ahorita yo lo voy a, te lo voy a pasar y
7: ahorita lo que tú
1: papá, mi
7: hagas
1: mamá quiere hablar contigo.
7: Ahorita lo que tú hagas como hijo ya es cosa tuya. Yo no tengo nada que hablar con él, hijo. Él es
1: bueno.
7: Claro que conmigo. Yo creo que él está tomando su decisión tal cual la dijo chiquito. Y ahora ya sé cómo puedan, chaparro. Yo no puedo ni
1: bueno,
7: ponerme ni
1: bueno.
7: mejor ni contra. Sí, o sea,
1: bueno.
7: Estoy escuchando.
1: Ya soy yo, Plata. ¿Qué pasó?
7: Ah, no, pues nada.
1: Mira, lo que pasa es que voy a ir a probar suerte por allá y pues voy a buscar otra mejor vida. Ya ves que pues no soy tan exigente, pero esta vez sí quiero que me eche la mano. Quiero que me haga ese favorzote de quedarse aquí aquí unos 15 días en los que regreso. ¿Crees que se pueda?
7: Pues ahí ya es cosa de él. Yo como les dije, ellos toman sus decisiones, cada quien quiere tomar sus decisiones. Dijeron que ya no les interesaba lo que les dijera, pues solamente lo que él decida. Para lo que él me platicó, pues lo que él decida. Yo no puedo ya meterme.
1: ¿Qué te dijo?
7: Y yo ahorita, pues no, yo aquí ahorita lo que. Yo, mis metas son otras también, de igual manera. Y yo como les dije, yo les hablé y les dije bien claro, a mí déjenme morir si quieren, pero vean por tu hermana, tú ve por tus hijas, pero si no son así las cosas, pues ya lo que hagas tú allá con ella, pues él ya no es un niño, y si él está dispuesto a pues hacer lo que tú le pides, pues ya es cosa de él, pero igual, pues, no lo puedes obligar.
1: Mira, pues ahorita yo nomás lo que quiero es de que pues él me ayude, quiero que me eche la mano con
7: te
1: los
7: ayude
1: niños.
7: A que porque
1: cuidar a los niños,
7: porque
1: pues.
7: Yo no estoy buscando ayuda, Toño, para salir adelante con mis hijas.
1: Pues yo lo
7: ¿vale?
1: sé,
7: hay que
1: pero
7: ser tantito consciente, en buen plan, pues vete con todo y todo, pero a mi hijo no le busques responsabilidades.
1: Y ahorita yo lo que le pido a él es de que pues eche la mano, ya sabes que yo puedo hacer muchas cosas y
7: mira, él no te va a echar la mano para que tú veas por otras personas.
1: Mira, lo único que quiero ahorita es de que pues cuida a los niños, o sea, no es, yo creo que no es nada difícil, ni yo creo que no es muy muy difícil, simplemente nomás
7: es
1: cuidarlos y
7: entonces aquí la única soy yo, porque yo tengo que ver por mis hijas, nadie me las cuida, y ella tú o ella de que
1: mira,
7: a
1: mis hijas,
7: si quieres,
1: oye, a mis hijas no las metas, ya sabes que ellas son punto y aparte, ya sabes. Este es ahorita nomás entre pues ahorita tú, mi hijo y yo.
7: Bueno, pues
1: que
7: entonces, ¿cómo es eso? Te voy a pedir un favor. No, Toño, mi hijo no se va a quedar con ellos. Llévatelo, llévete con ella, con todo y todo. Sí, te digo, eso sí
1: espera,
7: tengo bien seguro.
1: Habla con él, dile que me tire paro, ya sabes. Que
7: No, Toño. Y si no, en definitiva, mira, yo no quiero saber que mi hijo se queda con esos niños.
1: Ya sabes
7: porque
1: que
7: si yo, espérame, escúchame, porque si mi hijo se queda con esos niños, te juro que yo no sé cómo le haga, pero yo llego allá y me traigo a mi hijo valiéndome con quién se queden esos niños.
1: Ah, pues yo nomás lo que te digo es ahorita.
7: Exacto, entonces por eso te digo, por el bien de esos niños, hiciste vaca, llévate a los becerros, ¿va? A mi hijo no lo comprometas a algo que pueda pasar y al rato quieran llegar a culparlo, ¿vale?
1: No, mira, bueno, oye,
7: okay. Bueno, yo ya te dije, eso es
1: escúchame,
7: lo único.
1: Escúchame, oye, escúchame tantito. Bueno,
7: ajá.
1: Aquí el detalle es que, pues, ahorita, pues, me tiene que ayudar. Falta nomás la
7: no.
1: Bronca va a ser entre él y yo.
7: ¿A qué te tiene que ayudar? No.
1: Pues ya te dije,
7: si fuera
1: él
7: cosa
1: no va a
7: de
1: tener que ayudar.
7: No, me perdonas, pero no. Si fuera cosa tuya y cosa de él, que fueran los dos, tú y él solo. ¿Va?
1: Mira, ahorita, pues, lo que te voy a decir es de que ahorita las cosas, nomás va a ser entre él y yo, pues ya dependiendo, pues yo creo que te estoy dando muchas explicaciones, yo creo que ya no, no estoy...
7: Pero
1: yo
7: no te las pedí ni te estoy diciendo, ya nomás te estoy diciendo lo que es mi última palabra. Si yo me entero,
1: metiche, no se te va a quitar y...
7: ¿Te queda? Yo no sé cómo le haga, pero lo voy a traer valiéndome gorro, cómo se queden, con quién se queden y quién lo sea.
1: Pues sí,
7: es,
1: te digo,
7: es lo último que estoy diciendo, para que ya no me des explicaciones, pásame a mi hijo.
1: Aquí ahorita, lo más va a ser, te digo, entre él y yo, y él ya sabe, y pues no va a quedar de otra más que pues que se quede aquí con los niños.
5: A ver, dime, ¿por qué?
1: Te va a pasar a la fiesta. Ma, quiero que me contestes algo. ¿Cómo se dice el Panda Show, madre? Es una broma.
0: Es una bromita de tu hijo y de tu viejo, que yo no entiendo si son marido o mujer, o fueron, o ya no son. La neta, qué relación tan extraña. Pero negándole el apoyo a tu hijo, qué feo, Oralia, qué feo. No querías hablar con Antonio, no lo querías enfrentar.
7: Pues lo que pasa que, pues, luego digo, ya para qué hace uno así como que, pues...
0: O sea, tú lo que no quieres son problemas. Definitivamente. Antonio, Ciel, ahí está Oralia, dígale por qué la bromita.
1: Oye, madre, te la hicimos porque, pues, te queremos, te quiero, te amo y sabes que ahí vamos a estar y yo sé que sí cuento yo con tu apoyo, madre.
0: Digo, mandó chaperón en Ensenada para que se portara bien tu papá. ¿Sí tienen una relación Oralia y Antonio o no?
7: Pues es mi esposo, pero pues sí.
0: Por la neta, ni nunca lo pareció, ¿eh? Nunca, fríos, distantes. Antonio, ¿qué le dices a tu esposa?
1: Sabe, ella bien sabe que doy la vida por mis hijas y pues ya sabes, yo no haría eso. Si yo tuviera yo a todos aquí ahorita, eso sería yo el hombre más feliz, ellos lo saben.
0: Se notó que es una familia bien unida, mucha camaradería, entendimiento, comunión. ¡No, hombre! Estos 20 años son maravillosos, ¿no?
1: Casi 20 años.
0: Y esta Oralia diciendo, ¡ay, qué me da! ¡Ay, qué me da! Que tengo, ¿qué dijiste? ¿Te tienes que hacer la mastografía?
7: Pues sí, la verdad, aunque les parezca, estoy un poquito delicada de salud.
0: ¿Qué tienes ahí? ¿Por qué te tienen que hacer la mastografía? Porque Antonio tiene la receta para poderte...
7: No, dije mastografía, dije una, ¿cómo se llama? Una, radiografía.
0: Ah, te juro que te entendí yo. Mastografía.
7: No, una radiografía de la columna.
0: ¿Y eso? ¿Qué andas todo chueco o qué?
7: Pues ya está.
0: Chale, Antonio, necesito una tronadita. Pero bueno, familia, díganme por favor cómo se oye el Panda Show.

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2: Comunícate y haz tu broma en este agosto 25. Si estás por La Mejor FM, tengo multilíneas sin costo para ti. 807-26-3482. 800 Pandita desde los Estados Unidos por Claro Radio. 855-2611-804. Tengo a Gustavo. Hola, buenas noches.
3: Hola, ¿qué tal? Muy buenas noches.
2: ¿Cómo andas, carnal?
3: Aquí andamos, aquí andamos.
2: ¿Para quién la bromita?
3: Mi broma está en el que le voy a hablar a mi hermano. Como tuvimos un evento el sábado, soy mesero.
2: Ah, eres mesero, órale. ¿Pero qué, tienes tu propia compañía o vas ahí?
3: Tenemos un rublo. Tenemos un equipo. Okay. Bueno, dos. Mi hermano tiene un equipo, yo tengo un equipo.
2: ¿Y entonces, serían en restaurantes o en eventos privados o qué onda?
3: Eventos cualquiera, 15 años, bautizo, lo que sea, en salones, en lo que sea. Okay. Aquí en este caso me contrataron a mí para un bautizo, en el cual pues mi gente se me escaseó porque pues, hay que buscarle. Entonces yo le pedí favor a mi hermano, que él también es capitán de meseros, le dije, oye, hermano, hazme un paro porque se me acabó la gente. Le digo, sí, me fue a trabajar y todo. Entonces,
2: oye, ¿y era un evento para cuántas personas?
3: Para 100 personas.
2: ¿Y cuántos meseros, cuánto equipo
3: de
2: llevaste?
3: Hecho, fue mi esposa, mi hija, mi hermano y yo.
2: ¿Cuatro personas para 100 personas? O sea que eran los meseros pulpo, supongo.
3: Trabajamos pool.
2: Pues sí, pero bastante full, carnal. Bueno, entonces resulta que fue tu hija, tu esposa, invitaste a tu hermano y tú, ¿y luego?
3: Entonces le voy a decir a mi hermano, bueno, mi hermano, que le vamos a decir que se robó una cartera y un celular, porque desgraciadamente mi hermano le ha ido mal por el modo económico. Le ha ido mal muy feo.
2: Ok.
3: Y yo le he echado la mano en forma de economía, de paros y todo. Entonces le voy a decir, carnal, si necesitabas dinero, pues me hubieras dicho, ¿no? Porque yo siempre lo he tratado de apoyar. Entonces no hubieras agarrado esta cartera, no hubieras agarrado ese celular.
2: Chale, pero lo va a negar todo porque eso no pasó, ¿no?
3: Sí, lo va a negar todo. Entonces ahí vas a entrar tú a decirle, no, es que, mira, ya me pasaron las cámaras y mira, estoy viendo en el cuartito donde estaban los refrescos, donde estaban los pomos, donde te estás escondiendo la cartera en tu casco porque él vive en una moto y así, algo así.
2: Ok, ¿este evento en dónde fue, carnal?
3: En Santa Marta, Catitla, Iztapalapa.
2: En Iztapalapa. Ok, bueno, mira, creo que es muy sencillo el tema. Le dices, oye, bro, necesito hablar contigo, pero así como que te está doliendo, como que dices, wow. Fíjate que me habló el señor, ¿qué nombre le vas a poner?
3: Javier.
2: Le dices, me habló el señor Javier, pues la verdad que estoy sacado de onda, pues ya ves que tuvimos el evento el sábado, se desapareció una cartera, un celular, todo lo que me estás diciendo, sí. De tal zona, está en video grabado, fuiste tú, tienen las pruebas. Me dice que no quiere problemas, yo estoy hablando con él, yo ya le dije que tú serías incapaz, que eres mi hermano, que tienes experiencia en esto, bla, bla, bla. Y me dice, mira, me da dos opciones. Una es que regrese el celular y la cartera con todo el efectivo que traía adentro, o va a proceder legalmente. Yo ya le pedí que no, que pues me permitiera hablar contigo, por eso te estoy llamando, shalala. Obviamente te lo va a negar y le dices, mira, pues hagamos una cosa, déjame hacer una llamada de tres, yo pongo el efectivo de tono, de tal forma que te comunicas con el señor Javier, yo ya contesto, ¿qué pasó, Gustavo? Y tú ya, señor, pues aquí tengo a mi hermano, y a partir de ahí le improvisamos, ¿ok?
3: Exactamente, así.
2: Ok, ¿cómo es tu hermano físicamente y qué edad tiene?
3: 39 y 40.
2: Ok, ¿cómo iban vestidos?
3: Mi hermano formal, con corbata, y
2: pantalón negro, supongo.
3: Negro y chaleco gris y
2: chaleco gris.
3: Corbata.
2: Ok, es moreno, es delgado.
3: Delgado, yo soy más robusto, robusto que él.
2: ¿Eres más robusto? ¿Así? Ajá. ¿Muy robusto?
3: Gordito.
2: Ok, bueno, pues creo que estamos el entendido en directo desde el Panda Goose Center. Las bromas están en este que es tu show.
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2: Yo no meto el efectito de la llamadita de espera hasta que tú no me lo indiques, ¿ok? Hasta que digas, espérame, no me cuelgues, deja en lazo la llamada.
0: Bueno.
3: Carnal.
0: ¿Qué pasó?
3: Buenas noches, disculpa.
0: Gracias.
3: Necesito hablar contigo.
0: ¿Qué pasó, carnal?
3: Híjoles, qué pena, güey. No sé cómo te puedo explicar.
0: Dime, güey.
3: Estoy bien enojado, güey, porque... Güey, ¿qué pedo, güey?
0: ¿Cómo?
3: ¿Sabes? Te he dado la confianza.
0: Ajá.
3: ¿Qué pedo, güey? Me están diciendo que te robaste un celular y una cartera, güey.
0: Ah, no. ¿Por dónde?
3: En el evento.
0: No, cálmate. Sí, yo no me robé nada, güey.
3: Carnal, güey, ¿cuántas veces te he dado la confianza?
0: Güey, espérate, cálmate.
3: Y te lo dije, espérame, espérame. Te lo dije, es un cliente. Y te lo dije, ya no quiero ir a los eventos porque a mí me sale chambear en las tardes. El domingo. Oye, si me sales con tu... Güey, me están enseñando las fotos, güey. ¿Qué pasó, güey?
0: ¿Cuáles fotos? A ver, ¿y por qué no me las enseñas, güey? Mándamelas, güey. Yo no me robé nada, no seas, güey.
3: Güey, por eso, dime, ¿qué onda?
0: No me robé nada. ¿No cómo crees que me voy a robar algo del cliente? No te pases también tú, carnal.
3: Güey, me están enseñando las fotos, los videos.
0: ¿Pero cuál? Enséñamelas, güey.
3: Mira, mi cliente, estoy hablando con mi cliente, me está enseñando los videos. Es más, mira, güey, lo tengo en la línea. Me
0: no
3: está
0: más.
3: Haciendo lo del celular, güey. Mira, me dice que sin broncas, dame el celular y dame lo de la cartera.
0: Pero no agarré nada, carnal, yo no agarré nada, güey. Bueno.
3: Por eso, mira, va a proceder con las... Lo tengo en la línea.
0: No,
3: es más, mírame, lo voy a comunicar.
0: Yo no agarré... Carnal, yo no agarré nada, no seas... Yo no agarré nada, güey.
3: Está, espérame, está en la línea, güey. Te lo comunico. Espérame, deja... Alinear las llamadas. Es que si no estoy... Espérame.
0: Que yo me robé un celular.
2: Oye, porque ¿cuánto tiempo va a tardar en contestar?
3: No, bueno, perdón.
2: No, Gustavo, de ninguna manera. Yo te lo dije, háblame rápido, ¿qué decidiste? ¿Ya hablaste con el acra de tu hermano, con el ampón?
0: Mira, te estoy escuchando, canal, mira, espérate tantito.
2: ¿Quién habla?
0: Soy su hermano, mira.
2: Ah, el raterito.
0: No, espérate que me estás difamando, canal. Esa es una difamación. Yo en ningún momento agarré ningún celular y ninguna cartera. En ningún momento. Y si dice mi hermano que tienes fotos y videos, yo no sé de dónde las sacaste.
2: Así
0: yo no
2: es.
0: Sé si
2: es
0: realmente
2: correcto.
0: Soy yo, es mi cara, o me estás viendo. Me lo puedes mandar a mi teléfono si gustas.
2: No. ¿Cómo te lo voy a mandar a tu teléfono? Mira, a ver. Primero, estoy hablando con Gustavo. A ver, permíteme, Gustavo, por favor, permíteme.
3: Sí, perdón, disculpe.
2: Yo le hablé a Gustavo porque es al que contraté y es el responsable. Él trajo a tres personas más, las personas que hayan sido, no es mi problema, no es mi responsabilidad. Ahí estamos. Yo ya le envié las fotografías y le envié los videos. Él ha estado sorprendido, que no, señor Javier, no es posible, mi hermano. Mira, no me importa, no te conozco y ni quiero conocerte. Primero, yo a ti no te voy a mandar nada, absolutamente nada. Y te voy a decir lo que le dije a Gustavo. O regresas lo robado o lo vemos ante las autoridades. ¡Punto! Eso es todo. ¿Así?
3: Beto.
0: Hey.
3: ¿Ya escuchaste, Beto?
0: Sí, ya escuché.
3: Mira, tiene videos, güey. Es que mira,
2: trae ahí el pantalón negro, el chalequito gris, ahí lo trae. Se ve claramente cómo se echa todo. O sea, por favor.
3: Güey, carnal, nada más tú traías el chaleco, güey. Ya ves que yo no traía, carnal. Sí, ¿dónde estaba dinero? Espérame, carnal, discúlpame. Yo te di chamba. Y te he dado la confianza. Y güey,
0: yo no agarré nada.
3: ¿Tú necesitas,
0: carnal,
3: algo? Te lo he dicho, güey. Pídeme, güey.
0: Mira, carnal, yo no agarré nada, güey.
3: Me quedas no mal con mi cliente, güey. Te estoy diciendo que no lo hagas.
0: Yo no lo hice, güey. Yo no agarro cosas que no son mías, güey.
3: güey, ni modo que mi esposa o Silvia o Atsiri fueron, güey. Pues nada más somos.
0: Yo tampoco
2: lo. Al menos que hayan sido cómplices, señor Gustavo, pero aquí el video y las pruebas son directamente este señor, 40 años. Sí, traía el pantalón negro, el chaleco gris, y es la única persona que tomamos que es el que se introduce las cosas. Ahora, ¿de dónde sacaron la cartera? ¿Lo sacaron de qué mesa? ¿De la 2, de la 5? No sé. Sí, aquí éramos 100 personas. Pero realmente, a mi amigo que conozco hace 15 años, le hayan robado la cartera. Y aparte ahí traía 8,000 pesos. Y yo espero, como te llames tú, ratoncito, ampón, de verdad, regreses el dinero, ¿eh? Porque no solamente es la cartera, sino lo que estaba dentro. Licencia, tarjetas de crédito, credencial de lector, el efectivo, todo.
0: Yo no agarré nada, señor.
2: Mira, es tu modus operandi. No voy a discutir contigo. Te voy a hacer las dos preguntas últimas. ¿Regresas la cartera, todo lo que va dentro y el celular, sí o no?
0: Yo no agarré nada, señor, ya le bueno, dije.
2: A ver, no, solamente dije, respóndeme sí o no. No voy a entrar a dime si direte sí
0: le
2: o no.
0: ¿Qué voy a regresar si yo no tengo nada?
2: ¿Lo regresas sí o no?
0: ¿Qué voy a regresar si yo no agarré
2: sí
0: nada?
2: ¿Sí o no lo vas a regresar? Punto. No te justifiques en lo que no te puedes justificar, ratero.
0: ¿Cómo lo voy a agarrar si yo no tengo nada? ¿Cómo lo voy a agarrar?
2: Y te vas a morir en la línea y te vas a tirar y revolcar porque no sabes acceder, no sabes reconocer.
0: No, es que no me estás difamando, esa es difamación.
2: No, esto no es difamación, es enfrentar. Mira, muy sencillo, yo voy a recurrir a las autoridades, voy a entregar las pruebas al Ministerio Público y a ver si raterito de verdad, con todas las pruebas que tenemos, se lo niegas a las autoridades. Ay,
0: favor,
2: ya tú les dirás.
0: Yo quiero que usted, que cuando realmente suceda eso y que se dé cuenta que yo no fui, me pida una disculpa.
2: Yo quiero que te calles el hocico porque eres un ratero. Qué pena, Gustavo. De verdad, qué pena. Que tengas familia así que, aparte de todo con las pruebas y todo, digan que no y exijan una disculpa. Él se debería de disculpar. No solamente ante mí, ante ti y ante Dios. ¡Por lacra!
3: Señor Javier.
0: Yo no agarré nada.
3: Señor
0: Javier.
3: Yo
0: no agarré nada.
2: Yo no agarré nada. Ratero.
3: Señor Javier.
2: Dime.
3: ¿Qué le parece? No sé, yo tengo una moto de 40,000 pesos.
0: No, carnal. Yo no quiero una moto.
2: Yo quiero que le regresen a mi amigo lo que se robó tu hermano. No quiero nada.
3: No es lo material, es el hecho.
2: Eres de confianza, Gustavo. Veniste al buen bautizo a trabajar. A eso vinieron. Tú decidiste a qué gente traías. Tú siempre lo decides, no yo. Eras de mi confianza. Y luego escuchando que es tu propio hermano, ¡qué decepción!
3: Señor Javier, es que mi hermano está pasando un...
0: ¡No, carnal! ¡Yo no fui!
2: ¡No, a ver, termina! ¡Está padeciendo! ¿Qué está padeciendo? ¿De amnesia?
3: ¿Cuánto vale el celular? A ver, señor Javier, ¿cuánto vale el celular? ¿Puedo vender mi moto que vale 40 mil?
0: ¡No, carnal! ¡Yo no fui! ¡Entiende! ¡Comprende! ¡Créeme a mí! ¡No,
3: este dinero yo te hubiera dado, güey!
0: ¡No! ¡Y tú no agarré nada!
2: Sufres de amnesia, ¿verdad, ratón? ¡Sufres de amnesia! ¡Ya está diciendo tu hermano que estás enfermo, no sé!
0: ¡Yo no agarré nada! ¡Yo para qué
3: quiero! ¡Güey! Yo te lo dije el viernes, te dije, mira, trabajo.
0: ¡Yo no agarré nada, entiéndeme!
3: Por presencia, no porque quiero. Y me quedas mal, güey.
0: Te voy a decir una cosa, así de fácil. Y si vieron en el video que supuestamente subieron, ¿por qué no en el momento no lo dijeron? ¿Por qué hasta ahorita? ¿Cuánto tiempo ya pasó?
3: Estaban chupando.
2: A ver, señor, eso fue el fin. Por favor, es martes, porque precisamente...
0: No, a ver, espérame.
2: Yo le respondo, a ver, tú, ratón, como te llames, que no sé tu nombre. A ver, los invitados en una reunión familiar, ¿a qué van? A divertirse. ¿Sabes que hubo alcohol de por medio? Tú mismo lo serviste. Mi amigo, escúchame, mi amigo... Te voy a dar la respuesta, espérate. Mi amigo, cuando se fue... Hubo una confusión con su familia porque pensaban que lo habían extraviado. A mí me dijo, oye, Javier, tengo este problema, no encuentro mi cartera, no encuentro mi teléfono, déjamelo checo. Yo ayer no pude atenderlo, hoy busqué en las mañanas, ¿y qué crees?
6: ahí sales tú, con tu chalequito de imbécil y tu enfermedad amnésica, ahí abriendo la cartera, contando el efectivo, viendo, y ahí sales tú. Ahí está la perfecto, respuesta.
0: Perfecto, perfecto, perfecto.
3: Carnal, si, ya te lo dije. Si tú necesitas, dímelo, güey.
0: Oh, madre, carnal. Quiero agarrar mi madre.
3: Güey, pues.
0: ¿Qué crees?
3: Yo te invité, güey, te lo dije, güey.
0: No agarré nada, carnal.
3: No por necesidad, sino por mi cliente, güey. Te lo. Hazme un favor.
0: Y
7: que
0: me
7: no agarré nada, güey. Yo no lo agarré, yo no lo agarré.
6: Así son los rateros. Pero voy a platicar con él. Y solamente te voy a decir una cosa, ratón. Una, que espero que me la contestes.
3: No, yo se la digo.
6: No, tiene que escuchar. Me tiene que escuchar.
3: No, don Javier.
6: Gustavo. No, permíteme, por favor.
3: De mi hermano. Te lo voy a decir, carnal. Quiero que me contestes una, nada más una cosa, güey.
0: Dime, dime.
3: ¿Cómo se escucha el Panda Show?
8: ¡Que a toda es una máquina!
3: ¡Broma! ¡Broma! ¡Eso es una broma, mi hermano!
0: ¡Broma! ¡Broma! ¡Broma! ¡Broma!
3: ¡Broma!
6: ¡Yo no lo agarré! ¡Yo no lo agarré!
0: ¡Broma!
3: ¡Pepe! Silvia,
6: Pepe. Ratón. Respóndeme una cosa. ¿Cuál fue la parte de la colita que más te sudó?
0: Ay, la puta está temblando, no mames, pásate.
6: Ay, fue una broma de Gustavo, de toda su familia. Trabajaron el fin de semana en un bautismo. Pues sabíamos que era uno, porque pues es la realidad. Pero teníamos que llevarte al límite y creo que lo conseguimos. Gustavo, dile por qué la bromita, Pepe.
3: Es una broma, mi hermano.
0: No.
6: Oye, ¿con quién estás, Pepe? Porque cuando estábamos simulando la llamada de tres, le decías a alguien, no, es que me están acusando de robo, ¿no? ¿Con quién?
0: Mi esposa. Aquí está mi esposa conmigo.
6: ¿Y qué te decía tu esposa? ¿Qué te decía?
0: ¿Cómo creen? Yo nunca hemos hecho eso, jamás en la vida. Yo
6: no... Pero ella no fue ratón, ella no le gustaba.
0: No, a ver, pues no, pero es que estaba aquí y me dijo, que me preguntó, ¿Qué estaba pasando? Le dije, no, me están acusando de algo que no hice. ¿Qué pasa?
6: Oye, ¿cómo se llama tu esposa? ¿Cómo se llama?
0: Noemí.
6: Comunícamela tantito, Noemí, por favorcito. ¿Noemí? ¿Noemí? ¡Yuhu, yuhu!
9: ¿Qué eres, güey?
6: Ay, espérate. Oye, si yo estoy, quiero decirte que te hablamos del Panda Show, que es una broma de tu cuñado y te quería...
9: ¡A tu madre!
6: ¡Vamos! ¡Qué error tan fatal decirle comunícame a tu cu... Oye, se enchiló más tu cuñada que el Pepe.
3: Ahorita la hablo.
6: Oye, pero se puso loca. Fíjate que yo quería preguntarle que cómo lo había visto, porque ya ves que tu hermano desesperó así de yo no fui. Yo quería preguntarle, oye, ¿cómo viste a tu marido? Pero al parecer creo que la que se enchiló fue ella, ¿no?
3: Y mucho.
6: Y cañón, pero bueno. A ver, le voy a marcar, pero entras tú, ¿no, compadre?
3: Va,
6: Calma la fiera. Preparen delay, por favor, prepárenlo. A ver, vas, Gustavo.
3: Sí.
0: Bueno.
6: Pepe.
0: ¿Sí?
6: Oye, bueno. Oye, ¿está lejos la fiera? Oye, ¿qué onda con tu esposa, carnal? Mira, perdón por decirte, oye, comunícamele, es que yo le quería preguntar, oye, ¿cómo viste a tu esposo al ratón? Porque estabas desesperado, pero se aventó las domingueras, ¿verdad, Gustavo? ¡No manches!
0: Sí, es que tengo un...
6: Oye, ¿por qué se puso así tu esposa, Pepe?
0: Es que así es su carácter.
6: Pero, Gustavo, dile, ¿por qué la bromita a tu hermano? Ándele, carnal.
3: Carnal, tú sabes que eres mi hermano, te quiero un... me apoyas en todo, mis decisiones, te amo, carnal, y No, o sea, eres mi mejor hermano de todo el mundo. Bueno, eres el único para empezar, pero...
6: Por eso es el mejor hermano, porque eres... Oye, tú eres un tarimapendécuaro y el otro es ratero, compadre. No. Oye, ahí nos despides de tu esposa, ya no me la pases, por favor, ¿eh? No quiero hablar con ella, Gustavo, Pepe, ¿cómo se oye el Panda Show?
3: A toda máquina.
6: Y con esto nos vamos, familia, en este martes 25 de agosto del 2026. Hasta aquí las bromitas del Panda Show por la mejor FM. Regreso mañana, buenas noches, adiós.

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0: tengo esto. 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

0: Señorita, ¿a la orden la llevo?
1: No, gracias. Estoy esperando al viejo del sombrerón.
0: ¡Uy, Yucuta! ¡No me diga! ¡Qué viejo tan afortunado!
1: ¡Ah! ¡Ahí llegó, Bea!

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1: Bueno.
2: Sergio.
1: Hola, mi amor.
2: Oye, te llamo para decirte que no voy a poder ir a la cena de tu cumpleaños, porque sabes que acaba de llegar una amiga de Puebla y me invitó a salir con unas amigas.
1: Pero tú me dijiste que vendrías.

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Claro que te dije que un día esto pasaría y no me creíste, ¿verdad?

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1: ¿Buscas consentir tu piel de forma natural sin descuidar tu cartera? Llegaste al lugar indicado. Hoy en nuestra tecnología doméstica cuidaremos de ti y de tu bolsillo, enseñándote a preparar unas humectantes barras de jabón con miel.
2: Y así como es importante saber qué le pones a tu piel, también lo es saber qué llevas a tu mesa. ¿Cuál fue el motivo por el que elegiste la leche que tienes hoy en el refrigerador? ¿El precio, la marca o los ingredientes que contiene? En nuestra guía de consumo de leche te compartimos información importante para que tomes la mejor decisión.
1: Acompáñanos en Revista del Consumidor Radio.
0: 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Esta tecnología doméstica está validada por el Laboratorio Nacional de Protección al Consumidor. Tome nota de los ingredientes y presten mucha atención. ¡Comenzamos!
1: Los ingredientes que vamos a necesitar son 3 tazas de base de jabón transparente cortado en cubos, media taza de agua purificada caliente, 1.5 cucharadas de miel de abeja, una pizca de colorante vegetal amarillo y 40 gotas de esencia de miel.
2: Los utensilios que utilizaremos son una taza medidora, una cacerola con capacidad de 2.5 litros, un tazón de vidrio con capacidad de 1.5 litros, un plato extendido, un cuchillo, una cuchara sopera, un molde de silicón, un rollo de papel aluminio, un rollo de plástico adherente para alimentos y un atomizador. Vamos al procedimiento.
1: Comenzaremos colocando los cubitos de la base para jabón en el tazón y la llevamos a baño María. Movemos hasta que se hayan derretido por completo. Vertemos en una taza la miel, el colorante y la esencia. Mezclamos y dejamos reposar unos minutos. Después, agregamos el agua caliente.
2: Cuando la base para jabón esté completamente derretida, añadimos la mezcla de miel y revolvemos hasta incorporar todos los ingredientes. Retiramos el fuego y vertemos la preparación en los moldes. Si no cuentas con moldes de silicón, puedes utilizar vasos desechables recubiertos con una capa de aceite mineral para facilitar el desmolde.
1: Si notas que se formaron burbujas en la superficie, puedes eliminarlas rociando alcohol del 96 utilizando un atomizador. Esto ayudará a que el jabón tenga una textura lisa. Dejamos enfriar a temperatura ambiente y posteriormente refrigeramos por

0: energía doméstica en nuestro canal de YouTube, Profeco TV. Ahí encontrarás muchísimas recetas para ahorrar y hacer tú mismo los productos en casa, teniendo la certeza de la calidad en los ingredientes que utilizas.
1: Aprende a hacer desde un gel para el cabello o un champú para lavar el auto, hasta jamón artesanal o unos deliciosos enjambres de chocolate.
0: Presúmenos cómo te quedaron tus jabones. Etiquétanos en Instagram con el hashtag Tecnología Doméstica Profeco y menciona a @ Revista del Consumidor MX. Nos escuchamos en la próxima Tecnología Doméstica.
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0: En el mundo, más de 6,000 millones de personas consumen leche de vaca y sus derivados. Así lo confirman los datos de la Organización de las Naciones Unidas.
1: Es un clásico en nuestro desayuno o cena, pero más allá de la costumbre, ¿qué nos aporta exactamente un vaso de leche?
0: Para empezar, aporta vitaminas A, C y E, que son grandes antioxidantes para tu piel y vista, además de complejo B para tus glóbulos rojos.
1: Por otro lado, el calcio, la vitamina D y el magnesio trabajan juntos para darle fuerza a tus huesos, músculos y cuidar tu corazón.
0: De hecho, incluir tan solo un vaso al día es clave para evitar la disminución de la densidad ósea y prevenir la pérdida de movilidad.
1: Su aporte de calcio protege a todas las edades. Un solo vaso cubre más de la mitad del que necesita una niña o niño en pleno desarrollo.
0: Y casi una tercera parte de lo que requiere un adulto, una mujer embarazada o un adulto mayor. Todo en el mismo vaso.
1: Ahora bien, recuerda que la leche se clasifica principalmente de acuerdo a su procesamiento térmico y su contenido de grasa. Así que podemos dividirla en dos tipos.
0: Por un lado está la leche pasteurizada, que requiere refrigeración y suele comercializarse en envases de plástico flexible o botellas transparentes, además de tener un periodo de vida más corto.
1: En cambio, la leche ultrapasteurizada generalmente se comercializa en envases opacos para proteger vitaminas sensibles a la luz, como la A y la B2. Cuenta con mayor vida útil comercial y no necesita refrigeración antes de abrirse.
0: Ambas las puedes encontrar como entera, descremada si buscas menos porcentaje de grasa, o deslactosada reducida en lactosa o libre de ella.
1: En la Revista del Consumidor incluimos una guía completa de precios de leche en polvo, pasteurizada o ultrapasteurizada de distintas marcas, tamaños y empaques. Esta información se recabó a través del programa ¿Quién es quién en los precios? De la Profeco.
0: Recuerda que existe la leche del bienestar. Es una alternativa de bajo costo para contribuir al bienestar de la población más vulnerable del país. Hay más de 12,000 lecherías en el país. Puedes ubicar la tuya y consultar costos en liconza.gov.mx/padron/puntos-de-venta.php.
1: Presta atención a los siguientes tips para que tu compra sea segura y le saques el máximo provecho.
0: Compara precios. Revisa siempre el costo por litro o kilogramo, porque puede variar bastante entre marcas y presentaciones.
1: En el súper o la tiendita, checa la fecha de caducidad para elegir las opciones con mayor vida útil y asegúrate de que el envase no tenga golpes, abolladuras o fugas.
0: En casa, evita el desperdicio comprando el tamaño que realmente consumirás y acuérdate de mantenerla en refrigeración antes de consumirla o después de abrirla.
1: Y para terminar, consulta a un especialista en nutrición para saber qué tipo de leche se adapta mejor a ti.
0: Así que la próxima vez que te sirvas ese vaso de leche, recuerda que no solo estás disfrutando de un gran sabor, sino llenando a tu cuerpo de energía y nutrientes.
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2: 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Esta canción va con mucho cariño y con mucho respeto hasta el cielo para nuestro aventurero, Jason Jiménez.

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0: 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Aunque no sea el momento, ni el lugar, ni el tema, pero igual nos hace reír. ¿O no?
14: Sí, quién sabe.
0: ¡Rey Sumaya! No le muevas, porque arrancamos el programa donde el humor es fuerte, el chisme es caliente.

0: 6 de la mañana con 31 minutos. Muy, pero muy buenos días. Bienvenidos, pásele, que ya estamos abriendo este programa llamado Los Parados Morning Show. Y nos da mucho gusto despertar contigo, acompañándote en el trayecto a tu casa, acompañándote, preparándote el cafecito, acompañándote mientras estás preparando también a los no tan chiquitos para la escuela, porque ya los de la prepa y algunos de la universidad pues también ya entraron a la escuela. Entonces, bueno, pues quédate con nosotros hasta las 10 de la mañana porque tenemos buena música y un excelente programa. Y además, también del otro lado de esta cabina se encuentra el Diego Torres.
1: Pásele a lo barrido. Sí, recuerda que el que madruga, Dios lo ayuda, y espero que tú estés bien, bien contento de haberte levantado temprano, que ya estés laborando, que ya estés, mira, sin lagaña en los ojos, porque tenemos un

0: con 32, pero puedes participar en el bono de retardo. Gracias a la gente que se llevó el bono de puntualidad, que se reporta desde bien temprano y que nos acompaña hasta las 10 de la mañana en Los Parados.
1: Morning Show, DJ Chivín Ponce en los controles. De esta manera arrancamos. Bienvenidos.
0: Bienvenidos.

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1: Dime si vas de vacaciones como el año pasado a las playas del mar.
2: Oh, sí, me gusta bañarme y ahora

0: 6:48. Ya regresamos a través de la mejor FM 99.9. Y ahora sí, mi queridísima Nayeli, llegó el momento de repartir los bonos de puntualidad. Recuerda que el bono de puntualidad es una mención nada más honorífica a quien manda mensaje 6:30 a.m.
1: Y mira, por acá se lo lleva Juanita Flores, que dice: buen día, mis parados. Ya gracias a Dios es miércoles, mitad de semana. Vamos rumbo Silao al trabajo. Arturo Flores, Araceli Flores, Juanita Flores y Gloria Cortés, alias Doña Cuca. Vamos por ese bono de puntualidad para agradecer por siempre, para agradecer que siempre nos saludan ustedes y nos quedamos con ese buen sabor de boca todo el día. Saludos a todos los Flores, a Juanita, Araceli, Arturo y a la señora Doña Cuca, esa Doña Cuca que siempre, siempre anda crudichila, la
0: no
1: Doña
0: me digas
1: Cuca.
0: Que nosotros hacemos el día.
1: Y nunca invita a la Doña Cuca.
0: No me digas que les hacemos el día, nosotros luego que les mandamos mensaje en la mañana ya andan bien activos y entran a chambear de buenas.
1: Yo tengo ganas de conocerlos. Y sobre todo la Doña Cuca.
0: A ver si tienen oportunidad, mi queridísima Juanita Flores, de que nos manden una fotillo. No, sí, para
1: que
0: conocerlo.
1: Nos manden ahí.
0: Ahí donde, pues supongo que van en un transporte, ¿no? Como juntos a chambear. A ver, que nos manden una fotillo, a ver si se puede, mi Juanita. Por acá el Chino Colombia es también llevando bono de puntualidad y lo hace, mira, bien seguido y consecutivamente. Buenos días, mi Chino.
2: ¿Qué pasa, panas? ¿Qué pasa? ¿Cómo vamos? Excelente.
1: Hello.
2: Excelente. Miércoles, mitad de semana, vamos con toda la actitud al trabajo. Ya vamos saliendo rumbo al jale. Bono de puntualidad tanto aquí como allá. Saludos a mamis, al Liguito, a Rezoña y al Kevin Ponce en controles. Y vámonos, madrazo, te discruces, libramiento, madrazo, todo tranquilo en tráfico apenas porque los chamacos regresan hasta el lunes a clases. Vámonos, Chino Colombia.
1: ¡Tracas!
0: Ya el lunes regresa, va.
1: Para que se vaya preparando porque seguramente el tráfico se va a poner bueno. Por acá el homie, hello, homie, buenos días, ¿cómo estás?
3: Hola, hijo, muy buenos días, ¿cómo están?
0: Buenos días, bien.
3: Reporta para dejarles un excelente y maravilloso miércoles. Éxito en cada una de sus programaciones. Cuídense mucho. Bendiciones a 9,000,000 todos ahí en cabina. Saludos cordiales y especiales para la banda del Circuito 1 y Circuito 2. Mario Martínez, el coming. Repórtanse.
1: ¡Eso! ¡Saludos!
0: Por acá Estrellita dice: muy buenos días a todos, agradeciéndole a Dios por un nuevo día, una nueva oportunidad y por prestarnos la herramienta completa, que este día sea igual de maravilloso para todos y a darle con todo que para que pueda ser aún mejor. Excelente ombliguito de semana, gracias por hacer un excelente trabajo y nuestro día más ameno.
1: Gracias. Ay, Estrellita, te mandamos un abrazo.
0: Estrellita, ¿dónde estás?
1: Jeremy, por acá,
4: muy
1: buenos días.
4: Buenos días, mis paraditos. Dieguito, Rey, mamis.
1: Hello.
4: El güero Chivín. A darle con todo. Con todo. Saludos.
0: Muy bueno, alto ahí, el güero, el Chivindo es güero, son dos personas distintas.
1: Uno es el güero Quiriarte y el otro es el Chivín Ponce.
0: El Chivín Prieto.
1: No, Chivín Ponce.
0: Ah, Chivín Ponce. Por acá dice don Gabriel: buenos días, parados, que tenga un excelente día, un fuerte abrazo a la distancia.
1: Saludos, don Gabriel.
0: Que no estamos tan lejos, pues, pero pues un abrazo, pues, a donde quiera que ande mi queridísimo don Gabriel.
1: Dice por acá: buenos días, mis parados, feliz cumpleaños, mi rey, que te la pases bomba.
0: ATM.
1: Increíble.
0: A toda máquina. Saludos, terminación 6986. Fue ayer.
1: ¿Por qué dije bomba si es un cuadrito?
0: Fue ayer.
1: Aparte,
0: el
1: ya nadie dice que
0: pero...
1: te la pases bomba.
0: Esta...
1: Ya bien. Ah. Sí, todo el año estuvo diciendo, pero hoy es el oficial. Y hoy que es el oficial, no está.
0: Yo le pregunté y me dijo, oye, pero si que no es mañana. Dijo, no, hoy, pues bueno.
1: No, es que como no iba a venir, pensaba que a lo mejor la gente le iba a mandar cosas o así. Dijo, no, pues déjame digo que hoy para que no se les olvide. Pero no, en realidad es
0: hoy. Qué inteligente movimiento que no le salió bien. Por acá la chica de los jugos, buenos días.
5: Hola, paraditos, que tengan un excelente y maravilloso día. Que Dios los bendiga.
0: Gracias, qué linda.
1: Chica de los jugos. Y por acá el Black Safari, hello, mi Black Safari.
6: Buenos días, paraditos, aquí se vende su compra Black Safari. Vamos para desear un bonito día y bendiciones.
0: ¿De quién
1: bendiciones, López.
0: Sí, como que no tuvo oportunidad o no le daban chance de mandar el audio, como que se escondió para mandarle.
7: Sí, aquí, buenos días para todos. Gracias, aquí los voy a estar escuchando.
0: ¿Qué onda, mi Abel?
8: Buenos días, aquí andamos de regreso, el Abel, ya saben. Y que tengan un excelente día para todos.
1: ¡Eso, Abelito!
0: Abelito, no le digas Abelito el porque Abel. Siento que está enanito como
1: que está chiquito.
0: El que casi ganaba la casa de los famosos.
1: Ramsés el Escondido, excelente programación, saludos desde León Sur para el Remy o el Rami, y adivinen dónde estoy, pues en León Sur. Ya lo dijo.
0: Es que luego León se esconde Sur. El Ramsés. Buenas, mi commander, ¿cómo andas?
9: Hola, ¿qué tal, paraditos? Muy buenos y frescos días tengan. ¿Qué tal, cómo amanecieron?
0: Bien.
9: Mami, Diego Torres, Rey Sumaya, Chimini Pons, en control, Escalián y la pizza. Saluditos y bendiciones. Feliz ombliguito de semana. Ya listos para divertirnos y sintonizándolos para ganarnos el premio de puntualidad.
1: ¡Eso!
9: Saluditos están para mis gordos de la Z para que ninguno se sienta. ¡Vámonos a la trabajación! ¡Saluditos! ¡Chau, chau!
1: ¡Saluditos! Y dice por acá, buenos días, parados. Ya se la saben, aquí andamos y no nos vamos. Que tengan un excelente día de parte del 1028 Charlie.
0: A las 12:54 de la mañana. Ya me andaba durmiendo esa hora.
1: Sí, mi Charlie.
0: ¡Qué coraje! Bueno, está bien, pero se reportó. Por acá el tío Uber, good morning.
10: Buenos días, parados. ¿Cómo están? ¿Cómo amanecieron?
0: Bien, bien.
10: Diego,
0: ¿usted?
10: Mamis, Rey, Chivín. Aquí reportándome en este miércoles, ombliguito de semana, para el bono mañanero. Saludos y bendiciones para todos los radioescuchas de la 99.9, en especial para ustedes, mis mejores locutores de la radio. Saludos y bendiciones.
1: Ay, qué bonito de su corazón.
0: Hasta las ganas de darle un besito en la frente.
1: Qué bonito.
0: Que lo veamos.
1: Mira, por acá el peligroso dice, buenos días, feliz miércoles para todos. Ya estoy aquí de regreso. Que Dios los bendiga siempre. Por favor, pónganme cielo, porque me... Cielo, ¿por qué te me nublas con invasores? Para la mujer más bella que ya está aquí. Que ya está aquí, Dios la necesitaba allá arriba y ya van a ser 5 años sin ella. Que Dios las bendiga siempre, bendiciones, y ya de regreso, el peligroso.
0: Saludos, peligroso. Oye, qué bonito estaba el cielo, oye.
1: Sí.
0: ¿Sí lo viste?
1: Sí, le tomé foto, de hecho, justamente.
0: Dicen que de la empiezo rosita y se pintó naranja y se da bien lindo. Pero bueno, vámonos con música, 6 de la mañana con 55 minutos. No le cambie porque regresamos a los parados.
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0: Ya estamos de regreso a través de la mejor FM 99.9 y oigan, pues seguimos por acá leyendo sus mensajitos a través de nuestro WhatsApp 477-7007-99.9 y por acá ya dimos el bono de puntualidad. Tenemos muchos bonos mañaneros, hoy se levantaron temprano con ganas de escribirnos y eso nos gusta. Mira, dice por acá la terminación 6552. Buenos días, mis parados Morning Show, el Cristian de Chicago, Illinois, aquí reportándose, esperando que tengan un buen día de ayer. Ya de aquel lado, y un saludo para Clara, mi papá, mi mamá y mi carnala hasta Parque de la Noria. Saludos para todos y bendiciones. Ya regístrenme. Ahorita te registramos.
1: Cristian de Chicago, Illinois. Hola, paras, excelente día. Quiero pedirles si le pueden poner las mañanitas a mi papá Seferino García Guerrero, que hoy es su cumpleaños. Muchas gracias y bendecido ombligo de semana, pues, para el
0: don
1: señorón, el Cefe da.
0: Don Cefe.
1: Cefe. Seferino, esas son las mañanitas con el compa Nata.
0: Adiós.
2: Ay.
3: Quisiera ser un San Pedro.
1: Felicidades, don Cefe, de parte de Nela de Lara.
0: Eso, le mandamos un abrazo, señor don Cefe, que cumple muchos años más.
4: Buenos días, mis paraditos, con el ya famosísimo 7351. Mami, Diego Torres, Chivín Ponce y Rey Sumaya. Que tengan un excelente miércoles, ombliguito de semana, ya, ombliguito de semana, chavos. Vamos a darle con toda la actitud, chavos. Ya sí sueño, ya es miércoles. Mis paraditos, ¿cómo andan?
1: Bien,
0: ¿y tú?
4: Soy el patrón Grupo Sasazo de Camaleones, que ya andamos aquí en Blanco 200 devorando asfalto. Y para toda la comunidad parada que nos escucha, desde la A a la Z, para que no se vaya a sentir nadie. Vamos a dar el chavo con toda la actitud.
1: ¡Ocho nomás! Al como que debe ser. Suavecito.
0: Mira, por aquí el monasterio también reportándose.
5: Buenos días, mis paraditos. Excelente miércoles, saluditos. Aquí otra vez, despertándome un poco temprano, pero para darle, a darle.
1: Eso es todo, mira, el que madruga, Dios lo ayuda, o el que madruga encuentra todo cerrado. Por acá, el Patricio, good morning.
6: Buenos días, mis paraditos, Matty Show. Muy buenos días para todos, toditos, todos. Saludos a la más hermosa, la Mamis, al Rey Sumaya, a Diego Torres, a Jimmy Ponce.
0: Saludos.
6: Muy buenos días
0: para
6: todos, toditos, todos. Quiero que manden saludos a toda la comunidad de Ibarilla, Lomas de Echeveste, Lomas de Guadalupe, Echeveste. A todos los de la colonia Las Presitas y especialmente a todos los del sitio Presitas
0: Lotería.
6: Saludos y bendiciones.
1: Buenas con la maceta.
0: Saludos, y claro que sí, saludos para todos aquellos, a todas aquellas colonias que nos están escuchando. Les mandamos un abrazo y también el Patricio, ¿por qué no?
1: Por acá, el Manitas.
7: Buenos días, bonito, nos estamos dándole macizo. Un brillito de semana. Que tengan un excelente miércoles y a curarla, mi mañita. Anda crudito, el muchacho.
0: Ya.
1: Andaba en el baño.
0: Hermanitas también. Hermanitas anda crudillo, dicen, o dormidillo todavía.
1: Dicen que los hombres no podemos hacer dos cosas a la vez. Y hermanitas lo acaba de comprobar que sí. Estaba en el baño haciendo de la popis y mandando audio.
0: Como que no coordinó igual. Por aquí, Olga La Guardia. Los amo, paraditos. Gracias, mi Olguita. Nosotros también te mandamos un abrazo.
1: Saludos. Y por aquí, el Bambino dice: hola, muy buenos días, paraditos Morning Show. Aquí empezando la Semanuki con el bono de puntualidad. Saludos a mi compita, el mamalón, el combi. A don Pacheco, alias don Tiliches. Hay para el mata, viejito. El perro gato para el Sauceda 1190. Ahí para el pariente 1797 de los bellacos. La María, el Mauri 618, el gordo de los bellacos. Y para tu trae el chancletas de ahí de la garita. Ahí para el Diego, el chamoy, el gordito y mamones, ¿verdad? Puro.

0: Nos acarició y luego nos apeó. 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
1: Muy buenos días, mis parados. Ojalá me gane el premio de puntualidad. Excelente día de miércoles, mami. Mándame saludos. Gracias de parte de Eddie Hernández.
0: Saludos, Eddie. Te mando un beso. Buenos días. Dice por acá el Gus Gus. Buenos días, paraditos mamis. Diego y Rey Sumaya. Excelente día. Bendiciones. Ya andamos al 100 en la trabajación.
1: Saludos, Gus Gus. Buen día, parados. Terminación 7606. Pues buenos días. Y dice: el viernes no alcanzaron a leer un mensaje mío. Es que estoy contento con mi nuevo nieto, Leonel.
0: Eso, don Gabriel. Miren, nos da mucho gusto. Felicidades por su nietecito. Y nos da mucho gusto saber y leer que está contento, que está feliz. Y que, pues, obviamente va a disfrutar a su nietecito a todo lo que.
1: Uno
0: va.
1: Más a la lista.
0: Uno más a la lista.
1: ¿Cómo dice cuando se tatúa una?
0: Me raya más
1: una
0: al
1: raya
0: tigre.
1: Más al tigre. Para don Gabriel. Chuy de Bader, buenos días.
2: Buenos días, Diego. Buenos días, mami. Excelente día. Excelente miércoles. Cuídense mucho. Un saludo para mi carnalito Rey Sumaya, su cumple. Y estamos ya en la chamba dándole salida a Silao. Gracias, cuídense. Bye, Parados Morning Show.
0: Eso. Saludos a los Parados Morning Show y saludos a. Ay, al Chuy de Bader. Saludos a Chuy de Bader. Te mandamos un abrazo. Y. Ah, no, sí es cierto. Ya no es Chuy de Bader.
1: Ya no es el Chuy.
0: Chuy ex de Bader. O Chuy Sumaya.
1: Jesús Sumaya. Dice: hola, buenos días, paraditos. Que tengan un excelente día. Felicitaciones al Rey Sumaya de parte de Lucy. Feliz cumpleaños. Te mando un fuerte abrazo. Y quiero mandar un saludo para los de Brusarosco. Que tengan excelente día.
0: Saludos, Lucy. Por acá, Cintia Calderón. Dice: hola, buenos días. Bonito miércoles. Que Dios los bendiga. Gracias, Cintia. Te mandamos un abrazo.
1: Estamos entrenando, paraditos, para dar un buen espectáculo. Nuestro próximo evento. Vamos a estar en casa. Dice Black Safari de lucha libre. Que les pase la info para pasarle aquí a la gente.
0: Sí,
1: que
0: GPI, degusta Black de la lucha Safari. Libre. GPI, unas cortesillas o qué. Que se mocha ahora con los boletos. Dice: buen día, ¿me pueden poner las mañanitas para mi esposo Armando García, que lo amo con todo mi ser? Claro que sí, pues para Armando García, las del compa Nata. Adiós. Ay.
1: Felicidades a Armando García, Armando Casas. Imagínate que se llamara así, Armando Casas a domicilio.
0: De parte de Leti, que lo ama mucho. Ay, y que feliz cumpleaños.
1: Qué lindo. Por acá desde los United States, el Chicas Locote, buenos días.
3: De parte del Chica de Atlanta, Georgia. Un saludo para el Vito, hasta el centro de rehabilitación. De parte del Chica, que mi patrón, el Carrillo, le dio una mejor vida.
1: Oye, el Chica se me hace conocido, ¿eh?
0: ¿Ah, sí?
1: Sí, como que lo he visto, o sea, cuando estuvo acá seguramente nos conocimos. No, quiero pensar que sí es el que yo creo.
0: No,
1: el que me robó mi cartera. Nada, no se crean. Dice: la gaviotita, me quedé dormida aquí en el seguro, me da mucho. Ay, sigue internadita.
0: Sigues internadita, gaviotita.
1: Ay, mi gaviotita, vas a ver que todo va a salir bien. Échale ganas, mi gaviotita. Un fuerte abrazo. Mira, vamos a mandarle un fuerte abrazo.
0: Te mandamos un abrazo bien fuerte y un beso, gaviotita. Que te mejores pronto. Y a todos los que nos están escuchando, porque a lo mejor yo quiero creer que la gaviotita nos tiene ahí escuchándonos bien fuerte, para todos los que están, pues, en algún hospital o algo así. No, pero ojalá y que le ponga bien fuerte para todos los que están ahí. Que están en el hospital, les mandamos un abrazo y les mandamos mucha fuerza y pronta recuperación.
1: Te mandamos nuestras mejores vibras, mi gaviotita. Dice que mañana, primero Dios, mañana la operan. Ay, mi gaviotita. Un abrazo, esperamos que todo salga bien, sabes que estamos contigo.
0: Te mandamos un abrazo, gaviotita. Mira, dice, pues, buenos días, aquí llegando a Silao, sudadera azul, Arturo.
1: Ok.
0: Camisa gris, doña Cuca.
1: ¡Mira!
0: Camisa guinda, Araceli, sudadera azul marino, Juanita Flores, ¡ájale! Saludos a los Flores, que ya nos mandaron fotos.
1: Como que la Araceli Flores y la Juanita Flores nomás le hicieron copy-paste. Mira, agarraron a esta, le copiaron control C, pusieron sí, control V, sí, y la pegaron acá. Ay, mira, qué bonito.
0: Ay, saludos, les mandamos, mira, la doña Cuca anda bien crudichi.
1: Sí, se le ve,
0: doña Cuca. Que le gusta la fiesta, no se crea. Le mandamos un abrazo para todos ustedes, gracias a los Flores y un gusto conocerlos. 7:13, no le cambies. Recuerda que estás escuchando a los Parados Morning Show.

0: Uf, si esto ya te está calentando, espérate tantito. Vamos al corte, pero no te me vayas, que lo bueno apenas se está poniendo sabroso. 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

0: Sonríe tantito.
1: Sonríe tantito.
0: Que lo demás se acomoda solito. Ponte de buenas. Y dinos con qué canción te gustaría arrancar tu día en los parados.

0: mañana con 26 minutos, miércoles, mitad de semana, momento de agarrar fuerzas para el otro pedacito que nos queda y que sobre todo pues viene cosas muy buenas, muy padres, y por eso seguramente traes una canción que te pone de buenas, o por eso seguramente necesitas una canción que te motive para continuar con ese pedacito que nos falta de la semana. Así es que cuéntanos a través de nuestro WhatsApp 477-7007-99. Cuéntanos, ¿cuál es tu canción favorita? ¿Cuál es la canción que traes en este momento? ¿Cuál es la canción que te pone de buenas?
1: La canción que te pone a bailar, esa canción que disfrutas, y mira, una y otra y otra y otra y otra y otra y otra vez puedes escuchar y no te aburres. Sale lista, a ver, ¿tú cuál, Ney?
0: Yo traigo una de Jennifer López, que ya está viejita. Mira.
1: Me acuerdo que yo escuché esas canciones cuando tenía aproximadamente 16, 17 años y me iba a dar vueltas a Plaza Mayor. Era un verdadero swag. ¿Te acuerdas de la modita swag? Mi canción, yo creo que la canción que me pone de buenas ahorita es la del próximo viernes de Espinoza Paz.
0: El próximo viernes.
1: Sí.
0: Ay, andas muy.
1: Y si no se puede con Espinoza Paz, con los. Ay, ¿cómo se llaman estos? Los.
0: ¿Con los quién?
1: Los que tenían una serie. Los Inquietos del Norte, los... ¿Cómo se llamaba? No.
0: Ya sé quién es.
1: ¿Se acuerda?
0: Ya sé quién es.
1: Que decía la Pader.

0: Ay, dice, díganle a doña Cuca que yo también estoy crudo. Y pues pa' aquí, pa' curárnosla. Hoy nomás de Leonardo ZR, mira nomás. Está
1: curando con una chévere.
0: Sí, a las 7 de la mañana.
1: Bendecido él que es patrón de su changarro y que no ocupa estar yendo a trabajar y puede darse sus lujitos.
0: Mira, por aquí el manitas, manitas, ¿cuál canción te pone de buenas?
2: La canción que me motiva ahorita, la de los chismes, de Chalino Sánchez, chula, belleza de
0: Rola. A mí los chismes, me vienen. ¿Sí es esa, no? Mira.

0: por ahí.
1: Mi nada. Buenos días, parados de parte de Ani.
2: Cuando me preguntan de nosotros. No, es, ay, no, tremendo rolón.
1: Si no me la sabo. Fíjate,
2: es la que estamos tocando justamente.

0: Sí,
1: es un tremendo rolón.
0: De las que sí te ponen a bailar.
1: La verdad.
0: Te ponen a sentir. Eso sí te pone a sentir.
1: Sí, mira por aquí el Chino Colombias. ¿Cuál es tu canción que te pone de buena, Chino?
2: La canción que me pone buena es la de Pelotea la bola.
1: Pam, pam,
2: pam. La nueva rolota.
1: Ah, pero pelotero a la bola.
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0: ¡Malito! ¡Salud, mi Chino! Dice para acá el pechugas, banda, chulos preciosos. La de adicto a tu piel, cada que la oigo, bailo. Ánimo, bonito día.
1: Saludos del pechugas, la de adicto a tu piel, no sé.
0: ¡Es esa! Rasposa, mira, hasta me dieron ganas de sacarle filero.
1: No, pues con razón.

0: Ay, qué ganotas de ir a una fiesta, a una reunioncita con esos rolones.
1: A un sonidero.
2: Buenos días, buenos días para todos. Diego, mami, estoy bien.
1: ¿Qué onda, Progi?
2: El rey, ya no lo vamos a felicitar por mentiroso. Los que tienen una serie. Y la canción que ahorita traigo es la de Mi Único Amor de Los Ángeles Azules. Que todos tengan un excelente ombliguito de semana.
0: Gracias mi Progi. Excelente ombligo de semana, mi único amor.
1: No, la que dice 17 años no va.
0: No.
3: Mi canción favorita, la que me pone de buenas, es la de Playa Sola de Los Invasores.
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5: Aquí, por fin, es el Dani Coronas. Se llaman Los Héroes del Norte, Los Héroes del Norte. Yo con la canción que me pongo, que me gusta mucho, es Qué Hermoso Es Mirarte Crecer, de Pancho Barraza.
1: Ese es mi Dani.

0: así debería de ser, pero dice que la guitarra, la que no es la guitarra. Dice, ah, Los Héroes del Norte, la de próximo viernes de Los Héroes del Norte, ay, qué bonito.
1: Hola, ¿qué tal, Porito? Buenos días nuevamente. Pues la canción que nos pone de buenas y a bailar tan temprano es Cómo Me Duele, del Buen y el compadre, el Valentín Elizalde. Y el grupo que dices de la serie, Dieguito, era Los Héroes del Norte, con el Buen Segui, el vocalista.
2: Es lo bueno que ¡ay, cómo me duele! ¡Cómo me duele!
0: ¿No? Oye, qué bueno que nuestro público nos respalda.
3: Hola, Parado.
2: Hola.
3: La canción que me gusta, de buenas, me gusta Tus Ojos Marrones.
2: ¡Ay, tu tremendo rolón! Tus ojos marrones. Nada es igual, nada es igual, nada. Duele que te sacan a buena.
0: Pedos marrones.
2: Ojos marrones. Ojos marrones.

0: Postmarrones.
1: Buenos días para dos. A mí la que sea de Niga me pone de buenas, puros recuerdos.
2: Mira, Romantic Style in the World.
0: Con la monarquía.
2: Popo, Gangster. Ahí está, mira.

0: canté a esa.
1: Se le salió del corazón.
0: Se la canté a esa. Quítala, porque me trae gatos recuerdos.
1: Seguramente.
0: Ingratos. Sí, buenos días. A mí la canción que me pone de buenas es la del Noah Noah de Juan Gabriel, pero la versión en vivo desde Bellas Artes, la que dura como 3 días.
1: Ay, sí. ¿Sí la has escuchado? La que dura como 3 días, que le cambia la letra como 5 veces y así.
0: Esa, mira.
1: ¿Cómo? Yo no entiendo cómo el Chivín puede hacer tanta magia, ¿eh?
0: Es el de los locos.
2: Buenos días, mami. Nuevamente, a mí que me ponen pura sensación. Caliente, caliente. Caliente, caliente.
1: ¡Qué caliente!
0: Caliente, caliente.
1: Caliente, caliente. Caliente, caliente.
0: No dice nada, quemando, ¿no?
2: Caliente, caliente. Caliente, caliente.
0: Para mí que es necesario que iba con los platos y se andaba quemando el homie.
1: Caliente, caliente. Caliente, caliente.
3: Paraditos, buenos días. El Chuntaro está ahí.
1: Este es el Chuntaro está ahí.
4: ¿Qué onda, sabrosuras? No, por Dios. Pues seguimos vigente con la rolita de Tututum Bando Caña, de la banda Maguey. Oh, el Sirungirungi, yo y mi niñeza. ¿Cómo nos ponemos a bailar estas rolitas? Confirmo. También con el vato ese que te va a decirte: a mí los chismes me vienen flojos y no me importa lo que digan por ahí. ¡Ay, perro! Te hubieras llevado mal con Diosito y no me hubieras dejado a este perro. Aparte del gatista.
1: Y ya con eso, si te pones a bailar, mira, el Chuntaro está bien.
0: Esa, pasas en tu auto en la 10 de mayo con esa canción y todos te saludan. ¿Qué onda?
1: Hoy sí es una buena canción para hacer zumba, ¿eh?
0: Buenos días, paraditos. Póngala de 16 toneladas, saluditos, otra pesadota. Esta está más pesada que el Rey Sumaya, para que veas. Pero pues, si el Rey Sumaya está pesado, con esa sí está bien pesadota.
1: Dice: hola, chicos, buenos días. Mi canción que me pone de buenas es la mamona de los Parras.
0: Que ya mero va.
1: Ya casi, ya casi, chiquín. Llega.

0: Estaba buscando a alguien que tenga las uñas parras. Alguien que tenga las uñas parras.
1: A mí hoy me prendió la de El Sauce y la Palma de Banda El Recodo.
0: El Sauce y la Palma. Se mecen con calma. Yo ya la luz de un farol de Grupo Libra. Llegame.
2: Si estamos a esas, a mí me encanta la de Niño Carita Sucia.
3: Niño Carita Sucia.
0: Es una película, ¿no?
3: No sé.
0: Es una película mexicana de un niño que se va a la guerra.
4: Sí. Buenos días a todos, buenos días. También la rolita que me pone de buenas es Sobre mis pies de la Arrolladora.
0: No,

0: acá me salieron muy bilingües. Thunderstruck de AC/DC, mis parados. Excelente día y éxito para todos. Saludos a mi vieja, la ay nomás, a mi vieja la mamá, a Diego Torres. Muy de AC/DC. Ahora sí la podemos poner porque no está el rey. El rey ya ves que luego le da miedo a esas canciones. Mira,
1: ¡súbela,
0: Chubi!
1: Les voy a decir una cosa. Tratamos de cantar la canción. No cantamos bonito, pero echamos mucho sentimiento.
0: Oh, ya me vi, mira. ¡Licky
1: Black! Dice, adicto.
0: Lo que usted no sabe es que el Chivín está tocando aquí en vivo, ¿eh?
1: Sí.
0: Sí, los dedos mágicos, mira.
1: Dice, adicto a tu piel, pero la original con Anuel y Ozuna. ¿Cuál es ese adicto a tu piel de...?
0: El Chivín se la sabe, mira, bebé, yo soy adicto a tu piel, siempre vuelvo a caer, donde quiera que estés. Ay, el Chivín, mira, sí sabe música, qué bárbaro.
1: Dice, el momento es Máchale, Machalate, de Grupo Firme, y el otro, no me acuerdo cómo se llama.
0: Ah, yo voy saliendo de un...
1: Topón.
0: Y tu machalate.
1: Con
0: mis iniciales en tus uñas se ven elegantes.
1: Octavio Cuadra. Bueno, paritos, excelente día. La canción que me pone de buenas es la de El Viejo del Sombrerón.
0: El Viejo del Sombrerón.
2: Buenos días, mis paritos. A mí me pone de buena la de La Alegría de Vivir, de Pancho Barraza. Y eran los Héroes del Norte.
1: Gracias, mi suavecillo.
0: Mira. El Viejo del Sombrerón, para pa ponernos a bailar. Son las 7 de la mañana con 38. 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

0: Señorita, ¿a la orden la llevo?
1: No, gracias. Estoy esperando al viejo del sombrerón.

0: Ay, respira hondo. Sí, así, vamos a un corte. Pero quedas en pausa nomás tantito. Ahorita volvemos a calentarte la mañana en Los Parados Morning Show. Ademil te da la hora. 7:43.
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0: Marianela. 7:49 a.m. Ya estamos de regreso a través de la mejor FM 99.9. Y se llegó el momento de estar de chismosillos en su vida, en sus gustos, en su persona. Así es que queremos que nos mande una fotografía al 477-7007-999. Y queremos una foto de.
1: Ahí les va, ponga mucha atención y quiero que no fallen, que no erren, que no se equivoquen. Queremos una foto de el complemento. Ahí te van, Ayeli. De los ojos, las pestañas y la ceja. Así nada más. Ojo, pestaña y ceja. Mándenos fotito al 477-7007-999. ¿Tú traes pestaña postiza?
0: Yo sí.
1: Pestaña postiza, ceja te la, supongo que te la sacas.
0: No, es que casi no tengo ceja. Ah,
1: que no tienes ceja, chica, que no.
0: La tengo así como delgadita.
1: Que no tienes ceja.
0: Y pestaña, nada más, sí, es lo ceja, clásico, no.
1: ¿Y ojos
0: creo
1: de color?
0: Cafés.
1: Café. Café color, café oscuro. Yo tengo también ojos cafés oscuros. Ceja, pues ahí la tengo medio tupidona. Me sale un poquito poblada en medio. Y pestaña, pues no tengo pestaña postiza. Tómese una fotita en este momento. Ojo, pestaña y ceja. Y mándela aquí a través de nuestro WhatsApp 477-7007-99. No, mira. Ay, lo primero que les digo, pongan atención. El papá de Brian nomás mandó la ceja.
0: Papá y sus ojos. Más y abajo, sus bellos y hermosos ojos.
1: Poquito más abajo.
0: Pero queremos, bueno, ver sus bellos y hermosos ojos.
1: Tiene la ceja tupidona. Y mira, si te fijas, la mayoría de los hombres no la sacamos. Para otras ocasiones sí. O en otras cosas sí, pero la ceja no.
0: Dice por acá la Janis. Nos mandó la mitad, mira. Ojos, cejas, si se le ve.
1: Mira, ¿sabías que si tú pones esa fotografía y que nos mandó de la mitad, la copias y le das la vuelta para que se complemente la cara, va a ser bichueca?
0: Sí, porque no somos un lado simétricos. O sea, no somos simétricos, sí, totalmente no somos nuestra cara.
1: Mira la gaviotita.
0: Gaviotita hermosa, te mandamos un abrazo.
1: Ella sí se pinta la ceja, tiene pestañita, se le ve como pestañita postiza y los ojos cafecitos. Saludos a la gaviotita, fuerte abrazo, gaviotita.
0: Pero es el delineador, más bien.
1: Ay, la gaviotita. Mira este.
0: El 1028 Charlie. Es esa como japonesito, ¿no?
1: Muy poblada y con desvanecido. ¿Cómo se llama? Un fade. ¿Cómo se llama cuando te cortas el cabello? Que creo que se dice fade. Ajá. Él no, casi no tiene ceja y la mirada, ojitos cafés, ¿va?
0: Dice Pancho Uber, Diego, eso está raro, pero ahí te va la foto. ¿Cómo de que no? Mira, tiene un lunar, es el lunar que tiene, no, cielito lindo entre tus ojos. Es un lunar.
1: A ver, ¿es verruga o lunar, mi Panchito? Por acá la ceja bien, el ojo se le ve bien. Oye, tiene pestaña tupida también. Sí, tiene pestaña tupida. No se las quitaba de
0: luego
1: chiquito.
0: Es la envidia de muchas mujeres, que a veces los hombres tienen mejor pestaña que uno. Mírala. Entonces uno aquí tiene que recurrir a Kika, delineadorcichi, pestañichi, cejichi, ojazo de la Kika,
1: también. Saludos, Kika, qué bonitos ojos tienes. ¿Cómo
0: debajo de esas dos cejas, qué bonitos
1: el tío
0: ojos
1: Uber
0: tienes.
1: Anda enojado.
0: Ouch.
1: Anda enojado
0: el tío Uber. ¿Qué te pasó, mi tío?
1: La ceja fruncida sin hacer el fruncimiento. O sea, de abajo para arriba, así como estuviera enojado. Ojo café y pestaña, pues también tupida. Se le ve bien.
0: Dice, ¿me pueden mandar un saludo a mi al Mikey, a Silao, Trompo, Martín, Carol, Caguas? Al Cagua, Rata, al Mau, Zelda 217, Dormitorio 9, hasta el Cerezo. Les mandamos un beso y un abrazo para el Mikey y para todos ellos.
1: Saludos,
0: muchachos.
1: Hasta
0: saludos.
1: El Cherry. De este lado dice: yo tengo ojos de crudo. Ay, sí va.
0: No, se le ve.
1: ¿Cómo?
0: Estuvo buena la pachanga ayer.
1: Cuando se ponen con un tinte rojo es porque no ha dormido bien. Mira, pero la
0: otra de los ojos irritados por alguna otra cosa. Pero ya dijo él que son de crudo. Entonces, evidentemente la pasó
1: ese
0: bien.
1: Ese mi pegol, se ve que se disfruta su dinero. También que le pagan.
0: Mira la chica jugos.
1: Tiene ojos de color.
0: Para que veas, sí.
1: Son verdes.
0: Como, sí, se ven como verdecitos, grisecitos.
1: Como verde,
0: ¿no?
1: Gargajo, ¿no? Así.
0: Mira la Marilú también, no, tremendos ojazos.
1: Esta trae mucho filtro.
0: La Marilú.
1: Ni se alcanza a verle.
0: Pero
1: el
0: se ve que sí tiene ojos bonitos.
1: Se le pide el cachete con lo blanco. Pero bueno, sí tiene ojos,
0: tiene
1: bonitos,
0: ojos bonitos.
1: Y serán verdes también.
0: Sí.
1: La ceja bien definida, la pestaña bien. Tiene pestaña
0: postiza. Ella anda maquilladita bien.
1: Se ve que sí. Me gusta que le inviertan mucho en sus ojos.
0: Sí. Saludos, bonito día, bendiciones de parte de Laura Limón. Ay, la Laurita ya, también siempre tan guapa ella.
1: Tiene pestañas de mi ciela.
0: 7:54 a.m. Vámonos con más música. No le cambies aquí nomás en Los Parados
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0: Estamos de regreso a través de la mejor FM 99.9, 8 de la mañana con 5 minutos y se llegó el momento del tema del día para que participes con nosotros al 477-7007-999 y platícanos. El tema es, ¿qué cosa está normalizada pero para ti debería ser motivo de ruptura en una relación?
1: ¿Qué cosa está
0: normalizada, pero para ti es motivo de ruptura en una relación?
1: Ahí te va. Una cosa que está normalizada, pero para mí es motivo de ruptura, es que sigan teniendo a los ex de amigos en WhatsApp, en Instagram o Facebook, en cualquier red social. Eso para mí, porque pues si ya no te importa, ya no está contigo, ya es una persona que ya pasó, ¿para qué tenerla ahí? ¿Por qué? Porque uno piensa que las tienes de reserva. Para cuando quiera va a escribirle o va a revivir la llama. Eso para mí sería.
0: Está muy tóxico. Híjole.
1: Yo
0: creo que leve, pero para mí, por ejemplo, una cosa que ya está normalizada y que debería ser motivo de ruptura, el hecho a lo mejor de que se pongan los cuernillos. O sea, hay mucha gente que ya lo normaliza y dice, ay, pues es que ya es normal, te los van a poner, que no sé qué. Y de repente, pues se perdonan. Para mí eso ya no es como perdonar.
1: Los cuernos no se perdonan.
0: Y creo que ya. Sí, creo que está muy normalizado el hecho de que, bueno, un errorcito lo comete cualquiera. Bueno, pues una vez no pasa nada, pero ya lo perdoné, ya lo disculpé. Una segunda vez, pues ya.
1: No, además el que una vez.
0: Las segundas oportunidades creo que están muy normalizadas y muchas veces no deberían de detenerse.
1: Vamos a ver qué dice la Razuki. Recuerda que el tema es cosas que en la relación están normalizadas, pero tú dices no.
0: Ya debería de ser motivo de ruptura.
1: Como una tipo red flag.
0: Ándale. Dice por acá, a ver el planchadito.
2: Ah, bueno, que siempre me pongo de buenas. Y de buena manera.
0: No, mi planchadito de la canción.
2: De los Askis. Ay, chachachau.
0: Te digo.
1: Le agarraron los datos.
0: A ver, el Gallardo dice: la brujería. Para mí sería un motivo de ruptura y que mi pareja hiciera brujería.
1: Oye, yo tengo una historia de una amistad. Sí. Me prestó su celular porque como que le daba miedo abrir unos mensajes que pensaba que eran extorsión. Y que lo sabe que no era su pareja, que había hecho como
0: brujería
1: y como que cayó en un pseudo brujo.
0: ¿Cómo crees?
1: Cayó en un pseudo brujo y yo creo que esa persona le mandó las cosas a mi amiga. Ajá. Diciéndole, mira, tu esposo te está haciendo trabajo.
0: Tracas, como que lo ha de haber querido extorsionar y no pensó que le había, porque así le pasó también a un conocido.
1: Un pseudo brujo.
0: Sí, que andaba haciendo ahí sus cosas y de repente ya me lo andaban extorsionando con amenazarlo y también se dieron cuenta.
1: Por sacarle dinero, pero pues ¿por qué andan buscando ahí donde no?
0: No, ¿para qué? Mira, si no te quiere, no te quiere y ya.
1: La brujería de los caballeros son nuestros besos, nuestro trato. Con eso, mira, quedan hechizadas las chicas. Que tenga hijos con otra pareja, ojo, y viven con la esposa y el hijo fue dentro del matrimonio.
0: Creo que también son cosas que están muy normalizadas, ¿eh? Que de repente haya una tercera persona y dentro de la relación y pues ya haya un frutito y de repente pues también.
1: Yo tuve una amistad así, que tenía...

0: pues andan como si nada y se faltan al respeto feo.
1: Sí, y lo bonito es yo tengo una regla con mi novia, con los amigos y con la familia y en lugares públicos no vamos a discutir, ya mejor luego lo arreglamos.
2: Mira, dice por acá, hola, buen día, paraditos. El checar el celular de tu pareja también ya se ha hecho muy normal y tiene razón. Creo que no debería. O sea, el pedir las contraseñas o el aprendértelas como para estar revisando el celular no es algo que tengas que hacer. Al final de cuentas, cada quien tiene su privacidad. Y pues si ya tienen ahí sus secretos, pues ¿para qué le sigues? Mejor cáele para otro lado si ya no estás a gusto ahí.
1: ¿Qué dice por acá, Kika?
3: Cosas que están ya normalizadas en una relación, pero para mí es motivo de ruptura, que aún guarden fotografías en el celular y te pongan de pretexto de que es que cómo voy a poner a buscarme todas las fotografías y borrarlas. O no sé,
1: oye,
3: ustedes díganme.
1: A mí me pasó esto, mira. Yo por respeto a mi pareja, yo borré todas las fotografías que me comprometían con algunas otras, pues,
2: personas.
1: Otros amores, otras personas, sí. Pero ¿qué crees?
2: ¿Qué?
1: Que hace poquito como que actualicé mi celular que el software y eso, y se volvieron a recuperar esas fotos. Todas las fotografías que había borrado.
2: ¿Vio?
1: No, pero pues ya las estoy borrando otra vez.
2: Tracas.
1: Sí, pues ya no me interesa. Lo pasado pisado, dicen por ahí.
2: 8:10 a.m. No le cambien, seguimos con el tema del día para que participes con nosotros. ¿Qué cosas ya tienen muy normalizada en una relación y debería ser motivo de ruptura? 8:10 en los parados. Morning Show.

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1: Muy buenos días, este es el reporte vial de MBS Radio. Abundante carga en Boulevard Mariano Escobedo entre Boulevard Las Palmas y Boulevard Nicaragua. Lento avance en Aristóteles desde Paseos de la Joya hasta Boulevard San Juan Bosco. Además, nos reportan semáforos descompuestos en José María Morelos, en su cruce con Boulevard Antonio Madrazo. Extrema precauciones. Mantente informado con nosotros. Mi nombre es Ale Garibay y este es el reporte vial de MBS Radio.
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1: ¡Imaginación!
0: 8:20.
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0: Ya estamos de regreso a través de la mejor FM 99.9 y seguimos con el tema del día para que participes con nosotros al 477-7007-999 y el tema es...
1: El tema es...
0: ¿Qué es eso que tienen normalizado pero que debería ser motivo de ruptura en una relación? ¿Qué es eso que ya tenemos tan normalizado pero que debería ser motivo de ruptura en una relación?
1: Eso que se hizo costumbre y que la neta tú dices, nanay, paloma, esto no me parece, es una red flag, vámonos, patitas, ¿para qué las quiero? Por acá vamos a ver qué dice Josué, ¿quién es Josué, verdad?
0: Josué, sí.
2: Hola, ¿qué tal, paditos? ¿Cómo estamos? Buenos días. Híjole, normalizar mucho el hecho de que terminan y regresan, como si fuera algo muy común o una relación o un artículo que se puede enmendar. Eso sí es, ya, qué hueva. Saludos.
1: Tienes toda la boca llena de razón, mi Josué, límpiate, por favor. Dice, ¿qué tal aquí, mis parados? El compa Canella Arbizu sobre el tema, que lo tomen como normal los que tienen hijo con su anterior pareja y siempre hay problema y ruptura.
0: Tracas. A ver, por acá Miguel Ramírez dice, hola parados, buenos días. Motivo de ruptura es cuando, y que se piense normal, es cuando se empieza a ver pequeños gritos y pequeñas agresiones, porque luego van creciendo y eso ya no está chido. Sí.
1: Que era mejor que el jaloncito de greñas.
0: Como de que, ay, es que es normal pelearse.
1: La palmadita, pero ya después ya se van a los golpes más fuertes. Dice, hola parados, para mí sería tener una amiga pick me y me la defienda o la ponga por delante de ti.
0: Y que la defienda o la ponga por delante de mí. No, eso está bien horrible. Está bien horrible.
1: O que se metan los familiares también, que los familiares estén ahí como teniendo como alguna, pues, tomando decisiones en dentro de la relación que no van.
0: Ah, ya involucrar a la familia, sí, también luego de repente no es como chido. Muy normalizado y pues no. Las cosas siguen siendo de dos. Dice la para dos, buenos días, que tengan un excelente día. Saludos, don Julio.
1: Gracias.
0: Excelente día también para usted.
1: Qué milagro, don Julio.
3: ¿Qué es eso normalizado? Palabras hirientes de menosprecio.
1: Sí, a lo mejor tú le cuentas a tu persona o a tu pareja o a tu persona favorita las cosas que te hacen sentir mal.
0: Ajá.
1: Y luego cuando se enojan, las utilizan en tu contra. Ahí sí no está cool.
4: Buenos días, mis paraguas. Yo pienso que algo que tienen muy normalizado es el narcisismo. Se está dando mucho ahorita. Incluso llegan a la ansiedad y no hacen nada. Yo pienso que eso es algo, una cuestión de ruptura, de abrir los ojos, ¿no?
0: Muy bien, a ver por acá el comandante.
2: Hola, paraditos. Sobre el tema del día, yo creo que algo que se ha normalizado es ya sea tanto la familia del hombre o de la mujer, siempre se meten, y desgraciadamente le dan más credibilidad y más lugar a la familia que ni a la propia pareja. Saluditos.
1: Saludos. Tiene toda la razón el comander, porque dice que no te ayuden en las labores del hogar. Buenos días, paraditos, los amo. Gracias.
0: Saludos. Sí, creo que se le carguen las cosas a uno solo.
1: Aquí es dos, porque somos pareja, necesitas hacer las cosas de los dos.
0: Dice, feliz cumpleaños a la mugrosa con pilas. Ya se está normalizando andar probando otros géneros sin saber si es natural o moda.
1: Oye, saludos al toro.
0: Ay, no. No, hombre, les digo. A ver, ¿quién más anda por acá reportando?
5: Saludita para Juan Antonio, que no se vaya todo de cochino, que no se pone los castones, le huele la cola.
0: Oye.
5: Saludito para que ya no. Juan Antonio, que no se maña. Saludito para Leo, que no se maña de cochino y majestuoso.
0: No, pues ninguno.
1: Ese lo está bien cochino.
0: Saluditos para todos los que no se bañan.
1: Yo dije, ay, mandaron tres audios, qué participativos en el tema. No, que nomás que anda bien cochino, dice.
0: Que no se bañan.
1: Ay.
0: Bueno.
1: Saludos para la pequeñito que mandó el audio.
0: Oigan, saludos para él.
1: Síganse reportando. ¿Qué otra cosa sería algo que no debes de normalizar en la relación?
0: Híjole. Yo creo que que ya para que sea motivo de ruptura. A ver, dice,
1: cuando
0: buen día para dos.
1: Jugando y hay golpes.
0: Sí. O sea, como de que, ay, es que solo estamos cotorreando, ay, es que así nos llevamos.
1: Es una cachetadita y sencilla.
0: No, es que nomás me empujó tantito.
1: Sí, no,
0: o sea,
1: hombre.
0: No pasa nada. Así jugamos.
6: Pues saludito también para el Sumaña, que no se baña.
0: Ok.
7: Algo que tiene muy normalizado ahorita es que trabaje la mujer. Y creo que la neta eso es algo muy difícil, porque en el trabajo siempre hay alguien que le avienta terapia. Entonces creo que ese es motivo de despido.
1: No, pero ahí te va. Es que aquí tienes que confiar tú, porque a ver, pues las mujeres tienen que trabajar y tienen que ser expuestas a muchas cosas, así como el hombre también lo está. Entonces, pues tú no puedes sacar.
0: Entonces mejor
1: tú
0: nadie
1: no puedes,
0: trabaje.
1: Sí, tú no puedes sacarla de chambear. Más bien, pues tienes que ser seguro de la persona que elegiste, que sabes que a pesar de que se le acerque quien quiera, se le acerque cualquier persona, esta persona va a decirle que no. ¿no? Tienes que confiar en tu pareja y escoger bien.
2: Buenos días, Parado.
1: Buenos días.
2: Lo que se ha normalizado mucho es que se hablen muy feo. Hasta se recuerden a su mamá muy seguido.
0: No, ay, no, sí, mira, feo. Dice por aquí a la gavetita que no me compró una paleta.
1: Sigue sentida la gavetita porque no le compró su paletita.
0: Eso es motivo, eso fue motivo de ruptura, para que veas, ¿eh?
1: Vámonos, gracias a la gente que se reportó en el tema, algunos románticos, algunos como, pues ya tristones de...
0: toxicones.
1: Se veía como que no la pasaron bien en sus relaciones.
0: 8:33 en los Parados Morning Show.

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0: son las 8 de la mañana con 48 minutos y estamos de regreso a través de la mejor más parada Morning Show. ¿Sabes qué?
1: ¿Qué?
0: Llegó el momento de que usted vote por su canción favorita, la canción que más le gusta, a través de nuestro WhatsApp 477-70-0799. Nayeli López con el 1, el Diego Torres con el 2 y en ausencia del Rey Sumaya entra DJ Chivín con las tripas de gato. ¿Estás lista, Nayeli López?
1: Estoy lista, así es que agárrense porque yo, Nayeli López, la mami, les

0: las tres canciones. Sí, qué lindo.
1: Vote por su favorita al 477-7007-999. Y ahora sí, échame los votos.
0: Ya estuvo que me la llevé. Y vamos, ¿está lista Nayeli López?
1: Estoy lista.
0: Ahí te van.
2: Vamos con el Diego Torres.
0: Gracias, qué milagro, mi estoy. Un abrazo, hermanito.
3: Vámonos por el Dieguito Torres.
0: Diego Torres. Gracias, qué linda, chulita.
4: Voto por la de Dieguito.
0: Ay, no. Gracias, chulita.
2: Por mi vieja, la mami.
0: Dice por acá, voto por la mamis, gracias. Dice, voto por el Chimín, la nueva reina con garrote, dice el ingeniero.
4: Buenos días para vos, mi voto es por el Diego Torres.
0: El Diego Torres, gracias, chulita.
4: Es que vámonos por ti, mi bebé, mi Nayeli.
1: Ay, qué bonito.
0: Nomás no vota por esa señora.
2: Buenos días para todos. Las tres están muy buenas, pero vámonos con Chivini Sumaya. Voto por Marta Nayeli López. Vamos por la mami.
0: Dice por acá.
4: Por la mami.
0: La pusieron canija, dice. Estaban bonitas todas así. Comparte.
4: Dios, para dos. Vamos por Dieguito Torres.
0: Gracias, Guadalupe. El Feyo dice que por el Diego Torres. Gracias.
4: Voto por ti, Dieguito.
0: Ay, pura chulita. Ey, ahora sí, mira. Besito para todas.
1: ¿Quién más?
0: Gracias, Tommy, por amarte así, dice por acá. Terminación 6075.
2: Por el Chimine.
1: Chimine Ponce.
2: Por mi esposa, la mamis.
1: La mamis.
2: Vámonos por la mera petatera. Vámonos por la mamis.
5: Vámonos con la mamis.
0: Dice Panchuber que por la dos, gracias, mi hermanito.
2: Nos vamos con mi compa, el Diego Torres.
0: El Diego Torres.
5: Chivín Moreno.
0: Un saludo para Lupe y Santiago de Cumbres. Bien,
1: saludos.
2: Muy buenos días, por el Diego Torres.
0: El Diego Torres.
4: La mamis.
1: Gracias.
2: Por el Diego Torres.
0: Gracias, bro.
2: Voto por la chica del deste, la princesa con vara, con varita mágica.
1: Ok.
5: Buenos días. Vámonos por la Chupitos. Por la Chupitos que amaneció toda miada, emborrachada. La reina Sumaya.
2: Pues la chula preciosa, la preciosa mamis preciosa, chula hermosa.
0: Gracias. Dice por acá la Rosy que la mami, la Cuisiyuki. Gracias, chulita.
4: Hello. Por el Chivín Ponce.
0: El Chivín Ponce, por acá dice que la primera, votamos por Nayeli y la mami, terminación 77-52.
2: Buenos días, productos. Pues yo voto por Minayela Nayeli. Chulas,
0: échatelo, ¿cómo quedamos?
1: Con 16 votos, Nayeli López de la Mamis. Con 14 votos, el Diego Torres. Y con 8 votos, el Chivín Ponce.
0: ¡Vámonos! Usted votó por la primera. Aquí nomás, a través de la mejor. En los parados.
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0: 8:52. Ya regresamos.

0: Ay, respira hondo. Sí, así, vamos a un corte. Pero quedas en pausa nomás tantito.
1: Ahorita volvemos a calentarte la mañana en Los Parados Morning Show. Ademil te da la hora. 8:56.
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0: Ponte guapa. ¡Auch! 9 de la mañana con 5 minutos. Aquí nomás a través de la mejor FM 99.9. Y se llegó el momento de levantarlos, de despertarlos, de moverlos y de ponerlos a bailar. Porque escucha nomás este tremendo rolón que tenemos de fondo, ¿eh? Tacatacatán. Oigan, y es que los de la vieja escuela se van a acordar de esta canción, de los pasos, de cómo, mira, nos daban ganas de bailar esos tremendos rolones. ¿Por qué? Porque los prófugos del geriátrico ya están aquí, ya están pendientes en esta guerra de bandas que justamente se va a llevar a cabo este fin de semana, este domingo 30 de agosto. Que la neta se va a poner buenísimo y obviamente queremos que tú vayas a disfrutar de la banda El Rebelde y de muchos artistas más que van a estar ahí, porque la neta se va a poner bueno, bueno. Prófugos del geriátrico con banda Rebelde, banda Trancazo, Activos Band y conjunto Sierra Norte. ¿Estás listo, Dieguito?
1: Sí, tenemos un pase doble, va, Chiva. Un pase doble para que se lo lleve usted en este momento pendientes, porque la dinámica es esta. Tiene que demostrarnos que tiene descargada la aplicación de la mejor FM 99.9, ya se la sabe. Nomás manda la captura que tiene ya la app descargada. Y la segunda, bien sencillo. Tiene que mandarnos una notita de voz con el gritito. Mira, suéltala, mi chivín. ¿Se puede?
0: Ahí va, ahí va.
2: La rebelde,
1: conejo,
2: la
1: conejo.
2: Rebelde,
1: aquí
2: no.
1: Se la regalamos.
0: Ahí está. Completo, mijo. Ya se las ibas a poner bien fácil, ¿no? El rebelde, gritito del final es el
1: rebelde,
0: bueno.
1: La rebelde.
0: Ahí va.
1: Otra vez.

0: Está sencillito, mándanos una notita de voz gritando los rebeldes, los rebeldes, los rebeldes, los rebeldes, los rebeldes. Y además la captura que tienes que dar a la aplicación de la mejor.
1: Le vamos a contar las veces que grita la rebelde, sí, no, no se crea. Sí. Oiga, ¿se va a poner bueno? Mande su notita de voz, está bien fácil. Ahí le va una vez más, cuéntele las veces de la rebelde para que lo grite tal y como ellos.

0: Ahí está.
1: Oye, en este caso dice la gavetita, ¿cómo grito si estoy en el seguro? A la gavetita le damos la oportunidad de que susurre.
0: Ajá, que susurre ahí.
1: Sí, que susurre, ella tiene oportunidad de susurrarlo. Los demás sí, expláyense, mi queridísima bandita.
0: Si usted se quiere lanzar a los prófugos del geriátrico, ya sabe lo que tiene que hacer. Mándenos su nota de voz y descargada la aplicación. Ahorita vamos a checar todos los audios y vamos a ver quién se lleva este pase doble para este domingo 30 de agosto.
1: Yeah, vamos a ver un ejemplo, vamos a ver un ejemplo, ¿listos?
2: La rebelde, la rebelde, la rebelde, la rebelde, la rebelde.
3: La rebelde, la rebelde, la rebelde. ¡Go!
0: ¡Gol! Bueno, grito, pone que fuera partido de fútbol.
2: La rebelde, la rebelde, la rebelde, la rebelde.
1: No, son cuatro.
2: ¡Vamos
1: rebeldes!
2: Todos.
0: ¡Híjole!
2: Vamos todos. Vamos a gritar.

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0: 9:23. 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

0: la mañana con 31 minutos. El reloj en este momento nos indica que es momento de que arranque la Operación Pastel. Que en este momento tú que tienes algún cumpleañero al 477-7007-999, los reportes, nos digas qué día cumpleaños, tiene que ser exclusivamente de esta semana, de lunes a domingo, y que nos mandes en qué colonia se entregaría el pastel en caso de ganar.
1: De lunes 23 de agosto al domingo 30, perdón, de lunes 24 de agosto al domingo 30.
0: Lunes 24 al domingo 30, si sí. Tienes un cumpleañero, este es el momento de que hoy en los Parados Morning Show. Bueno, usted repórtelo,
1: por favor. Tenemos un pastel, ajá, cortesía de la pasté móvil en redes sociales, en Instagram, la pasté en Facebook, uh-huh, y tú o alguien conocido, alguien cercano a ti puede ganárselo. Solamente ya sabes, compruébanos que cumple años del ojo. A ver, no me quiero enojar, por favor. Únicamente de lunes 24 al domingo 30 de agosto. Uh-huh. Es el primer requisito.
0: Diego, ¿y si cumple el 27?
1: Oh.
0: Si sí
1: participa.
0: Si cumple el 29.
1: Si sí participa.
0: Si cumple el 3 de septiembre.
1: ¡No, que no! A ver, si cumple del 24 al 30, regístralo, mándanos evidencia de que cumple años dentro de esta semana. Ajá. Y podrá participar para ganarse este pastel.
0: Oh,
1: y
0: no olvides
1: seguir las redes sociales.
0: Y no olvides seguir, sí, pues, en sí, redes sociales a la pastel, a pasté móvil, así aparece para que los busques y nos mandes captura de pantalla de que los sigues. Y mientras usted se reporta con su información, sí, mientras usted se reporta con aquella persona a la que le quiere sorprender con un pastel, vamos a dar a conocer el ganador de nuestra dinámica anterior, que eran los boletos para prófugos del geriátrico, y quien se los lleva es el oso.
1: ¡Oso!
0: ¡Felicidades, oso! Tú te llevaste tus boletos para el prófugo de geriátrico. Ahorita regresamos, no le cambies, estás aquí nomás en los Parados Morning Show.

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0: 9.39.
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0: mañana con 49 minutos. Ay, les tengo una noticia importante que dar. ¿Qué creen?
1: ¿Qué?
0: Ya nos va.
1: ¿Cómo crees? Sí. Ya tan rápido, ya tan
0: bien
1: pronto.
0: Rápido se fue. Aún recuerdo cuando me levanté con toda la lagaña y la baba en la cara. Listo para venirme a chambear. Entramos desde bien temprano, pero ya se terminaron las paradas Morning Shopper. No se preocupe porque en ratito más las consagradas. Luego recuerda que el ring de las López entre compas con Roxy López, MBC Noticias con Georgina Gallardo, el Mexican Power con Leti Beck, las serenatas con el Pai y la Leoparda y el Panda Chao. Así que, mira, no hay pretexto para quedarte.
1: 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Sigue de cerca toda la programación de la Mejor FM. Gracias por habernos acompañado. Nosotros seguimos revisando por acá sus fotografías. Ahorita el Diego Torres en las consagradas va a dar a conocer el ganador de la operación pastel para que no le cambie, ¿eh? No le cambie, por favor, porque ahorita vamos a dar a conocer el ganador.
0: No le mueva.
1: 9:50 a.m. Yo soy Nayeli López Lamamis, el DJ Chivín Ponce en los controles y el Diego Torres. Estos fueron los parados
0: Morning Show.
1: Hasta la próxima. Adiós. Bye, bye.

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2: 9:54.
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0: 10 de la mañana con un minuto. Ya estamos totalmente en vivo aquí nomás a través de la mejor FM 99.9. Sí, en Las Consagradas. Yo soy el Diego Torres. DJ Chivín está conmigo en los controles. Ya empieza a pedir la canción que tanto te gusta al 477-70-07-99. La canción viejita, canciones del recuerdo, canciones bonitas, canciones de esas que, ay, padrino, fueron, lo seguirán siendo y lo son. Sí, estas canciones viejitas, pídalas a través de nuestro WhatsApp y ahorita le vamos a dar play a tu audio, vamos a leer tu mensajito y te la ponemos.
1: Hola, Dieguito, ¿me podrías poner porfi la de Morena o Lápiz Labial de Felinos? Gracias, que tengas bonito día.
0: Gracias a ti, Lupita González, excelente día. Ahorita te ponemos esta canción, como de que no, chava, dice, ok, de este lado, Angie, good morning.
2: Muy buenos días, Diego Torres, espero me puedan complacer con la de una explicación de Banda Astilleros. Les deseo un excelente miércoles.
0: Gracias, Angie, ahí está Banda Astilleros para Angie, la chulita. Hay que hacer un grupo que se llama Las Chulitas, tanta chulita que se reporta y pide canciones. Ojo, ojo, no solamente a los hombres, sino también a las mujeres. ¿Cómo de que no?
3: Buenos días, Miguelito. Aquí saludos. ¿Qué onda? Con el Black Safari. A ver si me puedes poner una de Banda Activos Band. La de Se Me Fue Mi Amor o Mi Media Naranja. Saluditos y bendiciones. Bueno, si no tienes esa, la de Changuirongo con Banda Activos Band, mi Dieguito. Saludos.
0: Saludos, saludos por acá. La terminación 5474 dice: hola, buenos días. ¿Me pueden poner La Mujer que Soñé de Los Temerarios? Y un saludo para mi esposo Luis Armando Ramírez, el Aarón, el Pino de Zacatecas.
4: Con la canción de Grupo Samurai, la de Un Día Sin Ti, por favor.
0: Ánimo, Un Día Sin Ti por acá, el Felipe.
5: Muy buenos días, mi Diego Torres y Chirín Ponce. Por favor, complázcanos con la canción Naila, dedicada para la Con Bigotes y mis compañeros de la banda de Pespunte de Angas, en especial para Ángel el Trabado, el Colombiano, el Choque y el Big Now. Que tengan un excelente ombliguito de semana y gracias.
0: Gracias, mi queridísimo Felipe. Saludos a todos los de Mocasines de Hangar Sport. También saludo a toda la raza que nos está sintonizando. Mira, un besito en la frente. Qué guapo se ven hoy, ájale.
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0: Gracias, Villegas. Vámonos con música 10 de la mañana con 4 minutos. Volvemos a Las Consagradas de la mejor.

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0: minutos, ya estamos de regreso aquí nomás a través de la mejor FM 99.9. Seguimos dándole play a los audios, leyendo los mensajitos de todos los chulitos y las chulitas. Como de que no balades por acá, dice Diego, buen día. La de un manantial de llanto de Joan Sebastián, porfa. El Carlos Key.
1: Buenos días, mi Diego Torres. A ver si me puedes complacer con una canción de los Temerarios, Sin Temonería.
0: Ok, por acá el Carrilla Arbizu, ¿cómo andas?
2: Hola, mi Diego, ¿cómo andas? Aquí el compa Carrilla Arbizu. Saludando y pidiéndote por ahí una canción de la banda Rebelde. Y suspiro por ti, de banda Rebelde. Mis amigos de la banda Trancazo, también saludotes. Para todos ellos, y mis amigos ahorita actualmente de la banda Carnavalera. Dos canciones. La Movida, El Dominado, de banda Rebelde. De la banda Trancazo, La Mayonesa. Mayonesa. El Travesti, de banda, banda Trancazo, perdón. No. Estamos con Carrilla Arbizu.
0: Mi querido Carrilla, saludos, pues ya te ponemos un disco completo si quieres.
3: Un excelente día. Me podrías poner por la canción de Te Esperaré de Pancho Barraza.
0: Ok.
3: Por, muchas gracias.
0: Saludos, Cuisiyuki, un abrazo.
4: Entonces, un excelente día, pongan esa de Tú eres mi mejor amiga. De Cuisillos, por favor, que tengan un excelente
0: día. Ok, saludos, mi Pau, muy buenos días.
5: Diego, buenos días. ¿Qué onda? Compláceme con una rolita, no, la de los caminantes, la de Chinito Pepín Cuñado. Y un saludote para Larón, el Brian, Julián, Natalia, de aquí de la Pollería San Julián de la Soledad de la Joya. Gracias y bonito día. Y un saludote para el Brian, que nomás está friegue y friegue con el Larón.
0: Saludos a todos los Pochi Babies. Dieguito, buenos días. Hoy sí, ponme la del hombre que más te amó de Vicente Fernández. Terminación 1101. Good morning.
6: Buenos días, Dieguito. Desde Silao, Guanajuato, ¿me podrías poner la de Volveré de Capaz de la Sierra? Y saludos desde Silao.
0: Ánimo, ahí está, por acá dice, hola, excelente día, Diego, me encantaría escuchar Las Consagradas, oye, ¿me podrás poner la canción de Selena Quintanilla, Como la Flor? Ánimo, ánimo, vámonos con Villegas, ¿dónde andas, Villegas?
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0: ¡Vámonos! Con más música, 10 de la mañana con 27 minutos. Chilito Piquín, ¿cómo de que no? Suena aquí nomás a través de la mejor en Las Consagradas.

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1: 1036.
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0: 99.9 y vamos a darle que es mole de olla, última oportunidad de que usted escuche su canción, sí, su canción favorita, la canción que tanto le gusta, viejita pero bonita, aquí nomás a través de la mejor, por acá el gacho.
1: Diego, bueno, ya me parece un placer, una de tu nuevo cariñito de los caminantes, por favor, gracias.
0: Tu nuevo cariñito de los caminantes, vientos, el 1028 Charlie, good morning. Hola,
1: buenos días, esperando estés bien y de buenas.
0: Gracias.
1: ¿Me puedes complacer con la canción de Humo del Cigarrillo? Gracias.
0: El humo del cigarrillo, viento de 1028 Charlie, la terminación 5830.
2: Dieguito Torres, buena mañana, excelente ombligo de semana, Dieguito, ya es miércoles. Pónmela de Te Hice Una Promesa, de Fato. Ay, por favor, Dieguito, échale.
0: Oye, ¿desde cuándo está pidiendo esa? Ay, padrino, miércoles de lavar ajeno. Sí, miércoles de 2x1.
1: Te llegó, buenos días. Esperando que tengas una buena mañanita. A ver si me pudieras complacer, por favor, con la canción de Tierra Mala, de los vallenatos de la cumbia. Saludos, viejo.
0: Por acá dice que ese par de anillos, bien, mi compa de la terminación 2865.
3: Buenos días, por favor, ponme la canción de En la Barra, vieja cantina de Grupo Laberinto, por favor.
4: Buenos días, buenos días.
0: Buenos días.
4: Compláceme con la rolita de Le Lloré Como Un Chiquillo, de Pancho Barraza. Le lloré. Porfa, saluditos.
0: Le lloré como un chiquillo.
3: Muy buenos días, Diego Torres. Buenos ¿Te días. Podrías complacer con la canción de Ya Eres Cosa del Pasado, de Fidel Rueda, por favor?
0: Ok, hoy están pidiendo buenas rolas, excelente día también para ti, terminación 2661.
5: Buen día, Diego, espero me puedes complacer con la canción de Diego Verdaguer, ¿quién de los dos será, por favor?
0: Mi tocayo el Verdaguer, buenos días, ¿me puedes complacer con la de ¿Qué más da? Del grupo Sonic, y también si le puedes mandar un saludo para Chochito de San Miguel de Allende. ¡Vámonos! Ya nos despedimos, DJ Chivín estuvo conmigo en los controles, yo soy el Diego Torres, 10 de la mañana con 43 minutos. Hasta aquí, pero recuerda que la programación local continúa. Pero hasta aquí, las consagradas de la mejor. Excelente miércoles. ¡Vámonos!

Aquí nomás a través de la mejor 99.9. Yo soy Villegas y solamente paso a despedirme aquí en el punto de la ciudad. 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Yo soy Villegas y regresamos a cabina con más a través de la mejor 99.9.

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1: Aquí nomás otra vez de la mejor FM 99.9. ¿Cómo estamos, mi gente chula, hermosa, preciosa? ¿Cómo amanecieron en este miércoles 26 de agosto del 2026 a las 11 de la mañana con 2 minutitos? Bienvenidos, pásenle a esto que es el ring de las López. Te saluda Roxy López, la chio para los compas, ya se la saben, así como que en mood relax, soy la chio. No vengo sola, vengo acompañada por Nacheli López, la mames, que en un rato más estará por acá. Y además, pues el día de hoy tenemos para consentirlos. El día de ayer estuvimos consintiéndoles, obviamente, y hoy no va a ser la excepción. También vamos a tener dinámicas, regalos y muchas, muchas cosas más. Dice por acá, hola, buenos días, quería participar. ¿Dónde está el mouse, mi chivina? Ayúdame, chiqui. Para los boletos de los Parras. Oigan, pendientes porque en los diferentes espacios al aire es cuando se están poniendo las dinámicas. ¿Por qué? Pues porque ayer, por ejemplo, en el ring, aquí tuvimos dinámica que fue completamente diferente la dinámica que después puse en Entre Compas con la Chiva. Entonces, para que sepan, porque luego estábamos en Entre Compas y me seguían llegando participación de la dinámica del ring. No, muchachos, que sepan que cada programa tiene diferentes dinámicas. El chiste es estar pendiente, el chiste es estar atento de las que cada locutor va a estar poniendo, ¿ok? Además, en redes sociales también vamos a tener dinámica para que estén pendientes. Ahorita les platico más. Mientras tanto, pues vámonos con el primer round, porque del lado de los técnicos llegan los Tigres del Norte.

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Ay, igualito de Michibin. Del lado de los técnicos no llegan solos porque llegan acompañados de... Ah, no, vea, ese es un lobo, el coyote. ¿Cómo?

0: Vamos con la votación 477-7007-999. Ahora sí, Michibin, échale, échale. A ver.
1: Voto por los rudos, Michio.
0: Los rudos, rudos, rudos y las 50 sombras de los tucanes. A ver, ¿qué onda?
2: Buenos días, tío. Votamos por los rudos. Saludos.
0: Los rudos, rudos, rudazos.
3: Chale, mi Rosy López, a Chío. La pregunta conocida, a Chío. Me iré por las mamis, pero no, me voy por ti, cuñada. Dile a las mamis que las de año me amo mucho.
0: Órale, ahora todo eso. A ver, por acá. No, pues ya ganamos, ¿verdad? Ay, de todos modos, ponte unas cuantas.
2: Sí, ganaron por los jefes de jefe, los tigres.
0: Los tigres del norte, pero ya ganaron los rudos. A ver.
4: No, pues ahora sí, ya mami, chido. Por la primera.
0: No, mi amigo.
5: Vamos a votar nada más y nada menos que por la ausente ojos de regalo.
0: No, ya, ya, ¿pa' qué? Si ya ganamos los rudos.
2: Los rudos, los rudos. Y ya regístrenme como el Silao, por favor.
0: El Silao, claro que sí.
6: Vamos por los técnicos.
0: Vámonos con música, aquí nomás en esto que es el ring de las López.

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1: Buenos días, este es el reporte vial de MBS Radio. Lento avance en Hidalgo desde Agustín Melgar hasta Vicente Valtierra. Tráfico intenso sobre Avenida Españita Poniente, desde Vasco de Quiroga hasta Francisco Villa. Además, circulación abundante en Emiliano Zapata desde Rosas Moreno hasta Río Pánuco. Mantente informado con nosotros. Mi nombre es Ale Garibay y este es el reporte vial de MBS Radio.
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Estamos de regreso con más a través de la mejor FM 99.9 ya a las 11 de la mañana con 18 minutos. Si entrabas a las 11 al trabajo, pues ya vas 18 minutos tarde como la Chío. No, no creo que... ¿Crees que haya un horario de 11 de la mañana entrar? No, sí, o quién sabe, va. Bueno, bueno, pero a las 12 es más como ya del mediodía, ya como otro turno, mi chivín. A las 12 sí, pero a las 11 no lo sé. Si alguien entra a las 11, que me diga, yo Chío, yo entro a las 11, que me diga dónde trabaja. Porque, por ejemplo, los locales normalmente, pues que abren como a las 10, ¿no? Imagínate. Ojalá y mi papá no me esté escuchando. Ojalá y mi papá y mi mamá no me estén escuchando. Pero cuando iba a la secundaria, una vez yo me eché la... No me quedaron ganas de echarme la pintada así de todo el día. Iba en la mañana, mi chivín. O sea, ahí cerquita a la vuelta estaba Plaza Mayor y pues agarrabas un camión en centro. Todo cerrado. ¿Qué chiste tenía? Nada. Ningún chiste porque todo estaba cerrado. Hasta las 10 andaban abriendo. 10:30. Entonces, pues nada. Mejor vámonos con la siguiente pelea, mi chivín Ponce, porque del lado de los técnicos llega nada más y nada menos que Tribal. Monterrey. Y yo, ¿cómo que Tribal? Pues es que me lo completo, chivín. ¿Cómo hacía seca? Dice yo, Chío, entro a la 1 de la tarde. Ay, a las 11. Estoy preguntando a las 11. A la 1 sí te la creo porque ya es otro turno. Pero a las 11. Y no ya solo porque ya acompañado de Horóscopos de Durán. No es amor lo que tú sientes. Se llama una obsesión. Ya ves que se avienta un gritito, mi chivín. No, casi me sale igual. Y de lado de los rudos, yo llego con el pelón del micrófono. Moviendo la cadera. Eso es como muy de zumba, ¿verdad que sí? Es así de, eso chicas, vamos. Arriba, abajo. Arriba, abajo. Me da aires del zumba. Y no llega solo porque llega con los alacranes musical.

0: infinito. Me van a decir, no, Chivo, ya, cállate, por favor. Chivín, apágale el micro. Vámonos con la votación 477-7007-999.
1: ¿Qué onda,
0: mi Roxy?
1: Por los segundos.
0: Segundos, ¿qué onda mi Beliquín?
2: Por los horóscopos, por los horóscopos.
0: Las horóscopos, ¿qué onda mi terminación 2661?
2: Por la flaquita de la Chío.
0: La flaquita de la Chío, dice por acá. Espérame, padrino. A ver, es que este, según yo, este no es votación, ¿no? Sí.
3: Vamos, los técnicos, el prófugo del metrólogo.
0: Técnicos. Oye, de todos modos, ya había llegado a los tres votos, ¿verdad? Dos. Ay, a ver, entonces, ¿será este que sí? No, sí.
4: Ocho nomás, vámonos por Tribal Monterrey. Ocho nomás, por los técnicos.
0: Tribal Monterrey, ya ganaron los técnicos. Mira,
5: llegué a triunfar y chido si hay gente que entra a las 11 de la mañana, todos aquellos, o por lo regular, los que trabajan en centros comerciales que abren a las 11 de la mañana.
0: ¿No los hacen estar antes?
5: No.
0: Pues para que vaya limpiando y luego ya las puertas se abran a las 11.
5: No.
0: A las meras 11.
5: A las meras 11. Yo trabajé en todos los centros comerciales.
0: ¡Ah! Vámonos con esta rolita. Aquí nomás en esto que es el ring
5: de las López.

0: 1129.
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0: ganas de hacerle esto a no sé quién. Nunca vieron ese
1: pedacito. Qué ganas.
0: Qué ganas de amargarle la fiesta a fulanita.
1: Dice, en Botas Labrador, el marihuano saca, entra a las 11, mándale un saludo. Es el Rocket Balboa. Él sí entra a las 11, mami. En las botas, ¿eh?
0: No, yo también entro a las 11 a programa.
1: Programa, pero no llegas a las 11, mamis. No llegas a las 11.
0: No, yo aquí desde las 5 de la mañana estoy barriendo y limpiando baño y toda la cosa.
1: Mira.
0: Para que veas, ¿eh?
1: Ahorita le voy a decir a la señora, ahorita le voy a decir a la señora Mari que te dé una escoba, un recogedor, un trapeador, a ver si es cierto. Y la aspiradora.
0: Ay, no, no te creas. No, no te creas. Así dejámoslo, chido.
1: Bueno, mi mamis, oye, el día de hoy tenemos regalo. Uh-huh. Tenemos accesos para que se vayan a echar baile en la guerra de bandas. En la guerra de bandas con La Rebelde, Trancazo y más agrupaciones que estarán ahí presentes.
0: Puro prófugo del geriátrico.
1: Puro prófugo. ¿Tú te consideras prófuga del geriátrico?
0: No,
1: mi
0: chido, todavía no.
1: No, yo tampoco, la verdad.
0: Todavía no, la verdad, yo todavía soy una jovenzuela que sí le gustan estas bandas y que va a ir a disfrutarlas y a bailarlas. Lo que sí es que siempre me quedé con las ganas de aprender así como quebradita de...
1: De ti, muy bien, mamis. Oye, pues vamos a poner de una vez dinámica para que nos alcance ahora sí el tiempo de mencionar el ganador, porque luego nunca nos alcanza el tiempo de mencionar el ganador. Pero que nos manden, a ver, tú, te voy a dar dos opciones.
0: Okay.
1: Una, que nos manden un video bailando, pues echando los pasos de aquellos ayeres. O número dos, que nos manden fotografía demostrando que son prófugos del geriátrico. No sé, si tengo el río pan, te mando una foto.
0: Vamos a la...
1: O qué otra cosa podría ser así como del medicamento que digas, no, es que ya cuando estás tomando esto...
0: Este, deja ver. Ah, ya checaste la presión.
1: Ojo
0: ya
1: ahí, mi cabeza. Ojo ahí, mi cabeza.
0: Ya tener unas pastillitas de omeprazol, ya también.
1: También
0: es
1: eso es. Ajá, que nos manden foto, evidencia.
0: Mira, con el simple hecho ya de cargarte
1: pastillas,
0: medicamento en tu mochila o en tu bolsa, ya
1: hasta la vitamina.
0: Vale.
1: Hasta la vitamina hasta ya la es vitamina como de, híjole, ojito.
0: Mira, creo que sí soy prófuga del geriátrico.
1: El pastillero.
0: No, no traigo mi pastilla, se me olvidó el pastillero, pero usted no está para creerlo, miren.
1: Ahí trae la pastilla, mi mami. Bueno,
0: aquí traigo la pastilla.
1: Que nos demuestren que son prófugos del geriátrico y van a participar por sus boletos para la guerra de bandas. Y ahorita lo decimos, pero mientras tanto vámonos con el siguiente round.
0: Vámonos con la siguiente pelea, mi chido, porque del bando de los técnicos yo llego con los Ángeles Azules.

0: El chaparro ya nos mandó su topercito ahí, mira, con pastilla media. Ya cuando ya te parten la pastilla, peor aún.
1: Ya cuando te dicen la mitad de esta, no, sí, ya valiste. No,
0: ya.
1: Es porque ya no aguantas la pastilla completa. Y del bando de los técnicos también llegó con Los Ángeles de Charlie.

0: Saludos a la terminación 6653 que nos mandó la pastilla ya bien contaminada 54. En la caja de herramientas.
1: No, es como que en el carro, ¿no? Pero un trapito mojado ahí siquiera. Un trapito siquiera mojado. Y no ya solo porque ya con Grupo G.
2: Vamos a bailar la cumbia.
1: Así se escucha.
0: Si te sabes estas canciones, prófugo del geriátrico.
1: Mira, ahí sí nos mandaron la Omeprazol.
0: Carlita Gaona trae.
1: Mi Carlita, pero ahí tienes hasta el ácido fólico.
0: Omeprazol.
1: Yo, ahora que lo pienso aquí en mi cosmetiquera, tengo ácido fólico, oye. Mentira no es, mentira no es.
0: ¿Quién más? El Gallardo.
1: Ay, las Hons. Y negras, y negras.
0: Esta más cuenta bien, para
1: eso,
0: ser profundo.
1: Eso es ser mañoso, mi Gallardo. Tú espérate cuando tengamos, no sé, un cachondos Nike.
0: La Panther también ya nos mandó sus fotos.
1: A ver, ahorita los vamos a ver, a ver.
3: Vamos por los técnicos, por los técnicos.
0: Los técnicos, los técnicos, los técnicos.
4: Sí, nos vamos por mi amor secreto, que es la mami.
1: Mi amor secreto.
5: Por la Chío.
1: La Chío, la Chío, la Chío.
6: Te amo, mamis, pero vámonos por mi cuñada, la Chío.
1: ¡La Chío, la Chío, la Chío!
0: A ver, ¿quién más? Este lo decide todo.
6: Vamos con la Chío, la Chío.
1: ¡La Chío, la Chío, la Chío, la Chío, la Chío, la Chío! La Chío.
0: ¿Por qué? ¿Por qué son así?
1: Rodazos, ganamos, vámonos. Y ahorita vamos a seguirnos botaneando sus fotos.
0: ¡Ay, que la Gidol, Quitadol, Paradol!
1: ¡Ay, Paradol!
0: Megadol, Clotrim.
1: Ya, sí, déjalo. No. Ahorita seguimos viendo las fotos. Mientras tanto, vámonos con música. Aquí nomás, otra vez de la mejor FM
0: 99.

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Ya estamos de regreso a través de la Mejor FM 99.9. Y oigan, pues desde la mañana tenemos una deuda pendiente con todos ustedes. Bueno, tenemos nomás yo, el Diego y el Chivín Ponce, porque no anunciamos al ganador o ganadora de esta operación pastel cortesía de nuestros amigos de La Pasté. Y yo les dije, no se despeguen porque después el Diego Torres les va a dar el nombre. Y al Diego Torres se le fue la onda y no lo dijo, pero ahí les va. Yo sí se los voy a decir, y la ganadora es María del Rosario Hipólito. María del Rosario Hipólito, felicidades. Tú te ganaste esta operación pastel cortesía de La Pasté. Ya por ahí nos pusimos en contacto con ella, pero pues la deuda de mencionarla al aire. Entonces, ahí está María del Rosario Hipólito, muy pendiente porque tú vas a tener un pastelito, un pastelote rico, sabroso y delicioso de La Pasté Pastelería. Y ahora sí, nos vamos con nuestra siguiente dinámica, porque justamente hoy también tenemos dinámica de estos prófugos del geriátrico. Y quien se lleva este pase doble es el Pepe Joyas. Saludos al Pepe Joyas, o mejor conocido como José Guadalupe Barrón. Felicidades. Tú te llevas este pase doble para los prófugos del geriátrico. Y ahora sí nos vamos con la siguiente pelea, con la última pelea, porque del bando de los técnicos yo te traigo nada más y nada menos que a Nigga.

0: 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Los técnicos con Iga y la Chío con Farru Farruco.
1: ¿Qué onda, amiguito? Calla.
2: Por los dos.
1: Los rudos.
3: Por los rudos.
1: Los rudos.
4: Por Niga, Niga.
0: 2-1.
3: Vámonos por los rudos rudazos. Rudos rudazos.
1: Ya, mi mami, ya. Ganamos, mira, pon el del Fitos. Ah, saludos para el Fitos que él dice que él no traía medicamento, pero mira. Trae una bolsita de orégano con un chile de árbol que por si se le atraviesa un pozole. Ay, claramente sí sería.
0: Sí soy. ¿Sí soy?
1: Sí sería, yo
0: sí
1: también.
0: Soy, porque de hecho justamente alguien me tiró mi bolsita de chiles de árbol.
1: Ah, nosotros.
0: Sí.
1: Es que mi oficina tampoco no es este...
0: Ahí estaban resguardados mis chiles de árbol y alguien me los es tiró. Que pero bueno, ya después nos peleamos, mi chido. Vámonos, yo soy Nayeli López, la mamis de la mejor.
1: Yo soy Roxy López en todas las redes sociales, a través
0: la
1: de la
0: Duxi,
1: mejor.
0: Adiós. Con esos rolones era la Duxi, ¿eh?

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1: 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Son las 12:02.
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Aquí nomás a través de la mejor FM 99.9, amigos. Ya estamos en esto que es Entre Compas con la Chio, por supuesto, siendo las 12 del mediodía con 5 minutos. Yo soy Rox López, la Chio. Pues no por nada el nombre del programa, ¿verdad? Así que digas, uy, qué difícil. Pues, Entre Compas con la Chio, porque soy la Chio. Básicamente, ¿verdad? Pero bueno, repórtate a través de nuestro WhatsApp 477-7007-999, que de hecho, Mileti, hay gente que ya se está reportando por acá a través de nuestro WhatsApp. Ahorita con muchísimo gusto vamos a reproducir notas de voz, vamos a leer sus mensajes. Es más, mira, espérame tantito que la mamis me robó el mouse. Aquí está, mira. Dice por acá, Roxy López, la Chio, regale boletos para el concierto de los Parras, nomás no gano. Ah, es que no entendía si era regalé de que ella regaló o regalé de que yo regale. Pero fíjate que voy a checar ahorita qué es lo que tengo de regalo, porque por ejemplo hoy en el ring tuvimos de guerra de bandas, probablemente yo tenga boletos para los Parras o tenga frente a frente para los Parras. Ahorita te voy a checar y te voy a decir qué regalo es el que tengo, ¿ok? No te despegues del 99.9 y además te hago la invitación para que vayas a través de nuestras redes sociales, La Mejor FM 99.9 León. Ahí tenemos ya algunas dinámicas activas. O sea, puedes participar en todos los espacios al aire, pero también chicle y pega, puedes irte a participar en redes sociales, ¿ok? Así que ve y date una vueltita por nuestras redes sociales, checa las dinámicas y participa. Vámonos con música aquí nomás, a través de La Mejor, Entre Compas con la Chio.

0: Son las 12 con 15 minutos. 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
1: Ya nos encontramos de regreso otra vez a la mejor FM 99.9, amigos. Y en estos momentos, pues es momento de navegar en las redes sociales. Y ahora les traigo a un muchacho ratero, pero honrado y trabajador. Ah. Resulta ser que, pues bueno, este hombre quiso robarse, o más bien se robó, no sé si a tal cual se le pueda llamar, o yo le llamaría más como que secuestró un camión de pasajeros. O sea, estos de los de la ruta, de los que, no sé, la ruta 58, el circuito, la ruta 8, no, el circunvalación. Haz de cuenta que una persona como si secuestrara este conto y pasajeros. Pero lo curioso aquí es que hizo toda la ruta como tal. O sea, él se fue, no creas que se peló, los bajó, los despojó de sus pertenencias, ¿no? Hizo la ruta como tal, como lo hacía pues la unidad. Y pues ahora resulta que la fiscalía dispuso la realización de una evaluación psiquiátrica para analizar si es imputable o no. Porque la única razón por la que lo hizo es porque él quería cumplir su sueño. Se robó el colectivo, pero él tenía ganas de ver qué era lo que se sentía ser camionero y manejar un autobús. Entonces dijo, lo secuestro, hago la ruta, no molesto a nadie, no hago que nadie se pierda de su día laboral. Entonces, pues obviamente le van a hacer un estudio psicológico para ver si es que él pues lleva algún tipo de condena, o si simplemente le dice, ¿saben qué, mijo? Unas cuantas terapias, porque pues, ¿cómo vas a andar haciendo eso, no? ¿Ustedes qué opinan, muchachos? Hasta aquí lo que está pasando en las redes sociales. Continuamos con más a través de la Mejor FM 99.9.

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Ya estamos de regreso con más otra vez en la mejor FM 99.9 a las 12 del mediodía con 44 minutos. Ya casi se nos está terminando la primera hora de programa y obviamente te va a poner dinámica. Sí, tengo regalo el día de hoy y tengo acceso para el frente a frente con los Parras. O sea, ¿qué significa el frente a frente? Porque el día de ayer había confusión, Miletis. Algunos decían, el frente a frente son los boletos o qué onda. No, el frente a frente es que nosotros te pasemos a la foto, es decir, que tú ya tengas tu acceso para el concierto, pero que nosotros te vamos a pasar a tomarte la fotografía, ¿ok? Así que el paso número uno es que me demuestres que tú ya tienes tus accesos para los Parras, para su evento de los Parras, ¿ok? No importa la zona, eso es lo de menos, mientras tú ya tengas accesos para estar dentro del recinto, eso es lo importante, ¿ok? Ese es el paso número uno. Que me lo demuestres en fotografía. Si tiene ahí el código, tápaselo, no importa. A mí lo único que me importa es saber que ya tienes tus accesos, ¿ok? Y el paso número dos es hacerme un top 3 de canciones favoritas de los Parras. O sea, ahí mismo me vas a mandar la foto y me vas a mandar tu top 3. ¿Sabes qué, Michio? Para mí, mis 3 canciones favoritas de los Parras es tal, tal y tal. Quiero estar dentro. Y así de fácil y sencillo vas a poder participar para estar frente a frente con los Parras. Los puedes abrazar, te puedes tomar la foto y no sé, decirle probablemente algo al oído. Algo al oído. Así que corre a participar. Vámonos mientras tanto con más música. Yo soy Roxy López y me estás escuchando aquí nomás entre compas con la Chiva a través de la mejor FM 99.9.

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2: 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La una. Okay. 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

Ya estamos de regreso con más a través de la mejor FM 99.9, amigos. Y en estos momentos nos vamos, pues, con el chismecito. Y les traigo a Grupo Firme. Bueno, para ser exactos, a Edwin Cass. Déjame te platico que, pues, ahorita está este reality show de La Casa de los Famosos, ¿no? En donde, pues, él ha estado apoyando a Lese Pérez porque es su amigo. Eso ya se sabía, siempre andan juntos y demás. De hecho, andan en giras y en todos lados. Y el Edwin Cass trae su Lese Pérez de cartón. O sea, lo trae para todos lados, para allá, para acá, ¿no? Pues él mostró su descontento luego de una dinámica que hicieron en donde les pusieron que eran los muebles y titularon a Lese Pérez de que era un mueble. Pero además de eso, de que pues a través de redes sociales mostró su descontento diciendo que si así iban a jugar, íbamos a jugar haciendo la Britney señal. También se hizo presente el día de ayer, porque el día de ayer fue cumpleaños de Lese Pérez. ¿Y qué crees? Que junto con Brincos Dieras y más personalidades, pues se fueron afuera de la casa a cantarle las mañanitas, humildemente. Yo también quiero que Edwin Cass me cante las mañanitas, ¿no? Estaría bien. Y que el Brincos Dieras también, nomás con que no hagan chamoy. No, pero la neta, o sea, qué padre, porque a pesar de todo, esos sí son amigos. O sea, en las buenas y en las malas, ¿cuántos no ha pasado que han entrado a este tipo de reality, le empiezan a regar y los amigos, mira, se esfuman, ¿no? Sin embargo, yo creo que es de aceptar y de valorarse que Edwin Cass, a pesar de todo, mira, está defendiendo a Lese Pérez por ser su amigo. Por ser su amigo, y eso habla también muy bien de él, de la lealtad que se tiene. Esperemos, y el Lese Pérez, pues también no le vaya a fallar nunca al Edwin Cass, ¿verdad? Esperemos. Pero bueno, hasta aquí lo que está pasando con tus artistas favoritos. No es que nos guste el chisme, nos gusta mantenerte bien informado aquí nomás, a través de la mejor FM 99.9.

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1: Es la una con 13 minutos. 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

0: Continuamos con más a través de la mejor FM 99.9. Gracias, muchachones y muchachonas. Tenemos mensajes por acá a través de nuestro WhatsApp, así que vamos a ponernos al corriente porque ando un poquillo atrasada, mi Letis, entre que el chisme, entre que navegando, entre que dinámica. Recuerda que tenemos dinámicas para el frente a frente con los Parras, ¿ok? Por acá dice, buenas tardes, mi chido. Un saludo para la ruta 23 de Danone, en especial para el Flow. Ayer andabas con todo surtiendo los útiles. Es correcto, mi Leti. El día de ayer andaba surtiendo los útiles. Mira, ya uno no puede andar tranquilamente por la vida surtiendo los útiles porque luego... los paparaxis nunca fallan. Ay, ay, no, los de Ventaneando. Sí, me sentí como cuando al artista. No se crean. Sí, allá, pero ¿por qué ni un saludo? ¿Qué onda, mi chico? Nada. Nadie se acercó. Yo no vi que nadie se acercara a saludarme. También por acá mi Policarpio. ¿Qué onda? ¿Cómo andas, mi Poli?
1: Hola, mi chido. Quiero por tanto, Policarpio. Oye, ¿me puedes poner la canción de Por mí no te detengas de la MS, por favor? Y gracias. Y un saludo para mi Leti Death.
0: Un saludo. Por mí no te detengas. Mira, el Miguel Chiquis, que ya anda participando con sus boletos para los Parras, para el frente a frente. Saludos también por acá. Ya les estoy poniendo un sticker a los que están participando, Ya les ando mandando sticker y ando checando sus mensajes. También por acá ya, mira, terminación 8240, ya está participando. Ay, todos estos, mi Leti, no los había visto hoy. Contesté algunos, pero me faltan otros tantos. Otros tantos son los que me faltan. Por acá dice, buenas tardes. ¿Cómo puedo anotar a mi hija para el pastelazo de la mejor? Mañana es su cumpleaños y no tengo para comprarle un pastelito. Mi chula, ¿qué crees? Que el día de hoy era la dinámica con los parados. Desde tempranito ellos pusieron la dinámica y ya el día de mañana entrega. Entonces seguramente ya sacaron ganador, pero cada semana están sacando. Voy a tener complacencia, veme sacando tu nota de voz aquí nomás a través de la mejor.

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0: Señores, aquí nomás otra vez en la mejor FM 99.9 acabamos de escuchar al Julians, al rey de la taquilla. 1:44 PM, ya me estoy pasando a retirar, pero antes me voy a poner al corriente con los mensajes, mi Leti, vete preparando las mañanitas. Mira, dice Roxy López, la Chío, yo sé que soy muy latosa, nada de eso, chula, nada de eso, para eso andamos. Dice, pero ¿me podrías enviar un saludo para mi sobrina Ale Olaez, que el día de mañana cumple años? Claro que sí, con muchísimo gusto, mira. En que vengo a saludarte. Dile que la quiere mucho su tía Mariana Olaiz. ¿Y dónde puedo apuntarla para el pastelazo de la mejor FM, chula? Esa es dinámica con los parados. Ya saben, todos los miércoles tempranito tienen ellos dinámica y los jueves van a entregarlo, ¿ok? Y de paso un saludo para la amargada mi sobrina María José Olaiz, que no anda soportando. Si era yo, mi Letiz. Un día les voy a contar esa historia de por qué mis papás nos tenían que festejar juntas a la mamis y a mí, a pesar de que la mamis es de enero y yo soy de agosto. O sea, nada que ver un mes con el otro, hasta que un día que vi las fotos y dije, bueno, ¿y por qué el pastel de las dos?
1: ¡Ay, pirru!
0: Es que te emberrinchabas. ¡Ah, mozala! Saludos para el Yamil, oye, ¿qué dice? De parte de todo el, de todo mal. Aquí anduvieras, mi Yamil, mira, echando control, pero se te durmió, mi Yamil. Saludos para ti y, ay, Leti, antes de terminar, la ganadora, terminación 2300 del frente a frente para los Parra, ya tiene ganada su fotografía con ellos. Ahorita nos vamos a poner en contacto contigo, mi Rose, así aparece como, a ver, ¿como qué? Como Rose Gómez, así aparece su número de contacto. Pero bueno, cuídense mucho, pendientes, porque en redes sociales seguimos con dinámicas y mis compañeros también. Aquí nomás, a través de la mejor. Adiós.

0: 52. Es momento de pausar la transmisión por el día de hoy. Vamos a sacar más información. 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
2: Ademil te da la hora. Las 2.
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4: 1:59 PM. Bienvenidos a MBS Noticias León. Soy Georgina Gallardo. Me da mucho gusto saludarles a través de la mejor 99.9 de tu frecuencia modulada. Bienvenidos una tarde más con mucha información. Agradezco como cada tarde tu preferencia. De aquí hasta las 3 nos vamos de corridito, llenos de información. Por supuesto que el WhatsApp está abierto para tus dudas, comentarios, sugerencias, las denuncias que quieras compartir con nosotros, que podamos apoyarte, canalizarlas con la autoridad, 477-7007-999, porque tu opinión para nosotros es muy importante. Y de esta manera comenzamos.
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4: Se disparan atenciones en urgencias por accidentes de moto en Guanajuato. La entidad sin casos nuevos de sarampión, líder. Guanajuato registra 75% menos casos de dengue. Despliegan 1,300 elementos del ejército mexicano en Mazatlán para reforzar la seguridad. Alerta ONU por robots asesinos, máquinas que podrían decidir a quién matar.
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4: Comenzamos con la información. Te habíamos contado aquí en MBS Noticias, pues esta situación que involucra accidentes en general en el estado de Guanajuato, accidentes de motocicletas, y desafortunadamente en el que pues muchas ocasiones el resultado es fatal. Pues sí, se han disparado, han aumentado las atenciones por esta causa. Más detalles los tiene Carla Hernández, a quien saludamos con gusto esta tarde. Carla, ¿cómo estás?
5: Hola, muy buenas tardes, Gina, bien, gracias. Y pues sí, de acuerdo a lo que comenta el secretario de Salud en el estado, se incrementaron considerablemente estas atenciones en urgencias por accidentes de motocicleta en el estado de Guanajuato, lo que ha elevado los costos y la demanda de cirugías especializadas. Y bueno, pues esto lo advierte porque es muy importante. Si ha incrementado, lo hemos visto también, el uso de motocicletas, pero pues también las personas que no toman las precauciones correspondientes. Señaló que todos los casos requieren pues esta atención especializada y material especial, y bueno, informó que León, Irapuato y Celaya son los municipios con mayor número de atenciones por accidentes de motocicletas, entonces hay que tener ojo en estos municipios. Llamó a los motociclistas pues así usar el casco de forma correcta y a respetar el reglamento de tránsito. Vamos a escuchar lo que dijo el secretario de Salud en la entidad, Gabriel Cortés Alcalá.
6: Eso sí, nos ha incrementado considerablemente las atenciones en urgencias y los costos, porque todos requieren cirugía o todos requieren atención especializada con materiales especializados. Entonces la invitación es a que todas las personas usen de manera responsable el casco, que conduzcan la motocicleta de manera ordenada, siguiendo los límites de velocidad, que no estén zigzagueando entre las personas y que no excedan, vuelvo a insistir, los límites de velocidad para evitar que las atenciones por accidente de moto en urgencias se vean rebasadas.
4: Pues ahí está lo que declara el secretario de Salud de nueva cuenta poniendo este tema sobre la mesa, Carla, porque efectivamente llama la atención cómo han aumentado las cifras en este sentido en los últimos años.
5: Exactamente, y bueno, pues habrá que ver, ya hemos hablado, ¿no?, de que se ha incrementado el padrón, y justo por eso, pues, una de las razones por las que disminuye también el uso del transporte público, ese es otro tema, pero si vamos a tener más motociclistas circulando, pues también que haya mayores precauciones, tanto de las autoridades como de las personas que van a estar, pues, usando motos, y muchas veces vemos que van familias completas, y a lo mejor sí, el casco ni siquiera le queda a los niños, y claro, ellos son los más desprotegidos.
4: A ver, claro, la conciencia tiene que venir de quien usa este medio de transporte, que insistimos, las motocicletas son de gran utilidad. El utilizar la moto no es el problema, es la manera irresponsable en que muchos deciden hacerlo, como puede ser también el vehículo, como puede ser también la bicicleta y demás. No es el medio de transporte, es la decisión de aquellos que lo usan de manera irresponsable. Pero ojo con esto, porque otra parte recae en las autoridades municipales. ¿Dónde están los elementos de tránsito, de policía vial, dependiendo del municipio del que estemos hablando? Pues revisando esto, sancionando efectivamente cuando van más de dos tripulantes. En un momento, en el caso del municipio de León, por ejemplo, ¿no?, cuando se estableció en el reglamento el uso de estos reflejantes, había operativos incluso, y hoy en día vemos que muchos de ellos ya cubren pues esta parte, esta responsabilidad, justo porque tuvieron que aprender a la mala, como muchas cosas las aprendemos nosotros en el país, ¿no? Hasta que no vienen las sanciones, no actuamos. Entonces, bueno, pues esto también hablaría de una falta, a lo mejor, de presencia de sanciones por parte de las autoridades, porque en esto se reparten responsabilidades, Carla. Claro, insisto, la principal, por supuesto, claro, que le llevan los usuarios. Pero ¿qué le corresponde también a las autoridades municipales? ¿Y qué le corresponde también a las autoridades estatales, no? Porque pues desde Salud dicen, hemos tenido un aumento y ahí están las atenciones. Bueno, y la otra parte, la de la prevención, ¿en dónde queda?
5: Definitivamente. Entonces, pues sí, es tarea, trabajo de todos, porque bueno, pues va a seguir ocurriendo, sí, pero pues hay que ver la manera de disminuirlo y nosotros ser responsables también y no irnos, claro, metiendo, porque a veces se nos hace fácil si llevamos moto para llegar rápido y bueno, arriesgamos nuestra vida y arriesgamos la vida de otras personas.
4: Pues sí, te agradecemos como siempre el reporte, Carla Hernández, y por supuesto nuestra línea de WhatsApp para sus comentarios está abierta. Abrazo, Carla Hernández.
5: Abrazo de regreso. Muchas gracias, Gina.
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4: Y hablando de temas de salud, y aquí también quiero conocer su opinión. A ver, de entrada, partamos de esto. ¿Qué dicen las autoridades? Que Guanajuato reporta el 97% de abasto de medicamento. Ahorita te voy a decir lo que dicen las autoridades. ¿Dónde es? Donde yo quiero que tú te pongas en contacto con nosotros y nos des tu opinión. Tú que acudes a las farmacias de los hospitales que le competen al Estado, si efectivamente tú coincides con la autoridad que el 97% de los medicamentos pues están en estatus de abasto, ¿no? ¿Qué dice el sistema de salud en la entidad? Que no hay carencia de medicamentos. Es lo que dijo el propio secretario de Salud, Gabriel Cortés Alcalá. Él informó pues que justo el abasto es superior al 97% y destacó que Guanajuato es reconocido como el mejor estado que atiende enfermedades crónico-degenerativas. ¿Cómo cuáles? Pues hipertensión y diabetes, ¿no?, que son de las más comunes entre la población. Informó que las atenciones en urgencias han incrementado entre un 20 y un 30%, mientras que la consulta general ha subido entre un 10 y 20%. Depende de la zona del estado, dice el secretario. Reiteró que el sistema estatal absorbe a pacientes con y sin derecho a biencia ante la falta de otras instituciones en varios municipios. Esto, insisto, porque de pronto se nos olvida que hay, es complejo de pronto entenderlo y ver la diferencia, porque como usuarios lo que queremos son respuestas, más allá de si te las da el municipio, el estado o la federación. Tú lo que quieres es una necesidad de salud, pero entendamos que, bueno, hay servicios de salud como el IMSS, ISSSTE, Pemex, Sedena, que recaen en la federación. ¿cuáles recaen en el estado de Guanajuato? Por mencionarte algunos, los hospitales generales, el de León, el de Irapuato, el de Celaya, hospitales comunitarios como el de Las Joyas, como los que hay en distintos municipios, como el de los pueblos del Rincón y demás, centros de salud, los CAISES. ¿Tú coincides que entonces en estos del estado el abasto del medicamento es del 97%? Vamos a escuchar al secretario de Salud.
6: En el sistema de salud del gobierno de la gente no hay carencia de medicamentos. Hay zonas en donde somos la única oferta de salud. Hay municipios en donde no hay IMSS, no hay ISSSTE, y nosotros absorbemos el 100% con o sin derecho a biencia. Más o menos en el tema de crónicos ha incrementado entre un 6 y un 10% el número de atenciones con respecto al año pasado.
4: Bueno, en más temas de salud, dicen desde las autoridades estatales que no hay nuevos casos de sarampión. Guanajuato se mantiene sin casos sospechosos, incluso frente a esta enfermedad que, recordemos, en 2025, pues sí, llegó a la entidad todavía a inicios de 2026. La Secretaría de Salud en la entidad destacó que Guanajuato es líder, incluso a nivel nacional, en cuanto a búsqueda intencionada de este tipo de padecimientos, no solo del sarampión, dicen también de varicela y otras enfermedades similares. El secretario de Salud señaló que la vacunación pues sigue siendo un tema que resulta ser parteaguas para mantener al estado libre de brotes. Escuchemos.
6: Casos sospechosos sin casos nuevos. Somos igualmente líderes nacionales en búsqueda intencionada de enfermedad febril exantemática, que se incluye sarampión, varicela y otras tantas, y eso nos permite saber que hoy por hoy tenemos cero casos nuevos. Los últimos que se presentaron fueron en el mes de marzo, si no me recuerdo, marzo, y la vacunación ha sido el parteaguas.
4: Y de lo que también se registran menos casos es de dengue. Hay un decremento en la entidad del 75% respecto al periodo del año pasado. Pasamos de más de 300 casos que se registraban en estas fechas a 2025 a solo 81 este 2026. El secretario de Salud de la entidad precisó que la comparación pues es directa entre la semana 34 del año pasado y esta, y eso refleja pues esta importante disminución. A pesar de la baja, las autoridades siguen haciendo el llamado a la población a que pues reforcemos el tema de la prevención de estas medidas que por años nos han repetido, como cuáles: eliminar cacharros, evitar agua estancada, usar repelente, mantener patios limpios. Escuchemos.
6: Lado dengue con un decremento de más del 75% con respecto a la semana 34 epidemiológica del 2025. El año pasado teníamos 345 casos, cuando hoy tenemos 81 casos en nuestro estado, misma semana epidemiológica. No estoy hablando del total del 2025 con lo que lleva el 2026, es misma semana epidemiológica. Tenemos.
4: Mientras padecimientos como el dengue o el sarampión pues se mantienen de alguna manera controlados o incluso han disminuido, hay otros que se hacen presentes, sobre todo el tema de la salud mental, de la cual hemos venido platicando en las últimas semanas. Fíjate que, de acuerdo con datos del estado, jóvenes de entre 19 a 39 años son quienes más buscan apoyo psicológico en la entidad. La salud mental sí, que se ha convertido en un tema común dados los últimos acontecimientos, pero que ha venido también cobrando fuerza en los últimos años en Guanajuato, sobre todo impulsado por el impacto de las redes sociales y las secuelas que dejó la pandemia, que se empezó a hablar, por ejemplo, mucho de depresión, de ansiedad y demás, pues ha llevado justo a que sobre todo este grupo poblacional se anime a pedir apoyo y cuidar de su salud mental. Detalló que principalmente pues es este grupo de la población de 19 a 39 años quienes más buscan el apoyo psicológico, al menos en las unidades de salud del estado, y se reitera el llamado a atender este tema de la salud mental sin estigmas, sin prejuicios, acercarse realmente a los servicios de

0: llama mucho la atención, por ejemplo, los esfuerzos que se han hecho en materia de extorsión, de la atención también de la salud mental de personal de seguridad, el seguimiento a los procesos de evaluación y control de confianza, que fueron algunos de los temas que se pusieron sobre la mesa en esta octava sesión. Bueno, la gobernadora de Guanajuato destacó que julio cerró con una reducción histórica del 76% en cuanto a homicidios dolosos, esto comparado con el pico más alto que se registró en este año, que fue el mes de febrero. Externó también, por ejemplo, que ya se acumulan 17 meses con una baja consecutiva y sostenida, con una tendencia que se mantiene. Hizo un llamado a seguir cerrando filas, trabajar de manera coordinada entre municipios, el estado, la federación. En materia de extorsión, por ejemplo, que es un delito que sabemos está presente, te hemos dado cuenta aquí en MBS de las dificultades que genera justamente en los entornos sociales, en los entornos económicos y demás. Se informó que se ha trabajado con el Escuadrón Antiextorsión, la unidad especializada de la Secretaría de Seguridad y Paz, única, por cierto, en el país, que cuenta con este estándar nacional de competencia, y la cual, pues dice la gobernadora, está en condiciones de capacitar incluso a corporaciones de otros estados y, por supuesto, también a los propios municipios que se tienen en la entidad. La labor se completa con investigaciones de la fiscalía y con herramientas de prevención. De acuerdo con la información que se presentó en esta reunión de seguridad, el escuadrón ha atendido miles de reportes y ha contribuido, dicen las autoridades estatales, a evitar pérdidas millonarias, además de generar información útil para las investigaciones ministeriales. Otro de los acuerdos que se dan en esta reunión fue avanzar en una estrategia integral de salud mental, ya te decía, para las corporaciones municipales, con acciones de prevención, detección oportuna, orientación psicológica y atención especializada, así como acompañamiento confidencial, algo en lo que se ha venido trabajando en los últimos años, pero sin duda alguna, después de los acontecimientos que se dieron en el municipio de León, pues se volvieron a poner sobre la mesa con más fuerza que nunca. Y hablando de temas de seguridad, 70 años de prisión se dictó a 4 integrantes de un grupo delictivo por secuestro allá en San Diego de la Unión. La Fiscalía del Estado obtuvo esta sentencia de 70 años en prisión contra estos integrantes. Se trata de Javier, Freddy, Sergio y José Gavino, que fueron sentenciados, ya te decía, por secuestro a una mujer. Habría ocurrido ahí, justamente en San Diego de la Unión. Además de la pena de prisión, deberán cumplir una multa y la reparación del daño. Y de acuerdo con la investigación ministerial, esto habría ocurrido en el 2022 y parece lejos, ¿no? Y uno de pronto se cuestiona, 4 años después y apenas llega la sentencia, pues al menos llega, porque como de pronto pues está la situación tan compleja y tan atrasada, también hay que decirlo respecto a el tema de la judicialización, pues ahora se da esta sentencia, ¿no? Un poquito de justicia para la víctima. Los ahora sentenciados, en aquel entonces, habrían llegado a bordo de 2 camionetas, ingresaron armados a una de las bodegas, sometieron a las personas que estaban ahí, privaron de la libertad a la víctima y la obligaron a abordar una de las camionetas mientras uno de los integrantes permanecía atento a la presencia de autoridades. La mujer en ese entonces fue trasladada durante varias horas hasta el sur del estado, imagínate, desde San Diego, la Unión. Ingresaron ahí a la mujer a un inmueble, la obligaron a realizar una grabación dirigida a sus familiares, ¿para qué? Claro, para exigir el pago por su rescate. Finalmente, derivado de las negociaciones, los responsables obtuvieron una no fuerte cantidad de dinero, 2 vehículos de motor a cambio de la liberación de la víctima, quien finalmente fue dejada en una comunidad. La investigación continuó y bueno, pues llevó finalmente a su detención y ahora a su sentencia de más de 70 años de pena. Y hablando de temas de seguridad, quien alzó la voz fue el arzobispo. Y él dice, ¿no? No podrá resolverse únicamente con detenciones y operativos. Eso es lo que dijo Jaime Calderón Calderón, arzobispo de León. Él hizo un llamado a las autoridades, empresarios e instituciones educativas y a la misma sociedad a que cada quien asuma la responsabilidad que le toca en esta responsabilidad compartida frente a delitos como pues el robo, ¿no? Desde el robo de casa, habitación, de vehículos, pero también las extorsiones, el tema del huachicol, después de los asaltos denunciados por peregrinos en carreteras y los riesgos que también han señalado transportistas y empresarios. Pues el arzobispo sostuvo que la atención de la inseguridad debe partir de una estrategia coordinada y de largo plazo.
1: Y que requiere que todos le entremos al asunto. porque la violencia o las violencias

0: Violencias como hoy día hablamos, no es solamente del que toma la metralleta o el que toma un arma de fuego o blanca. Las violencias comienzan en el corazón de las personas, pero también en las familias. Y si entre todos no vamos acotando este asunto, lo que vemos ahora de estas violencias manifiestas que quitan camionetas, que extorsionan, que roban y todo eso, esto es manifestación de que hay mal en la sociedad. No solamente hay malos, hay mal en la sociedad, hay un profundo egoísmo, hay esto que se está alentando, porque las autoridades tienen una parte de responsabilidad en la creación de de una relación social sana. Pero a mí me parece que nosotros no solamente debemos señalar la responsabilidad de los que gobiernan, que tienen una responsabilidad, eso no lo ponemos en discusión. Pero yo creo que no basta con esto.
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2: Vámonos con más información rapidísimo. Ayer en León se registró una riña allá cerca de la colonia San Juan Bautista. Como muchas riñas ocurren en varios puntos del municipio de León. La cosa aquí es que terminaron involucrados elementos de la policía y ahora se ha denunciado, sobre todo a través de las redes sociales, un presunto abuso cometido por parte de los elementos de seguridad. Ante eso, pues desde el municipio, a través de una ficha informativa, se ha precisado ya que la Secretaría Técnica de Honor y Justicia habría iniciado las investigaciones administrativas a fin de que se deslinden responsabilidades sobre la actuación de los oficiales. De nueva cuenta, la polémica de hasta dónde sí, hasta dónde no, los métodos utilizados o no por parte de los elementos de seguridad. Así que ya te iremos dando cuenta.
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2: 2:21. Escuchas MBS Noticias a través de la mejor 99.9 de tu frecuencia modulada. Vamos con algunos de sus mensajes.
3: Tú lo has dicho, Gina, la conciencia debe de venir de quien usa la moto, pero lamentablemente quieren que todos los respetemos, todos los cuidemos, todos les demos la prioridad, porque en su mundo nada más son ellos.
2: Muchas gracias. Esto respecto a la información que te compartíamos al arranque de este espacio informativo, pues del aumento considerable que ha habido en cuanto a accidentes, desafortunadamente también lesionados y hasta defunciones en temas viales, en incidentes, en accidentes vehiculares viales que involucran justamente motocicletas. Nos dicen por acá el 0159. Te adelantábamos que más adelante vamos a platicar justamente respecto al tema de robots asesinos, ¿no? Y nos comentan por acá, hace mucho se decía y parecía lejano con robots e inteligencia artificial. ¿Quién va a dominar a las máquinas? ¿Quién va a dominar las máquinas o los humanos? Hace años veía de un niño a los supersónicos, hoy es una realidad. ¿Qué piensas de los archivos desclasificados de ovnis y seres de otros planetas? Pienso que conocemos absolutamente nada del espacio. Si no conocemos nuestro propio planeta, se estima que solo conocemos el 10% de lo que ocurre en el océano. ¿Qué vamos a andar conociendo de una inmensidad como es el universo? Iremos viendo qué más va soltando la NASA. Bueno, 2:22. Escríbenos al 477-7007-999. Leo tus mensajitos más adelante. No te vayas, que al regresar en MBS Noticias te comparto. 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Hija del Chapo y Emma Coronel cumple 15 años y tuvo lujoso festejo. Y es momento de escuchar a Óscar Valderas, el Nación Criminal.
4: La Embajada de Estados Unidos emitió una alerta.
5: La historia del último encontronazo entre el gobierno de México y sus homólogos de América Latina, la alerta de seguridad de este martes para que ni estadounidenses ni canadienses viajen a Mexicali, comenzó hace 2 meses, mientras la DEA apretaba el cerco de los Chapitos, según información exclusiva a la que tuvo acceso Nación Criminal. A mediados de junio, los agentes encargados de anticiparse al trasiego de drogas de los hijos del Chapo Guzmán intervinieron los teléfonos de gente cercana a un capo llamado José René Bastidas Mercado, alias el Doble Cero, uno de los mayores aliados de Iván Archibaldo y sus hermanos, al menos desde 2016. Como incondicional de los Chapitos, el doble cero, de 43 años, controló para los hermanos una buena parte de Sinaloa, especialmente el sur, después de que el cártel se partió en dos y estalló la guerra por la traición al Mayo Zambada. Pocos dudaban de la lealtad de René Bastidas con los Guzmán, hasta que otro operador de los Chapitos, el Gavito, cayó a principios de junio justo en la zona de control del doble cero. Las alertas se prendieron. ¿Por qué René Bastidas no metió las manos por su compañero? ¿Acaso había cambiado de bando para pasarse a las filas de la maldita? La duda de la ruptura llevó a la DEA a indagar en su entorno cercano. Se encontraron con subalternos enojados, mucha desconfianza e información contradictoria. Parecía que un terremoto ocurría bajo los pies del supuesto leal a Iván Archibaldo, y por eso los agentes antidrogas afinaron el oído. Querían saber si los Chapitos habían perdido a otro aliado y si la Malliza había ganado un nuevo capitán. La escucha tenía su objetivo original hasta que la DEA se encontró con algo más. Integrantes de la Malliza hablaban de una enorme operación de tráfico de drogas hacia Estados Unidos con ayuda de sus compañeros los rusos de Mexicali. Usarían una conocida ruta de Sinaloa a Baja California y luego a California para mover miles de narcóticos por encima del río Bravo. La DEA se comunicó de inmediato con el gobierno mexicano, que puso en marcha un operativo para detener en seco la operación criminal. Sin embargo, una parte del plan ya estaba en movimiento y no podía esperar a trabajarse en suelo mexicano. El 17 de agosto, la DEA puso extra vigilancia al puerto comercial de Calexico y con sus perros antidrogas detuvo un camión con varillas que en compartimentos secretos cargaba más de 454 kilos de cocaína, valuados en más de 380 millones de pesos. Ese fue el primer golpe a los rusos del Valliza, producto del espionaje telefónico. Tres días más tarde, el 20 de agosto, tocó el turno a la Secretaría de Seguridad y Protección Ciudadana. Y la táctica fue un éxito. Agentes mexicanos aseguraron 120 kilos de fentanilo que equivalían a 4 millones de dosis dentro de un domicilio en el fraccionamiento Hacienda del Bosque, al sur de Mexicali. Segundo golpe a los rusos del Valliza, de un valor callejero aproximado de 400 millones de pesos. En total, un doble gancho a la cartera de entre 700 y 800 millones de pesos. Un golpe demoledor. La escucha siguió. La DEA quería saber qué haría el crimen organizado para reponer semejantes pérdidas, especialmente en un contexto de guerra en el que cada peso cuenta para comprar armas, municiones, vehículos y voluntades políticas. Y así, oyendo entre los alambres y los torres de telecomunicaciones, dieron con el siguiente hallazgo. Los rusos pretendían atacar instalaciones estratégicas de Mexicali, como la Fiscalía y el Palacio Municipal, para reclamar la droga decomisada. Una sonora venganza. El peligro era mayúsculo por la vida intensa de la frontera México-estadounidense. Cada día, cientos de californianos y de otros estados llegan a México para buscar desde atención médica hasta gasolina y autopartes. El gobierno de Estados Unidos temió que sus connacionales quedaran en el fuego cruzado, emitió la alerta de viaje, y Canadá siguió con el miedo a una bala perdida. Ellos también pidieron a sus compatriotas que evitaran pisar Baja California ante un posible ataque contra la población civil. La DEA intervino teléfonos para descubrir una traición y terminó escuchando una amenaza contra toda una ciudad. El peligro no es la droga que no alcanza a cruzar la frontera, sino la ira que se queda de este lado por complacer a Estados Unidos.
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7: Buenas tardes, momento de compartirte el reporte vial de MBS Radio. Tráfico intenso en calle Pradera desde Boulevard Adolfo López Mateos hasta Francisco González Bocanegra. Boulevard Vicente Valtierra presenta lento avance desde San Cayetano hasta Boulevard Hilario Medina. Además, carga abundante en Timoteo Lozano desde Venustiano Carranza hasta Hermanos Aldama. Mantente informado con nosotros. Mi nombre es Ale Garibay y este es el reporte vial de MBS Radio.
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2: 2:30 p.m. Estamos ya de regreso en MBS Noticias. Gracias por continuar con nosotros. Nos da mucho gusto recibir aquí en la cabina a David Martínez Mendizábal, diputado local por Morena. Bienvenido, diputado.
22: Muchas gracias. Era muy amable por su invitación.
2: Al contrario, muchas gracias. Y es que hemos estado muy atentos, hemos compartido incluso con nuestro auditorio en torno a esta iniciativa para la reducción de los grupos escolares. ¿De dónde surge este planteamiento, esta iniciativa? ¿Qué necesidad se identifica?
22: Hace un par de años, en una de las celebraciones del 15 de mayo, Día del Maestro y la Maestra, en el pleno, incluyendo, ahí estaba la gobernadora, otros representantes del PRI, del PAN y un servidor, nos hicieron la petición de observar este elemento de el cupo máximo en un salón de clases, y nos pidieron, estudiamos la posibilidad de bajarlo de 35 alumnos, alumnas, a 25 alumnos, alumnas. Entonces, ese es la, digamos, el núcleo de la presentación de la iniciativa. Y fíjese que se beneficiarían de estudiantes que ahora están en grupos mayores a 35, 504 mil estudiantes. Medio millón de estudiantes podrían ser resultado positivo esta iniciativa que estamos presentando ahora. Sabemos de la dificultad, pues, que implica. De hecho, la SEC ya calculó cuánto se necesita. Pero nosotros creemos que tiene muchos efectos positivos, no solamente en el aprendizaje. Yo fui profesor de secundaria, preparatoria, universidad, doctorado, lo que sea, y sabemos la ventaja que tiene disminuir el número de estudiantes por grupo. Es decir, el profesor se estresa menos, tiene menos trabajos que calificar diario.
2: La atención puede resultar mucho más, si no personalizada, pero sí puede resultar pues más directa de estudiante a estudiante. Quienes hemos estado justo al frente de los grupos, pues sabemos justamente también las necesidades que se pueden atender o se dejan de atender conforme el volumen que llegan a presentar los grupos escolares. Pero efectivamente, lo decía, a la par de esta iniciativa, que de entrada parecería perfecto quizá para principalmente los docentes que están al frente justo de los grupos, para los propios estudiantes, por los beneficios que esto puede traer. ¿Guanajuato tiene las condiciones para atender esta iniciativa en caso de ser aprobada finalmente ahí en el Congreso local, en cuanto a docentes de entrada, a infraestructura? Porque esto quizá obligaría a que se abran más grupos.
22: Sí, a partir de la presentación de la iniciativa, nos han buscado profesores de la sección 45, que es la correspondiente, sí, al estado de Guanajuato, y nos han dicho que habría diferentes estrategias para minorar el costo, por ejemplo, salones mañana, salones tarde, diversificación de estrategias de aprendizaje, okay. Porque, ¿cuándo fue? La semana pasada nos buscaron profesores de educación especial y dice que cada día están atendiendo a alumnos, digamos, con ciertos problemas de aprendizaje, y la reducción de los salones implicaría atender mejor a los niños, niñas, jóvenes que tienen problemas de aprendizaje. Entonces, inclusive ahí podría tener un resultado mayor, porque lo importante es el aprendizaje de estudiantes en Guanajuato. Guanajuato ocupa el lugar 27 en términos, pues, de educación, 27. Entonces, yo creo que cualquier esfuerzo que puede realizarse tendría que ser necesario. Y además, segunda cosa importante, es gradual. Hemos puesto en la ley, sabiendo la dificultad, claro, económica, que tendría que ser gradual, porque los derechos humanos tienen el principio de progresividad. Es decir, si no se puede de un jalón al principio, pues poco a poco que se vayan haciendo los cálculos adecuados, de modo que vayan beneficiándose el mayor número de estudiantes.
2: Ha habido un paso importante ya en el tema legislativo con la aprobación del dictamen. Falta todavía un pasito más. ¿Cómo ha sido de pronto, pues, la socialización con otros legisladores, no solo del grupo parlamentario de Morena, que sabemos han respaldado a bien, pues, esta iniciativa? ¿Cómo buscará también, pues, este tema de llevarse con los otros grupos para tratar de que avance ya en la presentación en su momento en el Pleno?
22: Lo hemos estado dialogando con el licenciado Juan Carlos Romero Hicks, que, pues, sabe de educación, ¿verdad? Fue rector de la Universidad de Guanajuato, gobernador, y me parece que atendiendo un par de cuestiones que él está planteando, podemos llegar a algún acuerdo, sobre todo en la gradualidad. En la gradualidad, a mí me parece importante subrayar que no pedimos que sea de un trancazo, sino que vaya poco a poco avanzando ese, sí, asunto, que le pega directamente a la calidad educativa y a las condiciones laborales de los profesores y las profesoras. Ese es el elemento principal, y yo creo que varios de los diputados, diputadas del Partido Acción Nacional, que son los que se han mostrado un poquito más reacios a aceptar, tendrían que sacar, digamos, el ánimo docente y, claro, y aprobarlo.
2: Claro, muy bien. Pues ya pasando a otros temas, muy, muy, muy breve, diputado, no podemos dejar de platicar de lo que se está viviendo en estos momentos en Guanajuato, particularmente en Morena, ¿no? Y de pronto, pues, esta guerra de declaraciones que se dan en algunos frentes, en el caso de León, ¿no? Ricardo Sheffield, lo sabemos, con Emmanuel Reyes Carmona, en el caso de Salamanca, por ejemplo, su compañera legisladora Ades Aguilar con el propio alcalde, de pronto, pues, situaciones que se dan de manera común en el tema de la política, históricamente han estado presentes. ¿Cómo se enfrenta y cómo desde su trinchera, próximamente como coordinador del grupo parlamentario de Morena, cómo se puede abonar a que, pues, ya de cara al proceso electoral 2027, pues, esto no divida el partido y, por ende, pues, tampoco perjudique, ¿no?, a la relación que se tiene con la población?
22: Claro. No, mi trabajo va a ser de una unidad posible. Así, las dos cosas. De una unidad posible. Porque para lograr la unidad del grupo parlamentario se requiere de la voluntad de las personas. Y creo que los 11 diputados y diputadas, más el diputado Shava Tovar, que se incorporó, pues, a la bancada de Morena, tendríamos que estar trabajando bajo los principios de Morena. A ver, en Morena está muy claro. Todo mundo tiene derecho a aspirar. Todo mundo tiene derecho a aspirar, siempre en el marco de la ley. Y tanto en Salamanca como en León, estamos muy fuera de aquello. Usted está muy joven, pues, pero estudió historia. En tiempo de la hacienda, el hacendado era propietario del terreno y casi casi de las personas. Aquí, en Morena, no hay hacendados ni hacendadas. Si todo mundo tiene derecho a aspirar, y tendría que haber una discusión al interior del partido, de modo que se vayan resolviendo las diferencias. Decía López Obrador, cuando falla el diálogo, más diálogo. Y cuando falla el diálogo, mucho más diálogo. Esa es la tónica que debemos de emplear nosotros, porque estamos arriba en el corredor industrial en muchos municipios, casi en todos los municipios. Y aquí en León estamos en una franja de competencia, entonces sería un harakiri para Morena si acentuamos las cosas negativas que hemos dicho en los medios de comunicación,
2: claro,
22: o de manera pública. Yo sí llamo a la cordura, a que las pasiones se aligeren y que metamos por delante el proyecto de Morena.
2: Y no las aspiraciones personales, que de pronto quieren cobrar.
22: Todo el mundo tiene derecho a aspirar, ¿sí? ¿Por qué no? Todo el mundo tiene derecho a aspirar, pero tenemos por delante como obligación, y lo firmamos, el proyecto de Morena para el estado de Guanajuato.
2: Muchas gracias, gracias por el tiempo, diputado. Vamos a estar muy atentos de cómo vaya avanzando esta iniciativa. Por lo pronto lo platicábamos, ya está la aprobación del dictamen. Esperaremos los tiempos legislativos para saber pues dónde topa, si efectivamente termina en la aprobación general y ya finalmente pues ya se establezca en la Constitución de Guanajuato.
22: Gracias, soy yo, Georgina, muy amable.
2: Muchas gracias. 2:39, vámonos a la pausa, no se vayan, seguimos en MBS Noticias León.
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9: 2:42 PM, estamos de regreso. Si has tenido la oportunidad de ir a Cristo Rey, sobre todo cuando hay ceremonias, pues te habrá tocado que llega a ser bastante complicado cuando es multitudinario, ¿no? Habrá actualizaciones justamente en este santuario votivo. ¿Cuáles? Rocío Hernández es quien nos tiene los detalles. Muy buenas tardes, Rocío, ¿cómo estás?
10: ¿Qué tal, Gina? Muy buenas tardes, te saludo con mucho gusto y pues sí, mencionarte precisamente este recinto religioso tan importante que se tiene en el municipio de Silao, pues va a tener o contempla tener algunos cambios precisamente y se trata de que buscan redefinir precisamente el espacio de culto de Cristo Rey al sin alterar su arquitectura original, porque destaquemos que pues es parte de lo que también se atrae como parte del turismo que se tiene ahí. Y comentarte que a más de 7 décadas de su inauguración, el Santuario Votivo Nacional de Cristo Rey tendrá por primera vez una intervención en su presbiterio, todo lo que es esta parte en donde pues asisten a rezar y todo el mero centro de la iglesia,
9: sí,
10: con la intención de actualizar sus elementos litúrgicos y mejorar la experiencia de quienes participan en estas celebraciones, pero nos especifican en la Arquidiócesis de León que es sin modificar el carácter monumental del mismo recinto. Entonces aquí la Arquidiócesis lanza precisamente un concurso nacional de ideas para recibir propuestas de arquitectos, ingenieros, de artistas, de especialistas que pues planteen una nueva integración del altar. Ellos también lo conocen como el ambón, la sede y el crucifijo que pues actualmente se encuentra en la parte alta de la bóveda de este espacio. Y aquí pues mencionar que el arzobispo de León, Jaime Calderón, pues explica que algunos de estos elementos fueron diseñados en otras épocas y ya no responden completamente a las necesidades de la liturgia actual. Entonces, pues es por ello que surge esta necesidad de actualizar todo esto y pues lanzan una convocatoria para los fieles en este sentido de lo que ya habíamos hablado. Pero si te parece, escuchamos parte de lo que nos comenta el arzobispo Eneo.
11: Esto tiene que ser como con mucho cuidado a la construcción, a lo estético, a lo arquitectónico, a lo litúrgico, a lo pastoral. Y por eso, cuando yo externo esta inquietud a nuestra comisión, como lo expresé, ellos lo acogieron y de ahí surgió este muy buen deseo de que, como no es solamente un santuario de León y ni del Bajío, es un santuario votivo nacional, la necesidad de implicar a las personas que se quieran involucrar, porque nos parece que esto va a enriquecer todavía más las propuestas en ideas que puedan darse.
9: Pues sí, ahí explicaba, ¿no?, parte de esta decisión que se toma, Rocío.
10: Así es. Entonces, pues aquí mencionarles también que pues este es un espacio en donde, fíjate, al año están recibiendo 3 millones de personas. Sí. Dicen que antes era aproximadamente 2.6, 2.7, pero dicen que ahora están pues también por ahí tratando de jalar sobre todo a los jóvenes que son los que luego a veces también por el tema familiar y demás se van alejando un poquito más de la iglesia, y pues este espacio pues va a ser renovado, y en esta ocasión buscan que pues participen, ¿no?, los profesionales de estos cambios arquitectónicos que buscan hacer, precisamente para que se involucren y a su vez pues participen y se sientan parte, ¿no?, de lo que es pues la iglesia y demás. Y qué mejor que en un recinto como este, que recibe a tantos visitantes durante el año y que se está pues con la meta de atraer más. Fíjate que te menciono rapidísimo las fechas, porque en este proyecto se van a empezar pues a registrar ya los trabajos ahí. Pueden encontrar la página en la Arquidiócesis de León.
9: Ok.
10: Ahí, las orientaciones para que sepan, pero los trabajos aquí en fechas dice que del 25 al 28 de octubre de este año se va a tener una reunión virtual y van a hacer pues aclaraciones de los que se vayan registrando, ¿no?, en la página que ahí se encuentra. Nada más, entonces, para que estén al pendiente y vean los detalles, si gustas, para no alargarme más, que ya empiecen a revisar quienes estén interesados en participar en esta convocatoria de este recinto católico tan importante aquí en el municipio de Silao.
9: Muy bien, pues te agradecemos como siempre el reporte, Rocío. Te mandamos un fuertísimo abrazo.
10: Muchísimas gracias. Muy buenas tardes, Gina. Saludos.
9: Muy buenas tardes también para ti, Rocío Hernández. Vámonos a la pausa. 2:48. No se vayan. Regresamos a la recta final.
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16: Miércoles ya de regreso y los deportes los tiene Alan Ramírez. Buenas tardes, Alan.
17: Hola, hola, Gina, ¿cómo estás? Gusto en saludarte de nuevo. Ya estoy de regreso a la enfermedad. Me había alcanzado, pero ya estamos aquí listos para traerles la mejor información deportiva. Y hoy amanecimos de buenas porque anoche se jugaron los cuartos de final de la Leagues Cup. Rayados le ganó al Chicago Fire 2-1 con un golazo de Orbelín Pineda desde fuera del área en los últimos minutos. Rayados gana y se coloca en las semifinales. Y por el otro lado, el Club León le ganó, ¿qué digo le ganó? Arrasó con el Real Salt Lake, 3-0 marcador final, doblete de Diver Cambindo y uno más de Sebastián Vegas. El equipo de Javier Gandolfi sigue con un gran momento futbolístico, un gran paso, ya llegó a 7 partidos consecutivos ganados. Daniel Arcila perdió su racha de goleo desafortunadamente, pero la buena noticia es que la Fiera ya está instalada en las semifinales de la Leagues Cup y a un partido de ganarse ese boleto a la CONCACAF Champions Cup. Vamos a escuchar las palabras de Javier Gandolfi al término del encuentro.
18: Se me viene la palabra orgullo. Ganar 7 partidos seguidos en distintos escenarios. Creo que hay que resaltarlo y felicitar al grupo. Como bien marcás, también no conseguimos nada. Y soy el primero en enviar el mensaje de que no conseguimos nada. Que es un presente muy bueno.
17: Ahí está el técnico de la Fiera. El equipo de León aún no tiene rival porque precisamente hoy por la noche juegan Toluca y Austin. De ahí sale su rival para las semifinales. Y también del otro lado juegan América y Columbus para definir el rival de los Rayados del Monterrey. Vámonos con más información porque un ex de la Fiera regresa a la Liga MX. Hablo de Adonis Frías, que fue presentado esta mañana como nuevo refuerzo de los rojinegros del Atlas. Usará el número 19, llega como venta definitiva y firma contrato por 3 años. Adonis, que fue campeón de la CONCACAF con el equipo de León, pues ahora regresa a la Liga MX, pero con el Atlas, con los Zorros, con los de la Academia, luego de un paso muy cortito por Sudamérica, por Brasil, con el Santos de aquel país. En más información, el regreso del Chino Huerta a la Liga MX es prácticamente un hecho, aunque todavía no lo hayan hecho oficial. Esta mañana llegó al aeropuerto de la Ciudad de México, donde lo recibieron miles de fanáticos, gente del club y, por supuesto, propios colegas del medio de comunicación. Vamos a escuchar lo que dijo en su llegada sobre su paso por Europa.
19: Sí, y vengo con mucha ilusión ahora con Pumas y sé que tengo algo pendiente también acá. No puedo hacer un balance, en realidad solo jugué 6 meses en Europa y lo demás estuve arrastrando ahí problemas de lesión, 2 cirugías. Por ahí se ha hablado mucho que tuve que aferrarme un poco más allá y lo hice. Me esperé hasta casi el cierre del mercado, que es en 5 días, para ver si me salía una opción. En el club me cerraron las puertas, me dijeron que no contaban conmigo, me separaron del grupo, entonces pasé semanas difíciles.
17: Ahí está el Chino Huerta, en las próximas horas se espera que sea anunciado como refuerzo y que regresa a la cantera de los Pumas de la UNAM. Gina, esta es toda la información deportiva, regreso contigo, gusto en saludarlos, que tengan muy buena tarde.
16: Gracias, buenas tardes también para ti, Alan Ramírez, por la información deportiva. Pues a ver cómo le va el Chino Huerta en mis Pumas, ya veremos. Oigan, pues estamos llegando al final de este espacio, quiero agradecerles que nos hayan acompañado a lo largo de esta tarde. Mañana a las 2, de nueva cuenta, amenazo con regresar, 2 de la tarde, te esperamos en MBS Noticias. Por lo pronto, pues me despido, al ratito a las 8 de la noche, te veo a través de ADN Noticias. Soy Georgina Gallardo, esto ha sido MBS Noticias por hoy, sigue con la programación de La Mejor 99.9. Muy buenas tardes.
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0: 4 de la tarde, ya con 5 minutos, a través de la mejor 99.9, chicos. Yo soy Leti Beck y estamos dando oficialmente inicio a Puro Mexican Power. Saludos a toda la banda que está conectada a través de un live que estoy realizando a través de TikTok. Muchísimas gracias a toda la banda que anda por acá, chicos. Y también a ustedes que me andan ya tirando sus notas de voz al 477-7007-999. Mi estimado Policarpio, ¿cómo estás, muñeco? Buenas tardes.
1: Hola, Melita, buenas tardes. Hola, papi. Ya sabes, hay juguitos de piña. Y ya sabes, ¡ay, perro!
0: ¡Ay, perro! ¡Ahí está! ¡Saludos! ¿Y qué creen? Que también el buen Villegas ya está en las calles de la ciudad desde hace un ratote. ¿Qué onda, papi? ¿Qué andas haciendo, muñeco?
2: Aquí nomás a través de la mejor 99.9, yo soy Villegas y nuevamente ya me encuentro en las calles de la ciudad, porque en la mañana te dije que estuvieras atento a las redes sociales de la mejor 99.9 León, y ahí lanzamos la exclusiva de que nos íbamos a encontrar en el Jardín de San Juan Bosco, porque te estamos regalando acceso doble para que te vayas a Los Parras el 29 de agosto, ¿ya? Pero además de eso también te estamos regalando mochilas de Grenoble León. Colaboración con la mejor 99.9, así que si tú quieres la tuya, te vuelvo a repetir el punto que te dije ahorita. Estamos ubicados en el Jardín de San Juan Bosco. La dinámica para llevarte la mochila: tienes que decirme 5 materias escolares y así de fácil vas a estar ganando. Y para acceso de Los Parras, tienes que responderme algunas preguntas que te voy a hacer aquí en vivo cuando te dejes caer el punto. Yo soy Villegas y regresamos a cabina con más a través de la mejor 99.9.
0: Muchas gracias, mi estimado Villegas. Y también la terminación 4836 dice: Leti, buenas tardes, hermosa. Qué belleza que andas de este lado, mi chula. Y amigazos, esta tarde yo también tengo dinámica aquí en la cabina para que estés muy al pendiente, porque tengo el frente a frente con Los Parras. Pero lo más importante es que ya tengas descargada la aplicación de la mejor en tu celular, y además que ya tengas boleto para la presentación. Si ya tienes boleto para la presentación de Los Parras, esta noticia es para ti. Y obviamente durante el programa, ¿tú qué harías? Te voy a contar una historia, papi. Ay, cosita. Además, ayúdame a completar una frase y obviamente todas las promociones que tenemos para ti, porque la verdad estamos echando la casa por la ventana. Ajá, así que amigazos, quédense muy alerta. Yo soy Leti Beck y así es como le damos inicio oficialmente a Puro Mexican Power por la mejor 99.9.
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0: ¡Órale, con Espinoza Paz, amigazos, a través de la mejor 99.9! Esa canción de Llévame, Llévame, Llévame, Llévame Contigo está chida.
1: ¿Tú crees?
0: Desde cómo participar por el frente a frente con los Parras de Cajón, que tengas pues ya descargada la aplicación de La Mejor en tu celular. Y segundo punto es que ya tengas tu boleto, no importa la zona en la que los tengas, pero que tú ya tengas tus boletos físicos para el concierto de los Parras. Así que esas son las partes más importantes del juego. Leti, yo quiero ganarme un frente a frente. ¿Aún puedo participar? Sí, Laurita. Ahorita vamos a decir qué onda, qué es lo que hay que hacer. Ponte la canción de la banda Machos, Una Historia Sin Fin, para Erika Ocampo del Observatorio 2. Oye, papi, pero ¿por qué? ¿Qué pasó? O sea, ¿ya te terminó? O sea, porque Una Historia Sin Fin. Dame todos los detalles, muñeco.
2: Muy buenas tardes, Leti. Excelente, ¿qué onda, Gasparín? Listos para escuchar el Mexita Power. Leti, ¿cuántos fueron 5 kilómetros? ¿Cuántos minutos hiciste?
0: Pronto.
2: Yo en 15 kilómetros hice una hora.
0: ¿Una hora con 15 kilómetros? No, papi, yo hice 26 minutos en 5 kilómetros. Y me siento insoportable, papi. Sí, yo sé que eso tú lo haces en una, en un, en una sentada, papi. Pero ahí vamos, pero sí, amigos. Ando rompiendo mi propio récord. Saludos en calzado a Cebes. Gracias, chulas. Igualmente, saludos para ti. Mi estimado Dieguito, ¿qué ondita? ¿Qué estás haciendo, papi?
3: Aquí nomás a través de la mejor 99.9. Yo soy Villegas. Solamente paso a decirles que sigo aquí en el punto de la ciudad.
0: ¿Bien?
3: Porque aún nos quedan mochilas de nuestros amigos de Grenoble y León. Nos encontramos el día de hoy sobre la calle Burgos, en el jardín de San Juan Bosco. Se los vuelvo a decir, en la calle Burgos, sobre el jardín de San Juan Bosco. Aquí está Parque a la Regaladora. Recuerden la dinámica: 5 materias escolares, y así de fácil van a estar ganando. Yo soy Villegas y regresamos a cabina con más a través de la mejor 99.9.
0: Excelente, mi estimado Villeguitas. Y en la próxima intervención les voy a platicar una historia para que ustedes me digan qué es lo que harían. Y vamos a continuar con la dinámica para los Parras. Porque banda que vaya, vaya que la banda se me está poniendo así frenética para saber qué es lo que hay que hacer. Vámonos con más música, amigos. Yo soy Leti Beck, a través de la mejor 99.9.

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0: amigas, no sé, en este momento ya faltan 15 minutos para que ya sean las 5 de la tarde a través de la mejor 99.9. Villeguitas, ¿qué onda, muñecón? ¿Sigues en las calles o dónde andas, papi?
1: Aquí nomás a través de la mejor 99.9, yo soy Villegas, solamente paso a despedirme aquí del punto de la ciudad. Agradecer a la gente que se llevó su mochila de nuestros amigos de Grenoble León, colaboración con la mejor 99.9, pero además de eso que se llevó su pasable para ver a los Parras este 29 de agosto. Y ojito, que si tú quieres participar con nosotros en las próximas dinámicas, sigue las redes sociales de la mejor 99.9 León y sintoniza los programas en vivo, porque los locutores traen muy buenas sorpresas frente a frente con los Parras, los horóscopos de Durango y muchas sorpresas más. Yo soy Villegas y regresamos a cabina con más a través de la mejor 99.9.
0: Es correcto, como bien lo dijo Villeguitas, quédate muy al pendiente porque todavía falta qué onda con el tema de las horóscopos, ¿eh? Porque también acá la banda pues está preguntando de, oye Leti, ¿qué onda con horóscopos? Pero aguántenos, amigos, porque ahí vienen. Oigan, chicos, ¿ustedes qué harían? Es el caso de una morra que se llama Debbie. Ya es su caso, déjame te digo que es un caso de estudios, ya que su novio Steve se le ocurrió la brillante idea de serle infiel a la mentada Debbie cuando comenzaron su relación. Con Debbie, ella pues le provocó una condición de celos obsesivos y este se llama el síndrome de Otelo. No sé de dónde sacaron el síndrome de Otelo, pero así se le llama a sus celos obsesivos. Y ahora pues le instaló una aplicación en su celular como tipo que le pones a los niños para estar monitoreando todo lo que ven a través de redes sociales. ¿Quién le da reacciones a sus publicaciones? Y todo tan así, amigos, que cuando el mentado Steve regresa de la calle a casa, la morra Debbie le conecta un sensor como detector de mentiras, le hace una serie de preguntas para saber si el mentado Steve otra vez no le puso los cuernotes. ¿Te vas o te quedas en la relación? Inciso A, es que el güey pues sí la dejó toda crazy. Inciso B, yo me alejo de ahí, Leti Beck. O inciso C, igual los dos necesitan ayuda. Y además con esta información, amigazos, hay imagen. ¿Quieres conocer justamente a Debbie y a Steve? Y tú me dices si vale la pena toda esta, pues sí, todo este chequeo de los celos que él mismo provocó en ella. Házmelo saber al 477-7007-999. Yo soy Leti Beck y continuamos con más a través de la mejor 99.9.

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0: Amigazos, en este momento ya son las 5 de la tarde con 5 minutos a través de la mejor 99.9, amigazos. Dice el Joss, a ver, mi Joss, aquí estás. ¿Qué pasa, mi Joss? Buenas tardes, muñeco.
1: Hola, hola, muy buenas tardes.
0: Hola, papi.
1: Aquí, reportándome tu es que han estado medio aguitadones. La neta, la energía de Mexican Power hace que de arriba, amiga.
0: Ay, muñeco, muchas gracias, mi Joss. Pero, ¿qué ha pasado, muñeco? ¿Qué está sucediendo, muñeco? Leti, yo quiero saber qué onda con la dinámica de los barras. Ya, ya solté la dinámica, Jesús.
2: ¿Qué onda, mi Leti? Hola, papi. Hola, preciosa con Echimini. Saludos para Tijuana y saludos para ustedes dos.
0: Ah, muchas gracias.
2: Ahorita 16 toneladas, gracias, no muchas gracias. Buenas tardes, chulos hermosos, y un beso para ustedes.
0: Ay, hasta un besote, mira. Ok, la terminación 9697. Yo me alejo de ahí, Leti Beck, ok, la opción C. Pero quiero ver la foto de los dos. Va, ahorita te lo voy a compartir. Ahora, ya dije cuál era la dinámica para participar para los parras, amigos. Captura de que tienes ya descargada la aplicación de La Mejor en tu celular. Una fotografía de que ya tienes los boletos para la presentación. Si ya tienes tus boletos, independientemente de la zona, ¿eh? Independientemente de la zona, tú mándame el boleto. Pero eso sí, táchale el QR, que aquí conmigo no hay pierde, pero por seguridad tú táchamelo sin bronquis. Pero mándame la que ya tienes los boletos. Y justo de la historia que te conté, si me prestaste atención, de Debbie y Steve, tírame nota de voz al 477-7007-999 y dime tú qué harías. Inciso A, es que el güey fue la que la dañó. Inciso B, yo me alejo de ahí, Leti Beck. O inciso C, igual los dos necesitan ayuda. Al 477-7007-999. Elías Valdivia, ¿qué onda, muñeco? ¿Cómo andas, papi?
3: ¿Qué tal, Leti? Buenas tardes, ¿cómo estás? ¿Cómo estás?
0: Bien, ¿tú? ¿Y tú?
3: Escuchándote. Una canción también, Leti, una cumbia.
0: ¿Una cumbia, la que sea, muñecón? Órale, pues. Vámonos con más música a 5 de la tarde, ya con 7 minutos. Yo soy Leti Beck y me sigues escuchando a través de La Mejor 99.9. ¡Wow!

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0: digas, usted en este momento ya son las 5 de la tarde con 24 minutos a través de la mejor 99.9. ¡Oh, bárbaro! ¡Cuántos mensajes, amigos! ¡Ay! Dice Josh que él definitivamente se aleja. Ok, a ver, ¿a qué? Captura, boletos. Ok, muy bien. ¡Ay! Voy a empezar a revisar mensaje por mensaje. Captura, ajá. Y faltó la respuesta, mi chula. Ok, ok, inciso B. ¿Y el inciso B qué es lo que decía? ¿Qué decía el inciso B? ¿Qué pasa, güerito alcoholes?
1: ¿Qué onda, qué onda? Buenas tardes,
0: ¿qué onda, Leti, papi?
1: Sí, pon una cumbiecita.
0: ¿Sí?
1: No, yo no quiero boleto. Yo con solo escucharte, con eso estoy más que contento. Ay, eres ay, única. Ay, ay, ay. Te felicito, excelente programa.
0: Muchas gracias. Ay, hasta que haces... Ya le di cáncer. Ok, yo quiero ganar. Ocupo, ¿qué ocupo para la dinámica? Pues para empezar a escucharme, ¿verdad? Ajá, ajá. Ok, yo me alejo de ahí, ok. Quiero ver la foto, ok, ok. La ve, yo me alejo de ahí, ok, ok, ok. Ok, Leti, yo digo que la morra se aleje y ella tome terapia para que no vuelva a caer, ok, a ver, ahí va.
2: Hola, Leti, buenas
0: tardes.
2: Hola,
0: hermosa.
2: Ahí está descargada la aplicación, la estoy escuchando ahorita. Y mi boleto, que no lo tengo en físico, pero ahí tengo las pruebas.
0: Ok.
2: Y yo digo que la morra se aleje. Y ella tome la terapia para que no vuelva a caer una y otra vez.
0: Es correcto.
2: Y ya salga bien.
0: Y ya.
2: Espero ganarme los boletos de verdad, de corazón.
0: De corazón. Ahora es con más música, amigazos. 5 de la tarde con 25 a través de la mejor 99.9.

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1: Muy buenas tardes, este es el reporte vial de MBS Radio. Lento avance en Boulevard Miguel Hidalgo desde Boulevard José María Morelos hasta Boulevard Ibarrilla. Justo Sierra muestra carga abundante desde Álvaro Obregón hasta Mariano Escobedo. Además, circulación complicada en Héroes de la Independencia desde Vasco de Quiroga hasta Calle Mérida. Mantente informado con nosotros. Mi nombre es Ale Garibay y este es el reporte vial de MBS Radio.
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este momento ya son las 5 de la tarde con 44 minutos a través de la mejor 99.9, amigazos. Y prácticamente ya es momento de retirarme. Pero vaya, vaya, vaya con esta convocatoria que tuvimos justo para este frente a frente para los Parras. ¿Qué es lo que debiste haber enviado? Pues una captura de que ya tienes descargada la aplicación de la mejor en tu celular. Además de que ya tienes los boletos para la presentación de los Parras. Esto es sí o sí, papi. Los boletos. Va que va. Y obviamente, amigazos, en nota de voz, pues decirme ustedes en la situación del caso de Debbie y de Steve, qué es lo que hubieran hecho. Así que muchísimas gracias, amigazos, porque estuvieron poniéndose pilas. Hay otros que, ¿verdad? Pero que, Invitarlos a que no se despeguen, porque en todos los espacios hay boletos dobles para la presentación de los Parra y también, amigazos, este frente a frente. Obviamente también nos falta qué onda con las horóscopos y ya también a través de redes sociales pues ya empezaste a ver algo que se avecina con la banda MS. Así que, amigos, no se me despeguen en ningún momento de la mejor. Ahorita a las 7 escucharás a las serenatas de la mejor, a las 9 el Pandita Show, a las 6:30 de la mañana los Parados, a las 10 las consagradas, a las 11 escucharás el Rink, a las 12 entre compas, a las 2 de la tarde noticias MBS, ya a las 4 de la tarde este trozote de programa bien rifado, bien chido, bien chingón, llamado Puro Mexican Power. Y mi ganador o ganadora de este frente a frente para los Parras es la terminación 9397. Así que muchísimas felicidades para darte también indicaciones. Conectadísima a través de redes sociales, Leti Beck, la mejor FM 99.9. Así muy papita me podrás encontrar. También en Instagram como Leti Beck 99.9. Mi Josh, que tengas una excelente tarde. Y también en TikTok, amigazos, como Leti Beck. Yo soy Leti Beck y les tengo que decir.

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